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0: Muy buenos días, queridos amigos y amigas de Ebro FM, de Café con Goles. Aupa el Real Zaragoza es vuestro cántico diario cuando llegamos a este programa en el cual compartimos nuestro tiempo, nuestras opiniones y nuestra tertulia de bar favorita con nuestro café y sin nuestros goles. Sí, llevamos un año mintiendo, la verdad que goles no hay. Es café sin goles, pero bueno, como se llamaba así el programa cuando marcábamos goles, lo vamos a mantener a ver si así volvemos a marcar. Así si convencemos a los protagonistas. Y es que hace falta que los convenzcan, ¿eh? Sobre todo de jugar. Y es que el Real Zaragoza parte con una cantidad de bajas en esta jornada tremenda, al menos a la hora de afrontar los entrenamientos. También en el partido va a haber muchísimas bajas, pero ya solo en los entrenamientos tenemos, por ejemplo, en el de ayer, Ágada, Kumic, El Yamik, Aguirre Gaviria, Soberón, Insúa, Guti, Francho, Robert. Parece complicado ganar un partido sin jugadores, pero no sé. Pablo Insúa sufre una rotura de fibras en el sóleo de su pierna izquierda. Seguramente no juegue más en los tres partidos que quedan. El Yamik, como he dicho, también iba lesionado o tocado, tampoco entrenó en el día de ayer. Veremos si puede estar para el siguiente partido. En teoría sí, es un golpe. Esto de perderse entrenamientos por golpes me fascina. Tienes al capitán con la rodilla, con un menisco roto, y tú te pierdes en un entrenamiento por un golpe. Entrena con limitaciones, pero entrena, hombre. ¿Sabes? Si vas un golpe, pues haz lo que no te duela. Sin más, pero haz algo. Pero bueno, aquí estamos, ¿no? En la defensa, pues Radovanovic en el último partido le comentó al entrenador que no estaba en disposición de jugar por problemas personales o porque no tenía la cabeza. No sé qué problemas debe estar afrontando. Alguno muy serio, eso sí, porque tenía permiso del club durante la semana para no entrenar, la pasada. Pero claro, pues no sé si estará disponible. Saidu estaba sancionado, ¿vuelve ahora?
1: Sí, cinco amarillas estaba.
0: Pues Saidu puede ser un central, Gómez puede ser el otro.
1: No me queda. Si Errado jugarán.
0: Si Errado sí está, el último partido no estuvo disponible.
1: Es que si no.
0: Errado, El Yamik, Insúa y Tachi. Pues oye, pues bien, oye. Y quien crea en la salvación me parece perfecto, pero deberíais convencer a los jugadores de que jugar primero. Y cuando jueguen, luego intentar ganar. Y cuando ganen, intentar ganar otro. Y ahí ya estaremos en el camino de salvarnos. Pero primero habrá que entrenar y jugar, digo yo. Robert no, ¿eh? Robert, dejarlo aparte. Robert está con papel de burbuja. Robert no va a entrenar en el Real Zaragoza. Se le ha fichado para jugar. Va muy tocado desde hace un mes. Lo que hace entre semana es entrenar muy, muy flojito. En el partido se deja el alma y durante la semana va fastidiado. Por tanto, lo tenemos ahí como en barbecho, en papel de burbuja. Y que juegue el fin de semana, que eso lo hace bastante bien. Raúl, muy buenas.
2: Por decir algo.
0: Dos juveniles, Miguel Verón, muy buenas.
3: Sobre todo el segundo.
0: Los dos chavalines.
3: Muy buenos días.
0: Vienen hoy a vernos.
3: ¿Qué tal?
0: Hombre, tenéis el mismo pelazo todavía, ¿eh? Raúl, no te despistes, que en eso Verón no ha mostrado ni un signo de debilidad en los años. No como otros.
3: Bueno, yo sé. Algo bueno hay que tener.
0: Yo. Bueno. Amigos, la situación es esta. Ya os he dicho, la baja de la lista de bajas, y alguno me dejaré, que había en el día de ayer para entrenar. Sí. Este fin de semana tenemos un partido, domingo 9 y cuarto. Una protesta, domingo 20:30 hasta las 21 horas. ¿Esta es la situación deportiva?
1: Sí. A ver, bueno, lo del entrenamiento. Nah, hombre, a ver, hay que poner las cosas en su contexto. Soberón tenía inflamación del tobillo. Sería que vimos mal la roja para borrarse y le dio pisar el del Valladolid a él. Luego Pomares también entrenó hace un par de días, pues estaba tocado. Supongo que también sería de la rascada que se pegó por el suelo para forzar la quinta amarilla a no jugar tampoco. Se lesionaría de eso.
0: Será eso, la verdad.
1: Insúa se rompería las fibras despejando el balón del primer córner, imagino.
0: Hombre, Insúa le justifica un poco más que ha jugado 2.000 minutos.
1: Sí, pero bueno. ¿A qué nivel?
0: A mí, por ejemplo, Kumic y Ágada.
1: Bueno, es que lo de eso ya es de broma, quiero decir. Es que lo de Francho, pues claro, pues al final se entiende.
0: Yo entiendo que Robert esté entre algodones y que no entrenes entre semana porque estás.
1: Hombre, claro.
0: Y como Robert, cuatro más, y me da igual.
1: Y que va a entrenar, además, ya. Es que...
0: Exacto. Y me da
1: en la jornada 40 que
0: no has aprendido ya. ¿Qué más da? Me da igual. Pero que jugadores que no juegan estén siempre lesionados y siempre tengamos dos, tres lesionados que no han jugado, ¿cómo narices estás lesionado? Macho, eres un mal profesional, eres un mal deportista de élite si te lesionas entrenando. Eso es que entrenas mal. Tú no te puedes lesionar entrenando. Imaginaos los boxeadores lesionándose entrenando. No podrían pelear nunca si van siempre con lesiones. No es recomendable. Hay que ponerse en forma Pero hombre, ¿cómo se lesiona esta gente? Y estoy dando por hecho que es verdad.
1: Claro, que es que eso es a lo que vamos. ¿Quién va a querer jugar en casa el domingo? Luego en Gran Canaria, playita, buen tiempo. Ya veremos cuántos se entrenan la semana que viene. Ya veremos.
0: Miguel, bueno, lista de bajas grandecita.
3: Y qué marda.
0: Hombre, si esto convendría es, tener 11 para jugar al menos.
3: Si no fuera tan serio.
0: Para presentarnos.
3: Si no fuera un tema tan serio, esto parece de broma, esto parece de chiste.
0: Pues sí, la verdad.
3: Un equipo de chiste. De chiste, tú lo has dicho, el Robert puede estar tocado, puede estar, bueno, pues no entrena tanto, pero llega el domingo y juega.
0: Claro.
3: Y juega los 90 minutos.
0: Y da la cara, la verdad.
3: Y da la cara.
0: Y pide y corre y se esfuerza.
3: Si se ve enseguida al profesional del que es medio o del que no es nada. Pero bueno, oye, ellos sabrán. A mí no me cabe ninguna duda que para el domingo unos cuantos se han borrado. Pero no me cabe ninguna duda. Ninguna duda. O sea, se han estado borrando todo el año y no se van a borrar ahora. Que saben que es cuando les van a venir las leches por todos lados. Pues claro que se han borrado. Más de uno. Más de uno se sabe desde el lunes que no va, desde el domingo que no va a jugar al domingo siguiente. Pero bueno, es lo que hay, es lo que no juegan unos y juegan otros. Pues, visto lo visto, ¿qué más te da? Pues igual se acaba el juvenil. ¿Ha terminado la liga el juvenil? Pues igual se acaba. Lo que pasa es que no se puede.
1: Pero es del partido perdido, sí.
3: Pero vamos a ver. Yo te lo digo de verdad. Por 11 tíos que por lo menos tengan vergüenza.
0: Que quieran jugar el partido.
3: Que quieran jugar el partido y que lo luchen.
0: Sí.
1: ¿Crees que hay 11?
0: No.
3: Y ya está.
0: No,
3: lo demás.
0: Eso creo que no hay 11.
3: Pero claro, es que aquí no hay ni 11 en el campo. Ni.
0: Por eso dice Miguel de tira de juvenil, porque saben que esos van a aprovechar la oportunidad. No sí, porque
1: sí.
0: No,
1: sí, es
0: porque
1: lo que
0: no
1: dije.
0: Sean mejores porque, vayan a ganar.
1: Y, yo, y el otro hablándolo completamente en serio, digo, yo llegados a un punto, claro, pues bueno, hasta que no defienda matemáticamente, pues no lo puedes hacer por la imagen, pero como desciendan esta jornada, yo las dos últimas jornadas te lo juro que se acaba todos chavales del filial y que nos perdamos los dos partidos por la alineación indebida. Es que me da igual. Que me da igual, pero que jueguen esos. Bueno, y el último partido en casa. Ayer me lo decía mi padre, digo, tío, esto has razón.
0: Ese día
1: ojalá
0: hiciesen
1: eso.
0: Que saliesen todos los titulares, quiero yo.
1: No, que saliesen todos, pero es que el minuto 2
0: cambiarlos.
1: Quíntuple cambio. A los Soberones, Pomares,
0: para que les aplaudan.
1: Gutis, Akuku, Kumic, que los salga a todos.
0: Sería interesante, pero esas cosas no pasan.
1: Sería histórico, hombre, claro, eso no lo van a hacer, pero sería estaría bien, histórico.
0: Sí. Hacer como voy a hacer la alineación indebida, me espero al minuto 2, os cambio a todos y que jueguen los juveniles.
1: Sí, sí.
0: Hemos llegado a un punto que no sé cómo hemos podido llegar aquí. Ya va más allá de lo deportivo.
3: Claro que va mucho, más allá de lo deportivo. Y se llevan las leches ellos porque son los que están en el campo. Pero yo siempre digo lo mismo, que a ellos alguien los ha fichado. Y al que ficha lo ha contratado alguien.
1: Sí.
3: Que si un restaurante da mal de comer, la culpa no es del que lava los platos. Funciona mal, la culpa no es el que lava los platos.
0: Lo que pasa es que sí que es verdad que en este caso el que lava los platos cobra medio millón de euros. Y eso molesta, claro.
3: No, pero el que cobra medio millón ha dicho yo quiero fichar por Zarauda, ha dicho por Zarauda. No, a ese alguien le ha ido, un director deportivo, llámese Indias, llámese Cordero, llámese no sé qué, que lo ha ido a buscar y le ha hecho ese contrato. Le podemos echar la culpa al jugador, se la podemos echar.
0: No, y tiene
3: culpa. Ojo. Que no vienen que no vienen juveniles precisamente la mayoría.
0: No, en teoría era gente consolidada
3: que
0: y
3: que es gente consolidada en la categoría
0: y que debería haber sido profesional. Yo entiendo que no le pueda reclamar nada a Francho, porque no da más de sí, es que claro, ¿qué le vamos a decir?
3: ¿Qué coño pasa en este club?
0: Pero a otros.
3: ¿Qué pasa en este club?
0: Porque si el jefe no está,
3: porque el Tachi este que habéis nombrado no es nuevo, no empezó a jugar ayer, Insúa no empezó a jugar antes de ayer, Pomares no empezó a jugar antes de ayer.
0: De hecho empezaron a jugar muy
3: Moyano, quiero decir que es que no son experimentos que digas, oye, es una apuesta de futuro, este chavalico tiene 18 años, no sabemos cómo será ni física ni personalmente, ni oye, como futbolista parece que... No, pero es que estos ya los tienes que conocer.
0: Sí.
3: Los tienes que conocer. Tanto dentro como fuera del campo, si te dedicas a esto, vamos, y vives de esto. Porque los directores deportivos, los entrenadores, también viven de esto, ¿eh? También viven de esto. Y no viven mal tampoco.
0: No, muy bien.
3: Entonces, y son los que escogen. Yo soy el que no escojo. Ni tú, ni Raúl. Entonces nos ponen una plantilla y venga.
0: Raúl no escojo, no. Cojo es Pomares. Ahora, Pomares
3: pero,
0: es bastante.
3: Pero coño, pero que es así.
1: ¿Solo Pomares?
3: Porque es así.
0: Por poner uno.
3: Y tienen, chico, tienen un ojo de verdad. Yo,
0: es para que... mí la razón de todo esto y que haya pasado todo esto es que si tú tienes a los niños de segundo de primaria en clase y el profe se va a libre albedrío.
3: Y como claro, no, del como gobierno.
0: No, como no son adultos universitarios, sino que son niños de segundo de eso, profesionalmente hablando. Pues claro, si va el profe, no hay
3: habrá
0: profe,
3: que decirlo otra vez más. El desgobierno que reina en este club era de mucho tiempo. Desgobierno, le damos igual a todo el mundo. Damos igual, está claro que les da igual. Vas a bajar a tercera, Lo de primera ref queda muy, quedará muy bonito. Vas a bajar a la puta tercera división de toda vida, tercera categoría. Y aquí no pasa nada. Y aquí no pasa nada. Pero lo gordo es que se ve venir. Que se ve venir, que en vez de estar luchando todos los años como tenías que estar por ascender, por recuperar tu sitio, ya nos habíamos acostumbrado a estar en segunda, a ser uno más de segunda del montón.
0: Ya ni eso tienes.
3: Y ahora ni eso ya. ¿Y lo siguiente qué será? ¿Acostumbrarte a estar en tercera?
0: Yo hago mucho hincapié a que no, a que tenemos que bajar con humildad esta vez.
3: Hombre, claro.
0: No podemos y bajar ojo, diciendo y como, y, somos el Zaragoza y, con el escudo, sí, sí, vamos a subir.
3: Y como hagamos todo de tercera, seguiremos en tercera, ¿eh?
0: O
3: que el Tenerife ha subido. Que el Tenerife ha subido. Correcto. Vale, ponemos el ejemplo del Tenerife.
0: Yo repito,
3: vale,
0: que el Nástic de Tarragona lleva 2 años perdiendo el ascenso en el último minuto del playoff.
1: Y ahora está pasando.
0: Y está una jornada de bajar
3: que
0: a
3: segunda. Sí, que sí. Pero que, por eso digo que el Tenerife está arriba.
0: Es que hay un equilibrio increíble ahí.
3: Está arriba y ha subido, pero ha mantenido mucha gente de segunda.
0: Veterana, sí.
1: Y un entrenador
3: de un entrenador de verdad. No un. Okay. Yo lo aviso ya. Como el director deportivo sea de tercera, el entrenador sea de tercera y los jugadores sean de tercera, nos quedaremos en tercera. Si no bajamos a cuarta, lo aviso ya.
0: Contando que estamos jugando en segunda con jugadores de segunda ref.
3: Correcto. ¿No? Que sí, que puede ser.
1: Es que esa es otra. Es que no solo se han cargado al primer equipo, es que se han cargado también al filial.
0: No, y es que el
1: toda primer... temporada tirando,
3: claro,
1: de chavales.
3: Claro.
1: La mayoría llevándolos de paseo. Sí, tres sí, cuartas partes de la temporada.
3: Pero pues cosas, claro, que las ve cualquiera. Final,
1: claro.
3: Que ¿y cómo te vas a sacar? ¿Para qué te llevas a 30 tíos? ¿Para qué coño te llevas a 30 tíos?
1: ¿Y cómo te van a sacar?
3: De moda ahora.
1: ¿Y cómo te van a sacar las castañas del fuego unos chavales que tienes que estar jugando en segunda ref? Que no, ni en primera, claro, en segunda. Es que...
3: Pues te cargas el filial, como también les da igual, pues ya está.
1: Sí, sí.
3: Claro, igual les parecía feo uno en primera, vamos a decir la denominación oficial, uno en primera ref y el otro en segunda ref, igual estaban muy cerquica.
0: ¿Qué cantera no ha hecho buena temporada? Yo diría que ninguno.
3: Realmente ninguno. Ni una temporada ninguno.
0: ¿Son todos malos?
3: No.
0: ¿O estamos reventando a todos los canteranos?
3: No.
0: ¿Porque no tienen líderes? ¿Porque no hay...? ¿Por qué se les deja de repente la responsabilidad? O sea, que Pinilla ya ha estado de titular las jornadas que ha estado. Yo a Pinilla lo llevo viendo jugar muchos años. A Cuenca también. Al del medio campo, a Terrer también. Llevo a muchos viendo jugar muchos años. Si yo sé perfectamente que no dan el nivel a día de hoy, porque es natural, porque necesitan un crecimiento, porque Pinilla tendría que estar jugando 15 minutos y lo sacaron 6 jornadas de titular, porque Cuenca tendría que estar cedido y lo hemos tenido de comodín de todos, sin jugar de nada. Hoy delantero, hoy extremo izquierdo, hoy derecho tal. No, mister, pero he hecho 2 partidos buenos en la derecha. Perfecto, hoy jugarás de delantero. Se acabaron los buenos partidos. Todo así. Saidú, eres medio centro, perfecto, te vas a tirar 20 partidos de central. Cagándola todos los días, expulsó todos los días. Y lo que a mí me alucina, de los pedazos de entrenadores, porque tenemos unos pedazos de entrenadores siempre, ¿eh? En sala de prensa son todos buenísimos. Ahora llegan al campo y no son capaces de corregirle a Saidú en un año nada. No le han enseñado nada a Saidú. Nada, van para atrás los chavales. A Juan Sebastián tampoco, a Pinilla tampoco, a Cuenca tampoco, a Gómez, si os fijáis, ya es peor jugador que cuando entró al primer equipo. Sí, sí. Ya la caga más, no fallaba nunca, ya falla. Que lo están destrozando todo.
3: Y hay otra cosa que
0: y lo de los también. Entrenadores. ¿Vamos a fichar algún día a un entrenador contrastado en condiciones y que nos cueste pasta? ¿O vamos a seguir gastándonos cada 3 meses?
3: Que te gastas más.
0: A la larga más.
3: Que te gastas más porque tienes 3 o 4. Te gastas, pues no aprenderemos. No aprendemos nunca.
0: Llevamos toda la temporada con experimentos. Y yo lo que digo, ya para la próxima es otro experimento. Perfecto.
3: Y eso es lo fundamental.
0: Pero luego no nos sorprendamos.
3: Eso es lo fundamental.
0: Con todo el respeto a todos los entrenadores que quieran venir a Zaragoza, ¿qué tal? Esta es una plaza
3: muy difícil. No, pero hay una cosa.
0: Luego a los 3 meses se dan cuenta. Esta es una plaza muy difícil. No es para aprender. Esto no es ni Real Zaragoza Ciudad de Vacaciones ni la Escuela Universitaria del Deporte Real Zaragoza. Es un club de fútbol de élite, o debería serlo. A ver si empezamos a actuar
3: cada, como cada tal. Cada vez menos.
0: No, ya no lo es, desde luego. Cada vez menos. Pero deberíamos.
3: De élite, desde luego, ya no somos, o no vamos a ser. Bueno, ya no éramos. La segunda división no es ninguna élite. Élite.
0: Debería serlo. No, sí que es una élite. Es una élite. Joder, cobrar 600.000 euros al año.
3: Fútbol profesional. Ahí está. Porque es fútbol profesional. Pero la élite.
0: Debería serlo.
3: La élite es lo mejor. Y lo mejor está en primera. Segundo está lo que viene después de lo mejor. Pero no es lo mejor.
0: Pues
3: es que la élite es lo mejor.
0: A ver si cobran como el mecánico en mi barrio. Que
3: hombre,
0: es lo que merece.
3: Pero es que el de la élite no cobra 600.000. El de la élite cobra 6 millones.
0: Que tampoco,
3: Adrián, joder,
0: tampoco
3: vamos,
0: lo tendría que cobrar.
3: Vamos, pero ese es otro problema.
0: Sí, es.
3: Estamos hablando de élites. La élite es lo mejor de
0: sí,
3: lo
0: sí, pero
3: mejor.
0: Por ejemplo, yo entiendo que Mbappé cobre lo que cobra.
3: Sí.
0: Pero no entiendo que en el Zaragoza haya 15 que cobran
3: que lo que cobran. Que estamos en un rollo que es semántico más que futbolístico.
0: Sí, sí, por supuesto.
3: Que la élite, es lo mejor de lo mejor. Y lo mejor de lo mejor no es la segunda división. La segunda división es lo segundo mejor. Porque lo mejor es la primera. Y dentro de la primera también hay élite.
0: Estos son élite laboral, eso sí.
3: Claro.
0: Son en el mundo del trabajo, son élite laboral.
3: Y de todas maneras.
0: Trabajan muy poco y cobran mucho.
3: Sigo diciendo, y lo he visto también años ya, que aquí el bueno se hace malo y el malo peor. No sé por qué. Pero está ocurriendo hace muchos años. El medio bueno a la larga se hace. Robert, como siga el año que viene, será muy malo.
0: Sí que va a seguir, sí.
3: Si
0: siguiera, yo le diría a Roberto.
3: ¿Sería malo?
0: Márchate, Roberto. Márchate.
3: No, sí, hombre. Joder,
0: te deseo lo mejor, Roberto. No te quedes aquí.
3: Es un ejemplo. Es un ejemplo.
1: Vamos, madre mía, pobre hombre.
0: Pobre hombre.
1: Tendría que jugar más.
0: A mí en el partido el otro día me daba pena.
1: El otro día, bueno, no sé si lo dijiste tú o quién lo dijo esta semana.
0: Yo.
1: Al final,
0: no la
1: acabo hasta los huevos. Es que no la pasaba.
0: No la
1: cojo yo e intento hacer lo que pueda. Que es que,
0: sí.
1: ¿Para qué la voy a pasar? ¿Para qué la voy a pasar?
0: Era el niño,
1: si te, mira
0: era
1: a la derecha el, tengo a un inepto. Mira a la izquierda tengo
0: niño,
1: un
0: inútil, el niño es repetidor de
3: que,
0: la clase.
3: Hombre, es que eso es una cosa muy grave.
1: Dios,
3: muy porque grave. Porque no solamente era por capacidad futbolística.
0: No.
3: Era,
0: no,
3: claro, porque, claro. Era porque los veía que.
0: Paraos.
1: Sí.
3: Claro, es que
1: decía,
3: pero bueno, ¿qué pasa? ¿Qué pasa aquí?
0: Yo es lo que vi, sí.
1: Pues si te dejan meter un el minuto.
0: Alrededor
1: del
0: minuto 25-30 o así, yo vi que decía, yo hago la guerra
3: es
0: por
3: que
0: mi
3: eso
0: cuenta.
3: Es lo que es más grave.
0: A ver si provoco alguna falta, alguna cosa.
1: Y pero ¿qué es lo que te digo? Si te meten un gol en el minuto 3, es que ¿a dónde vamos? ¿A dónde vas? Un gol en el minuto 3.
0: Es que eso no tiene nada es que ver con la calidad. No es
1: hombre, claro que no.
0: Es que no me da. No, pues si no te da, lo que tienes
1: ala,
0: que hacer
1: por favor.
0: Es primero no regalar nada. Y segundo, marcar a la gente.
1: Claro.
0: Si no te da, ese es el mínimo.
1: Un gol a balón parado de una jugada de estrategia que digas, ostras, se ve que se. Te puede pasar una de cada 20 veces. Pero un gol de un centro al área
0: minuto
1: por
0: 3,
1: falta de intensidad, pequeña. Concentración. Ala, por favor. Ahora, por favor.
0: Creo que sí.
1: Que encima el único tío que te va a rematar, que es en la tasa, que es delante del 90 y el 9.
0: El 9
1: que ¿a quién va a ir el balón?
0: Se dedica a eso, sí.
1: Como el balón del Zaragoza en un córner, ¿a quién va a ir? Pues al Yamik, seguramente.
0: Pasa de entrada y dice, no, falta ahora, centímetros. Lo que falta es otra cosa. Y
1: claro,
0: no centímetros.
1: Por Dios.
0: El centímetros.
1: Es que el que se clava el despejico para el córner es el mismo que tiene la marca. Y luego.
0: 35 tacos y dos hijas.
1: Y luego al otro parece que tampoco le han enseñado a defender en zona.
0: Es así el balón.
1: Que es que.
3: Que empezamos con el despeje. Pero si no hubiera sido eso, hubiera sido otro en otra circunstancia.
0: Lo definía muy bien José Luis Oltra.
3: Un Valladolid paupérrimo, paupérrimo.
0: Horrible.
3: El peor Valladolid que.
1: Malísimo.
0: Otro equipo que hubiera bajado otro año.
1: Sí.
3: Pero es que igual nos da.
0: Otro año hubieran bajado 7 de esta liga.
3: Es que igual nos da.
0: Vamos a publicidad, enseguida volvemos.
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0: Continuamos en Ebro FM en Café con Goles. Tela, ¿cómo está lo deportivo en el Real Zaragoza? Yo no quiero... No es que no quiera salvarme, obviamente, claro que quiero salvarme, ojalá. Pero no quiero pensar en salvarme. Yo solo pienso, y de verdad lo digo, en que llegue el domingo y por favor mi equipo haga un partido digno. Que si me lo ganan, me lo ganen por mérito. Porque es que mira qué gol me ha metido por la escuadra. Es que, vale, porque he fallado mucho, le he pegado al palo. Un poco pues contra Mirandés. Yo vine aquí al día siguiente, claro, y dije, pues esto es lo que hay. ¿Qué le vamos a hacer? Has hecho 20 acciones de gol, no las has marcado, el rival sí o no, tal, pues vale. Pero por favor, que no se vuelva a dar lo que se está dando en las últimas jornadas. Yo siento vergüenza de mi equipo. Ya, es que es vergüenza, es que... Y pena, mucha pena. No puede darse, hay que competir. Que bajas, bajas.
1: Claro.
0: Pero hombre, dando otra imagen.
1: Pero es que para competir también hay que poner, en mi opinión, a según qué tíos, dónde tienen que estar. Que igual alguno que está jugando en el 11 titular tiene que estar en la grada.
0: Pero ya estamos igual.
1: Claro.
0: Te salen no. 11.
1: Ya, bien, pero por ejemplo, bien, que lo haría por lo que fuese. Pero a mí, los dos cambios en el minuto, no sé qué fueron, en el 86 o en el 77, me da igual. Sentí que me estaban faltando el respeto. Que tú saques a Soberón y a Pomares, que le harás por tus razones para señalar a quien quieras o por lo que sea.
0: Sobre el 78,
1: pero tú, salen. Tú a mí me estás faltando el respeto sacando a esos dos tíos encima juntos. Esos dos tíos no pueden jugar con la camiseta del Zaragoza. Y me da igual. Es dignidad por el equipo. Que me da igual que sean los que tienen que jugar, que no tienen que jugar los chavales. Que me da igual. Pero que es que si vas a perder, pierde con gente que tenga huevos. No pierdas con dos tíos que se van a pasar por el campo y lo primero que hacen nada más salir es borrarse para el siguiente partido.
0: Sí, totalmente.
1: Que es lo primero que hicieron. Que Pomares va al suelo y se le sacan amarilla, pues dice, vale, pues no juego, pero es que si me saca la roja me da igual.
0: Mira, también Pomares sabía perfectamente lo que hacía.
1: Claro.
0: Lleva 4 meses sin jugar.
1: Claro que sí.
0: Lleva 4 meses apercibido de sanción.
1: Hombre.
0: A los 30 segundos ya había visto la amarilla. Tiene 30 y tantos años. Pomares es muy
1: perro. Claro. Y Soberón al minuto muy y medio. Perro. O sea, que me da igual. Claro.
0: Porque yo Soberón lo veo un tío
3: que son todos menos novatos.
0: Pero lo veo más alborotado, más que no tiene la cabeza aquí, que es un chaval que,
1: claro,
0: no
1: que
0: tiene mentalidad.
1: Que es justo lo que hablaba yo.
0: Y llega tarde y yo creo que no quiere que borrarse tan evidentemente. Simplemente, pues si no sales a jugar con la actitud ni el físico necesario, ni la inteligencia ni nada, pues te van a expulsar o vas a hacer la risa. Pero claro, es que el otro me pareció premeditado, Premeditado de nariz.
1: Me cago que sí. Con un tío con el culo pelado, que es de lo que estamos hablando ahora, anda que no sabe lo que hace. Poco bien.
0: El otro un torpe. Ya nos tiene acostumbrados. Y coincido contigo, yo hay jugadores que no sé qué hacen jugando. Cuando lo saque el entrenador, por favor, que nos indique que es para señalarlos, porque si no, no lo entiendo. No,
1: claro, lo entiendo. Pues es que además lo piensa todo el mundo.
0: No lo entiendo.
1: Tú piensas que el entrenador te está faltando de respeto. Si tú eres uno de nosotros, un aficionado como nosotros, que no lo dudo, no puedes hacer eso.
0: Dani Gómez, tu representado, será como sea. Pero prefiero ver a Dani Gómez cansado y sin hacer nada en el
1: campo,
0: claro, a esta temporada, a ver a Soberón o a algún otro. Porque al menos sé que no da más, pero el chaval pues hace lo que puede. Si tú fichaste a este jugador, culpa tuya. Pero claro, no ha sido mal profesional.
1: No
0: ha dado nivel, bien, vale, pero claro, no ha sido mal profesional.
1: Sí,
0: hay
1: sí,
0: otros que es que cansa mucho verlos, agota.
1: Claro.
3: Sí, sí. Y luego pues igual tenemos lo que nos merecemos, ¿no? Si llega el mercado de invierno y en vez de, que se supone que es para reforzar,
1: te debilita.
3: Nos debilitamos, pues... Pues entonces, pues apague y vámonos, claro, y es lo que hacemos aquí. Estáis hablando del Kumich este, el Agada, esos a que han venido. Yo no sé qué hubieran hecho Bazdar y Pausans, pero no sé, no lo sé.
0: Hombre, pues menos,
3: siempre echamos de menos.
0: Menos no se
3: claro,
0: puede.
3: Claro, pues
0: no
3: ahí
0: los
3: está.
0: Has sacado a jugar.
3: Y vuelvo a decir lo mismo, si te quitas a uno porque quieres y para traer a otro se supone que vas a traer a otro mejor. No vas a ser tan ceporro de quitarte a uno malo para traer otro peor. Pues somos tan ceporros que lo hacemos. Pero desde el verano lo estamos haciendo, ¿eh? Pues desde el verano. Y no es que me acuerde del que no está, es que me pongo de mala leche, joder. Que no hayamos jugado sin lateral derecho cuando teníamos un lateral derecho.
1: Sí, sí.
3: Claro, cuando lo teníamos y recién renovó por 5 temporadas. Sí, sí. Y el capricho de un señorito que hace no sé cuánto tiempo que ya no está aquí, a este no me gusta, venga, a tomar por culo de aquí. Aguirre Gaviria.
1: Ni convocado.
3: Que va a ser bastante mejor que él, hombre. Bueno, ¿dónde va a parar? Y no voy a seguir porque ya me repito muchas veces, pero podríamos seguir. En la defensa hay tres casos, en el centro campo hay alguno más, y arriba pues lo mismo.
1: Que sí, que sí.
3: Y peor equipo que el año pasado, pero bastante peor. Pero bastante peor. Y a los hechos me remito, o sea, ¿cuántos puntos llevamos? Es que nos hemos quedado en 36 o 35. 35 quedando 3 para acabar.
0: Los llevaba el Eldense en la jornada 31, la pasada.
3: Claro, o sea, es una puntuación ridícula.
1: Y bajo.
3: Claro.
1: ¿Cómo lo va a bajar?
3: Vamos a ver, es que una liga normal estaría descendido hace media docena de jornadas. Pasa que esta te da la vidilla porque se ha quedado el Cádiz ahí, que lleva no sé cuánto tiempo sin ganar también, y es el que está dando vidilla a los de abajo. Pero si no fuera por eso. Ah, me acuerdo cuando empezaba la liga que los aspirantes a bajar, el Ceuta, la Real B,
1: si los recién ascendidos,
3: no, pero
1: a priori también son los.
3: Claro, no, pero es que encima de ser recién ascendidos, eran recién ascendidos, uno un filial, sí, otro, sí, claro, otro un Ceuta que no había estado en segunda desde hace 50 años, sí, sí. Que no eran, no había ascendido el Málaga o el Tenerife como va a ascender este año. Eran equipos que no sé qué otros dos había por ahí, que eran carne de cañón también. Sí, sí.
1: La cultural también.
0: El Andorra era uno.
3: El Andorra, exactamente. El Andorra era otro, que mira dónde está también. Y el único que va a cumplir con él, creo que va a ser la cultural, ¿no?
1: Bueno,
3: que es un recién ascendido y va a volver a. Pero hombre, pero es que te lo ganas a pulso. Y es que el desgobierno de este club, pero que no viene de ahora, que viene de hace mucho tiempo ya. Que esta gente nos ha engañado como a chinos. A mí el primero, y perdón por los chinos, que son muy listos y muy agudos. Y no es fácil engañarles, es una frase hecha.
0: Sobre todo son muchos.
3: Y muchos.
0: Eso sí.
3: Y tienen mala. Y se ponen todos de acuerdo.
0: Tío. Si saltarán todos de un metro de altura.
3: Lo tenemos jodido.
0: Eso decía mucho, ¿eh?
3: Bueno, pues eso, que no, ya no sé qué estaba ahí.
0: Que los chinos no sacarían del sistema solar.
3: Es lo que no quería repetir.
0: Si saltaban de un metro, eso se decía, no sacarían. Bueno, tú eres muy pequeño.
3: Ah, pues eso, que nos engañan, que nos engañan.
0: Pues ¿cómo? Se decía cuando yo era pequeño, se decía que si todos los chinos saltaran de un metro de altura a la vez, sacarían la del planeta Tierra del sistema solar. Era como la gran amenaza. Estados Unidos tenía bombas nucleares y ellos tenían saltar desde un metro de altura todos a la vez. Pues los de acuerdo, también te digo. Ya pueden tener buen móvil, buen sistema de mensajería.
3: Y al final pues lo van a conseguir.
0: ¿El qué? ¿Lo saltar de un metro?
3: No, no, que descendamos.
0: Parece que en el Zarabuz hubieran saltado todos de un metro de altura a la vez porque nos han sacado del fútbol profesional volando. Vamos con la segunda pausa e iremos con mensajes.
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0: 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Es que no lo estoy viendo en directo, no me puedes leer, da igual, deja tu comentario igual. Ayer, por ejemplo, los leí, nos mandaban ánimos. Un aficionado del Depor, un socio, nos explicaba un poco lo que era la primera red. Siempre hay comentarios interesantes. ¡Anímate! Y así yo te puedo leer. Edu Marcu 2. Buenos días, zaragocista. Ayer escuché a Gastón en ¿Qué me estás contando? Y tiene mucha razón. Está casi imposible, pero seguimos vivos. Ya tendremos todo el verano para rasgarnos las vestiduras. ¡Aupa el Zaragoza! ¡Ya! ¡Ya! Los mensajes motivacionales están súper bien, pero que los reciban los jugadores, no yo. Es que yo no juego. Si yo jugara, de cabeza hubiéramos metido más goles. Y nos hubieran metido menos. Yo no juego. No juega Raúl, no juega Miguel, juegan los jugadores. ¿De qué sirve estar la afición súper motivados, vamos chicos, y si luego no entrenan 14?
3: Esa película la he visto yo ya no sé cuántos años.
0: ¿Sabes para qué sirve eso? Para que esto, en cuanto acabe la liga, los jugadores se piren de aquí.
3: Claro.
0: Se piren y nadie se haya quejado de absolutamente nada.
3: Y todos están
0: nada.
3: Contentos.
0: Porque matemáticamente
3: y a que salga un equipo podía. Nuevo y a, que sí. y a que te timen otra vez. Y sí. sigue la rueda.
0: Es que esto es al día siguiente de acabar la liga, alguno antes se va a ir. Había futbolistas este fin de semana, había algún futbolista que no jugó y no vio el partido y estaba por el centro de Zaragoza paseando en lugar de estar viendo el fútbol a sus compañeros.
1: Madre mía.
0: Luego a mí me llegáis y me decís, se puede, y yo veo esas cosas que me llegan y hago, pues lo veo improbable, si esta es la implicación y tal, lo veo improbable. Se puede. Además, antes hablaba muy bien de semántica, Miguel. Se puede, sí, semánticamente sí, matemáticamente también. Ahora, futbolísticamente, habría que intentar demostrar que se puede. Pero tienen que demostrar los jugadores, no Raúl. ¿Tú qué tal juegas? Mal, ¿verdad?
1: Yo mal, sí.
0: Si es que apruebas, mucho estudias para jugar bien a fútbol.
3: La mujer del César no solo tiene que ser honrada, sino parecerlo. Pues esto es lo mismo.
0: Luis Martínez Salas. No había visto esta poca profesionalidad en jugadores nunca. ¡Qué vergüenza! Daniel Rodicio, va a dar al Mundial y aquí no valía. Eso sí, nos comemos a Soberón, Gómez y Codro. Somos muy tontos. Y ahora te digo una cosa, ¿eh? Bazar podía haber corrido y haberse ganado el puesto.
1: Es que eso, aquí. Otra cosa te voy a decir, eso ya también está siendo demasiado ventajista.
0: Sí, Bazar aquí,
1: porque no a Bazar en invierno.
0: La número 2 mandó callar al entrenador.
1: A Bazar en invierno le sobraba a todo el mundo. Y ya está, todos decíamos, encima cobran pastizal, pues el tío si te lo puedes quitar, te lo quitas
3: para rendir. Pero no sobraba porque no jugaba, porque no lo ponían.
0: Bueno, tiene vale, que querer.
3: No lo sacaba nadie, pues.
0: Pero Miguel, para jugar tiene que querer.
1: Claro.
3: También.
1: Tienes que echarle.
3: Pero bueno, vamos a ver.
0: Porque la calidad para mí, ese chico, si hubiera yo querido, parto de la tiene base, mucha más calidad
3: y
0: bueno, que el
3: resto. ¿Y quién tiene la culpa de que pueda y no quiera?
0: Pues una, alguien le tendrá una que poner las pilas. Y otra quien no le consigue enchufar.
3: Claro, alguien le tendrá que poner las pilas.
0: Eso también lo digo.
3: Habrá un
0: vuelvo a lo del profesor y la pizarra.
3: Claro, habrá un entrenador, un equipo de 18 que tienen alrededor, psicólogos, fisios, no sé qué, y entre todos no son capaces de.
0: Joder, la temporada del psicólogo, el debut ha sido muy bueno,
3: Sí, cojonudo.
0: Yo es que me parto también con las tazas de Mr. Wonderful y lo que se pone.
3: Yo
0: de
3: siempre
0: moda.
3: Donde hay mate y patata.
0: Analistas, desde venga, fichas 8 analistas, venga, al pozo con los 8 analistas, paga los 8 analistas. Es que nos hacía falta un analista. Ya lo veo. Quizá lo que te hacían falta eran futbolistas. No sé. Quizá.
3: Uno solo para los córners, otro solo para las faltas, para el balón parado.
0: Aquí en verano estábamos más pendientes de echar al médico que de fichar medio centro.
3: Bueno, me jodas.
0: Ese es el problema. Sí, el médico, el psicólogo, te puede dar una gotita más de rendimiento. Una gota. Pero quien te da el rendimiento es la calidad del futbolista y la implicación del futbolista. Decimos de Bazdar.
3: Pues la calidad se supone que le faltaba implicación, pues alguien le tendrá que.
0: Era un tipo especial, las cosas.
3: Claro.
0: Una personalidad un poco especial.
3: Correcto. Pero ese sí que lo fichas muy joven.
0: Sí, lo tienes que moldear.
3: Claro, claro, pero para eso hay tanta gente trabajando en un club. Y trabajando.
0: Que da igual.
3: No tocándose las pelotas.
0: Bazar es una personalidad completamente diferente a la de Pau Sanz, a la de Liso, a la de Luna, a la de Cuenca, a la de Pinilla. Todos están acabando igual.
3: Claro.
0: O fuera del Zaragoza o llorando. O llorando y fuera del Zaragoza. Llorando de forma literal, ¿eh? No,
3: ¿también llorando. Nos cargamos a Pau Sanz?
0: Sí, nos lo hemos cargado. Ahora a ver si lo si consigue el recuperar, pero sí, es un jugador que nos cargamos y que había demostrado un nivel. Hemos gestionado todo muy mal.
3: Pues claro que está todo muy mal gestionado. Así nos va, claro.
0: Qué pena.
3: Así nos va.
0: Qué pena. Y dirá la gente, pero es que ¿cómo os quejáis tanto? Señoras, señores, 94 años de historia. En 94 años de historia, esta es la pretemporada del Real Zaragoza. En 94 años, este es el momento que más enfadados, indignados, cenizos y tal tenemos que ser, porque es cuando peor
3: han salido las cosas. Y sobre todo los jóvenes, tener en cuenta que costó mucho, antes lo hablaba con Raúl, costó mucho hacer un equipo grande, que se empezó abajo. Que a nuestros abuelos y a nuestros padres costó mucho levantar el equipo a ser lo que fue. Que el Zaragoza no solo ha sido el de la Recopa, que 30 años antes de la Recopa estaba ganando títulos.
0: Sí, sí.
3: 30 años antes, que aquí parece que solo ha existido la Recopa. Y costó mucho hacer un equipo grande para que ahora estos desgraciados de mierda se lo carguen todo.
0: Y costó, por ejemplo, que jugadores que
3: y con eran mucho cómplice.
0: Emblemáticos,
3: ojo,
0: tenían ofertas del
3: Barça, vaya aquí ya de aguantar.
0: Del Barça, del Madrid, se quedaban aquí año tras año defendiendo la camiseta del Zaragoza.
3: Ahora Pardeza estuvo 10 o 12 años, Paquete Higuera estuvo 8 o 10, Andoni Cedrún, es que la gente, Xavi Aguado, el que es que aquí también decimos, joder, Marcelino, me voy más lejos, 12 o 13 años, Violeta, 14 años, que es que la gente dice, no, no, la, señor, hasta que se le jode el corazón, 8 o 10, eso de que la gente estaba en un año o dos y se iban es mentira también, no, por mucho repetir una mentira no se convierte en verdad, ahora es cuando nos hemos convertido desde que entra Gapufo en la mierda que somos. Con perdón, porque el Real Zaragoza no será nunca una... Pero hombre, que ya vale, que ya vale.
0: Sí, sí.
3: Y encima hay que aplaudirles, y encima hay que hacerles el campico, y gastarnos no sé cuánto. Yo paralizaría las obras ya.
0: Ya. Yo lo que he tenido claro hasta ahora siempre...
3: Y seguir en el campo que lo paguen ellos.
0: Y eso voy por ti, Raúl, lo siento. Yo lo que he tenido siempre hasta este momento claro es que el Zaragoza yo lo iba a volver a ver casi al mismo nivel que lo había visto.
3: Yo cada vez lo dudo más.
0: No al mismo, pero casi al mismo. Yo ahora pienso que al Real Zaragoza jamás le voy a volver a ver al nivel que le vi. Jamás, nunca, nunca.
3: No, tú lo verás.
0: Yo creo
3: pero
0: que
3: yo,
0: no.
3: Pero yo
0: condicionantes económicos,
3: pero yo
0: sociales,
3: seguramente no.
0: Culturales. Han pasado 2 décadas. La claro, costumbre, el jefe pronto. De la liga, ha cambiado todo. El Villarreal seguramente no va a estar como tú, pero tú seguramente ya no vas a estar como un Villarreal, que no existía en los 90, como quien dice.
3: Va a existir,
1: sí.
0: Es difícil que vuelvas a ver al Zaragoza que nosotros vimos.
1: No. Siempre me dicen, ¡buah! Ya verás, ahora cuando sean mayor volverán bueno.
0: Pues yo es que veo los equipos que vuelven a la primera división y no les veo a ninguno coger el vuelo de antes.
1: Es que también es muy complicado. Ya, a ver, que se hacen las cosas bien.
0: Es igual de complicado que lo que era antes.
1: Ya, pero no sé, a mí hoy en día pues me parece una utopía que gane la Liga un equipo que no sea ni el Barça del Madrid, sinceramente.
0: No, el Zaragoza
1: pero nunca, o sea, ganó, hombre, claro que no, pero te la podía ganar un Deportivo, te la podía ganar el Valencia.
3: ¿Cuántas ha ganado el Deportivo?
1: Bueno, vale, pero yo no sé, pero de
3: pero de el Bilbao ganó 2 seguidas,
1: vale,
3: pero, en los 80, la
1: bueno,
3: Real.
1: Sí.
3: A ver, lo normal es que la sigan ganando.
0: Yo más que mirar el
3: Barcelona, lo normal.
0: El ganar ese título
1: o competir,
0: es el que tú te venga el Madrid o el Barça y que no sepas cómo va a caer ese partido. Yo de pequeño venía el Madrid o el Barça y para nada era partido ganado para el Madrid o el Barça. Había que jugar y recuerdo vacunarles muchísimas veces.
3: Muchas, sí. Y sudaban, y el año que ganaban sudando tinta.
1: Estoy hablando de los 20 años que vivimos.
3: Claro, y te quedabas.
0: No, pero digo que no es llegar a ser campeón de liga. Digo que no nos veo ni llegando a competir como competíamos.
3: Es que, el error que hubo en este club fue ese. Que llegó el innombrable.
0: El pensarnos que éramos.
3: Llegó el innombrable y dijo: en 2 años a jugar la Champions todas estas temporadas y a luchar por la liga. Y yo dije: ¿Y este cómo lo va a hacer eso? O sea, hasta ahora los 70 presidentes que ha tenido el Zaragoza han sido tontos. Y aquí viene el listo y nos va a hacer. ¿Las vas a poner tú?
0: Sí, no, sí, las puso. Cuidado, hasta que las dejó de poner.
1: Cuidado que el de ahora.
3: ¿Cómo vas a competir con un equipo que vendiendo camisetas, solo vendiendo camisetas, maneja el triple de dinero que tú en todos los conceptos? Vendiendo camisetas.
0: Claro, es que eso antes, Raúl, no pasaba tanto. Yo ahora creo que si volvemos, la diferencia es muchísimo mayor de los 3, 4, 5 al resto. Y 4, 5, los 3.
3: Es que sí, pero antes estabas 3. Entre los 4, 5. ¿Cuántos años,
1: claro que
3: cuántos
1: sí,
3: años el Zaragoza no ha jugado la UEFA porque se quedaba quinto? Y claro, como solamente gana el. Ahora juega el.
0: O sea, ya no es un tema de Zaragoza, es futbolístico.
3: Claro,
0: en general.
1: Sí, sí,
0: tú,
1: sí.
0: Yo cuando era pequeño, el Madrid jugaba en Vigo y tú pensabas que era un partido 50-50. O sea, cuando jugaban Madrid y Barça fuera de casa, 50-50. Sí, el de casa podía ganar, porque todos equipos tenían dos tíos
3: buenos. Y además en invierno, con
1: los campos en Barça, en Zaragoza, en el Bernabéu, pero quiero decir que...
3: Pero que te quiero decir que antes que te quedabas quinto y te quedabas sin jugar competición europea muchos años. Sí, sí. Porque solamente jugaba el primero la Champions. Sí. El primero, el que ganaba la Liga, el que ganaba la Copa, la Recopa, y había dos o tres puestos para la UEFA. ¡Prau! Ahora está jugando la UEFA, coño, está jugando... Bueno, como se llame... El Rayo Vallecano igual la gana.
0: Y ojalá la gane.
3: Y ojalá la gane.
0: Están cumpliendo mi sueño, ¿eh?
3: No. Yo
0: me alegro por ellos.
3: Yo por ese equipo sí que me alegro.
0: Sí, yo también.
3: Por ese equipo sí que me alegro.
0: La verdad que sí. Han hecho las cosas bien, además.
3: Pero mira, que te quiero decir.
0: Hay una cacería con su presidente. Ojalá tuviéramos aquí al inútil tarado de su presidente, que lo conocí yo. Y al menos el tío de fútbol. Os aseguro que igual estuve 2 horas y media escuchándole hablar de fútbol. El tío sabía chino, hablando de ellos. De fútbol. Ahora, luego era una mente absolutamente perturbada para gestionar un club. Perfecto. Lo critican a muerte. El Rayo está en el mejor momento de su historia. Que luego no tienen venta de entradas online. Perfecto. Y si Palazón en una banda tienen. Eso sí que mola. Luego las entradas no sean online, pero es que lo matan. Yo digo, joder, matan a este tío y me cambiaría por él, pero por su club. Final de la conferencia. Tiene el Rayo más poderío que tú, ¿no? Si estaba hace 4 días. Ahora. Cuando el Zaragoza fue a fichar a su entrenador, elegimos esperar a Víctor Fernández, por ejemplo, a que decidiera. El entrenador se fue al Rayo, subió con el Rayo, nosotros no subimos, tal. Tú vas tomando decisiones, esas decisiones te llevan a donde estás ahora, a la primera ref. Esas decisiones no las toman los jugadores, no las toma la afición ni la prensa, las toman los dueños. Ellos mismos tienen que resolver la papeleta. Llegamos a la famosa frase de la solución del problema está en manos del problema. Vamos a publicidad.
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0: Continuamos y leemos mensajitos, como el de Davilote. Hola, casi agradezco haberme hecho un esguince del ligamento cruzado anterior de la rodilla grado 2 para veros en directo. Bueno, no, que estando de baja pienso más en el Zaragoza. No, pues tenéis que estar todos sanos por si os llama el Zaragoza para entrenar.
3: Sí.
0: Que necesitamos gente.
3: Están preparados.
0: Eso es, todos con el móvil encendido y con sonidico, ¿eh? O os llega un mensaje de alguien del club. Oye, ¿no serás lateral izquierdo? Venga, voy para allá, cuarte. Julio Martínez, ¿quién creéis que pondrá como centrales? Porque Tachi, Insuel, Yamik, Estancao, quedan Rado y Barrachina. Saidú Gómez, Barrachina. ¿Qué quiere sacar a Barrachina? Pues que juegue el chaval. Oye, Barrachina, ¿quieres jugar? Sí, venga, pues al campo. 11, levantad la mano. Que haya 11 que quieran jugar, venga. Venga, tú no sé qué, tú ahí. Ya me importa muchísimo más que los escogidos, me importa que los escogidos quieran.
1: Claro, eso es. A mí no me da igual quién juega, a mí me da cómo jueguen. Ya está.
0: Que tengan ganas de jugar, claro, esos 90 minutos, que lo aprecien, que valoren el hecho de ponerse ese día la camiseta del Real Zaragoza.
1: Vamos a jugar tíos que van a deambular por el campo y menos con un partido.
3: Hombre, que sean conscientes de lo que se están jugando.
1: Claro, pero bueno,
3: es que si ellos fueran
1: conscientes. Es que de eso ya no es consciente nadie. O sea, yo creo, claro, que.
3: No, perdona.
1: No ha sido consciente en toda la temporada.
3: Pero eso es muy grave. Que nadie, claro, que sí, que sí. Que nadie que esté al mando de esto les inculque, sí, dónde, sí, están jugando, qué camiseta llevan.
1: Claro, pero ¿quién?
3: Pues ese es el problema.
1: Ese es el problema, claro.
3: Ese es el problema.
1: Claro.
3: Ese es el problema.
1: Es que no.
0: Jonathan Sanz, buenos días, amigos. Esta mañana me han hecho análisis de sangre del trabajo y he visto que tengo más sangre que los lesionados.
3: Eso seguro.
0: Ese giro no me lo esperaba. David Navarro, estoy muy a tope. Muchos saludos, Adrián. Julio Martínez, ¿quién creéis que pondrá como central? Ah, este ya lo he leído. Ya ha dicho alguno de los críos, no sé. Antonio, buenos días. Hoy es la festividad de la Ascensión del Señor. A ver si estos el domingo también ascienden un poco el nivel de dignidad y orgullo. Jesús Muñiz de Lera, si gana el Santander esta jornada será equipo de primera, con lo cual el último partido contra el Cádiz lo gana el Cádiz seguro. Yo es que ya.
1: Que no echéis cuenta.
0: Cádiz y ganar en la misma frase, yo no me atrevo a decirlo ya. Yo es que ya esta gente, de verdad, no me atrevo.
1: Si es que yo creo que se va a salvar porque no va a ganar nadie.
0: Se va a salvar con 40 puntos.
3: Pero si el Valladolid el otro día te lo ponía a huevo. Si es que.
0: Y el Ceuta.
3: Yo no recuerdo Granada. Ninguna parada, pero vamos al último partido. ¿Recordáis alguna parada del portero de ellos?
1: No, al palo. Le pegamos al palo.
3: Y vale. Que fue al palo y.
1: Y vale, y vale.
3: Un espectador más en un partido que te estás jugando la vida. Remata puerta por lo menos, aunque sea por reaños, pero vete hacia arriba. Pero que no hay manera.
1: Es que el problema es que no llegan, entonces no pueden rematar. Es que si tu delantero centro que tiene que estar en el área, que es donde ha demostrado su nivel, porque fuera del área, hablando de Dani Gómez, es un inepto, no pasa nada, se dice. ¿Cómo va a tener el tío que coger el balón en medio campo, tres cuartos, y coger y tirar él el equipo para adelante? Pues se viene un par de acciones. ¿Qué pasa? Bien, se recorta uno, va por el segundo y se le nubla la mente. Coño.
3: Que estamos de acuerdo. Que ha habido media docena de partidos desde que se. Desde el Mirandés, con ese incluido, para habernos salvado holgadamente.
0: Sí, sí.
3: Pero holgadamente. Sí.
0: Es que nos sobraban
1: si jornadas. Si tú hubieses hecho los deberes, puedes ir el otro día a Valladolid,
3: claro,
1: y perder.
3: Que sí.
1: Y ya está.
3: Que sí.
1: ¿Para el lado?
3: Pero ¿en qué vas a creer? En la gente que. Pues, si es que no se puede creer. Yo admiro mucho a la gente que. Y evidentemente, claro que da tiempo. Da tiempo siempre que él siga perdiendo el Cádiz, claro. Que la gente se olvida que nos lleva 4 puntos.
0: Y que un día puede ganar.
3: Y que un día puede ganar.
0: Por estadística.
3: Exactamente.
0: Ostifina, buenos días. ¿Hay algún rumor sobre fichajes? Gracias, Yopa Agustinos. Pues ya habrá 3 o 4 fichajes hechos. A mí lo que me sorprende, y lo digo ya a 14 de mayo, a ver cuándo empieza el culebrón Ander Herrera 2026. Buah. A ver cuándo empieza.
1: Ya lo he leído, que es amigo de Ibai Gómez, no sé qué, ya lo he leído. O sea,
0: a ver cuándo empieza. Ahora, porque ahora es populista y suena bien para hacer las paces el me bajo al barro.
1: Sí, sí.
0: Ahora es mucho barro. A ver cuándo empieza ese culebrón. Daniel, buenos días, zaragocistas. He soñado que ganamos con hat-trick de Baquistuta, doblete de Sobegol y masterclass de nuestro pivote Pablico, el de casa.

0: Tienes 12 malos, intenta fichar 12 que claro. sean un poquito menos malos. Y luego lo fiches por el correo electrónico, aceptar oferta, aceptar oferta, claro. aceptar oferta. Al tuntún.
1: Y lo que decías tú esta semana, lo del centro del campo. Pero ¿cómo? A ver, llevas 3 o 4 temporadas deambulando ahí, tentando al descenso, con el centro del campo, con Toni Moya, con Francho,
0: Keidibare,
1: y Guti también ha estado 2 temporadas.
0: Sí.
1: Que es que está lo mismo, ¿eh? Lo mismo es 4. O sea, en invierno te traes a Maguli, que es un chaval del Betis B. Y ese tío te tiene que sacar las castañas del fuego. Jugando con Saidu.
0: Segunda ref, no había ni jugado en primera ref.
1: Me parece lamentable. Me parece lamentable. O sea, vas a tu centro del campo en un tío que no quiere venir al Zaragoza y ha quedado demostrado. O sea, no ha jugado no sé cuántos partidos habrá jugado. 10.
0: 11.
1: ¿No? 11. Que se ha pegado la borrada de su vida, no quiere jugar aquí. Joder, si es que solo con la mitad de lo que le pagas a ese tío, pues te traes a. A 2 o 3 para el centro del campo.
0: No, porque no lo pagas tú entero, pero sí.
1: Bueno, pero pues a uno. Me da pero igual, sí, a uno que juegue.
0: A uno.
1: Te traes al Maguli en verano, me da igual.
0: Y luego la lógica.
1: Que algo habría hecho
0: tú
1: más.
0: Tienes que aplicar la lógica.
1: Claro.
0: Si yo tengo Keidibare, que es un ex deportista, si tengo Guti o Francho, que cada 3 días, bueno, que no tienen mucho músculo, que son más box to box, pues necesitarán un guardaespaldas. Cuando han tenido guardaespaldas, han jugado. Cuando tenían a Kervin, jugaban.
1: Claro.
0: Ese es un mediocampo con lógica. Como lo eran, pongo un ejemplo muy exagerado, Casemiro, Kroos, Modric. Pues sabes perfectamente a qué se dedica cada uno. Cada uno. Aquí no hay. Aquí un día Saidu es el pivote. Al siguiente es Mensah. Al siguiente es Moya. Sí, sí. Al siguiente es KD. Pero ¿cómo vas a organizar un medio del campo que es la sala de máquinas si no tienes organización? Si no se conocen. Si cada día mezclas una cosa que no tiene nada que ver.
1: Claro,
0: o sea, Guti ha jugado 80.000 minutos sin hacer nada. Aquí, jugadores
2: otra cosa decreto, que tenías a huevo porque tenías a Kervin Arriaga con una cláusula que en con una fecha, si pagabas lo que tal, era tuyo. Bueno, y no sería, eso no es ser ventajista.
0: Dejaste pasar la fecha para negociar, claro. Creo yo. Y negoció el otro.
2: No, día. El primer día ya dices que no te lo quieres, que no te lo quieres quedar.
0: Que no te diga.
2: El primer día ya dices que no interesa.
0: Lo que con lo que claro, Miguel, fue que ese fichaje perturbaba la planificación del límite salarial.
2: Sí, correcto. Sí, esa fue la explicación. Entonces, el primer día o el segundo del mes, si era hasta el 30 de junio, cuando duraba el periodo de en el que podías ejercer la cláusula esa. El día 1 ya estaban diciendo que no lo. Claro, entonces, joder, la gente por ahí no es tonta. Pues claro. Que esto no lo quieren. Claro, pues luego le salieron 20, ¿no?
0: Dijeron, pues para mí.
2: Normal. Luego, a lo mejor, cuando hubieran querido echar para atrás, pues ya no pudieron. Claro, tienes la opción de jugar. Pero si cuando hubieran. O sea, si hubieran ejecutado la opción, cuando tenían, en la fecha que lo tenían que haber hecho, pues ahí tenías un problema resuelto.
0: Y gordo. Y muy gordo.
2: Pero
1: es un tío así, te sujeta a un equipo entero, que es que no hay.
2: Claro, claro. Al final para traer.
0: Es
2: que
0: en segunda es imprescindible, ¿eh?
1: Claro.
0: Ese físico en la medular.
1: Claro.
0: Nos pensamos.
1: Que sí, que sí.
2: Unas gestiones nefastas.
1: A mí luego que me diga quien sea lo que quiera. Yo he defendido toda mi vida.
0: A Dani Gómez.
1: No. Pero un tío como Yair, vale, bien. Oh, ¿cómo puedes defender esto? Pues a mí no me sobra un tío así en la defensa.
0: Pero un tío como Yair sí tienes.
1: Pero ¿quién te hace esa función?
0: Dale cabeza al balón de vez
1: porque
0: en cuando,
1: es que, no, no, no, no, pero es que pero es que con Yair al menos no te metían un gol a balón parado.
0: Oye, de verdad, tenéis muy mala memoria.
1: Mala memoria no, pero el año
0: pasado.
1: El año pasado
0: los jugadores ya a los 3 meses empiezan todos a ser la hostia.
1: No, pero están el año pasado sabía defender
0: el año pasado
1: un puto balón
0: suplente,
1: parado.
0: Toda la temporada
1: vale,
0: de suplente,
1: pero en el final,
0: toda entera.
1: Pero al final te salvas, pues no te hacen un puto gol y ya está.
2: Yo, a ver, ¿cuántos años tiene Yair? 36, 37.
1: Bueno, pues vale, puesto en la aunque sea para la defensa, pero es que no puedes quitarte a Yair para
0: oye,
1: traer
0: pero
1: a Aishua,
0: no hay
1: a...
0: más futbolistas en el mundo.
2: Yo,
0: ¿qué queremos? ¿Que vuelva Pombo?
2: Vale,
0: Eguaras,
2: no,
0: Yair, Lalo Arantegui, Víctor Fernández. Podemos superar que hay muchos profesionales
2: mucho
0: en el
2: peor
0: universo.
2: Lo de Vallejo, lo veo mucho peor.
0: Por ejemplo, hombre, que claro. Le den a Yair si viene Vallejo, yo lo siento mucho.
1: Hombre, claro que sí, hombre, sí, yo también digo eso.
0: Claro, pues tenías ahí, lo tenías
1: pero,
0: llamando a la puerta.
1: Vale, pero.
0: ¿Puedo jugar?
1: Que
0: lesionas.
1: No, pero.
0: Prefiero a Tachi.
1: Pero que yo vuelvo a lo de antes. O vamos a tener jugadores contrastados en la categoría. Pues ¿para qué te vas a tener un tío de 36 años si ya lo tienes? ¿No? y no te va a dar el nivel, no te va a subir el
0: y
1: nivel.
0: Y lo trataste bastante mal, de hecho.
1: Pues claro, pues es que siento, a lo que voy un poco, ¿no?
2: Lo de Vallejo no lo... Es que por más vueltas que le doy...
1: Que Escara, hombre, que Escara por hablar estaría jugando, había un tío estaría que, jugando hasta
2: zapatero. Un hombre que además se va, que era un crío, se va dejando, solucionando...
0: Joder.
2: Sí, porque sí. Era cuando llamaban a la puerta del Tito Flores.
0: Gracias a Jesús Vallejo.

0: Este club se mantuvo, claro, a Tito Florero existiendo, que este, necesitamos 5 o 6 kilos para seguir. Y el Tito Florente los pagaba por cualquiera por hacernos el favor a,
1: sí,
0: cuando estaba la fundación.
1: Ahí está. Alieta era sus mejores amigos.
0: Correcto. Pero el mozo se va, pues con 20 años se iría.
1: No, no.
0: Igual
1: yo creo que
0: tenía.
1: Está con menos, ¿eh?
0: Igual
1: yo, creo 19, yo creo que se fue con 19, o sea, y con 20
0: se va porque te, está, porque te está salvando. Tal, y ahora quiere volver. Y le cierras la puerta. Que no, hombre, que no somos ni medio normal.
1: Le dijeron, espera, ¿has estado entrenando marcando a Vinicius, Mbappé y tal? Bah, prefiero a Tachi, que está en el Mirandés.
0: Que no somos ni medio normales.
1: Gran promesa, y dice, Tachi que años tiene 20, no, que va, tiene 28. Pero da igual, lo voy a fichar a él. Pues oye, pues vale. No, es que se lesiona mucho Jesús Vallejo. Ya, el que no arriesga no gana, tío. Si le cuidas no se va a lesionar. Si tienes buenos profesionales, no se van a lesionar. Yo no sé los profesionales que tenemos.
2: Si es que al que ha traído también se lesiona.
1: Por eso te digo.
0: Pero 5 veces más.
1: Pues claro.
2: Y
1: siendo un pedazo de paquete sideral.
2: Sí, sí.
1: Que claro. Vallejo le da 1 millón de vueltas. Que Tachi es bastante malo.
0: Por lo menos.
1: Que se habla de Rado, de Insua y tal, pero lo malo que es Tachi, habría que haberlo visto.
0: Claro, por lo menos Vallejo, los 10 partidos, o 20 o 25 que te juegue. Sí, sí. Te va a dar el nivel.
1: Mensaje para Raulico.
2: Y un tío de aquí es
1: que... Javier Marzán, Raulico, ponte a estudiar, maño, que te vienen los finales. ¿Cómo los llevamos?
2: Ahí vamos. Bien, ahora, ¿no? 2 meses duros.
1: Pero tú eres buen estudiante, ¿no?
2: Bueno, no del montón. Bien.
0: No habrás dejado todo como esto para el final. Y
2: no, pasa no, lo no,
1: que
2: no, pasa.
1: Mira que Belón era profesor, ¿eh? Sí, cuidado.
2: No, pero jodo. Entre estos suspende. 2 mesecicos de exámenes y...
1: el fútbol, ¿eh? Fútbol, vamos. Qué tranquilico estás, ¿eh?
2: Wow.
1: CDH, podríamos listar los que han dado la cara, aunque sea en la medida de sus posibilidades, aunque sean malos. Yo diría Adrián, Gómez, me imagino que Dani Gómez, Robert, Mensa, Francho, Keidi, Saidú y poco más. Yo te quito de esa lista a mínimo 2. Mínimo 2 te quito de esa lista. Keidi, ¿eh? Keidi, lo máximo que ha jugado en el Real Zaragoza sin lesionarse son 11 partidos. O sea, sé, ni 3 meses. Ni 3 meses ha estado en el Real Zaragoza sin lesionarse. Maisi, así es, hay que sufrir en el área, hay que sufrir con los centros. Los de abajo son muy parejos. En ese grupo podía estar... Uf, no puedo leer mensajes que no estén bien redactados, de verdad. Es que los tengo que traducir. Miguel Villena, esta plantilla no subiría ni a segunda división. Te garantizo que esta plantilla, este equipo tal como está, no sube en primera ref. Hay que subir el nivel. ¿Cómo está ahora? Es que subir es muy difícil en todas las categorías.
0: Y la actitud y el compromiso, y claro.
1: O sea, hay que hacer las cosas bien en todas las categorías.
0: Sí, ¿por qué tienes que subir primero? O sea, si haces un Tenerife, vale, pero como, ojo con la promoción.
2: Pero es que el problema es que no tienes una base.
0: Ojo con la promoción, pues
2: habrá que hacerla. Yo creo que ese es el problema del año que viene, porque el Tenerife baja. Pero aún tiene 4 o 5 jugadores para tener una base.
0: Sí, pero
1: oye, que me da igual, que eres el Real Zaragoza.
2: Hombre, claro que sí. No, pero me estoy refiriendo que tienes que fichar 26 tíos y...
1: Pues coges...
2: Claro, que es tu trabajo.
1: Y lo fichas.
2: Que lo tienes que hacer bien.
1: Exacto.
2: Claro,
1: que
2: pero...
1: Que no es tan difícil. Que no es tan difícil.
2: Ya.
1: O sea, si cobras 300.000 pavos al año, ¿qué menos que no poner excusas?
0: Es más fácil fichar para Primera Federación que para Primera División.
2: Venga, no, a ver, yo quiero pensar
0: que un jugador
2: de primera red medio contrastado, yo qué sé, yo creo que va a preferir jugar en el Zaragoza que en otro equipo, ¿no? Digo yo, si no...
1: Digo yo, si no se dedica el Real Zaragoza cuando llegan, comerles la cabeza con que se han equivocado.
2: Que leía ayer, así que querían evitar todos al Zaragoza, que iba a ser el coco.
1: Sí. Digo, pero esto la coca amigo. Vamos a ser, que somos malos para la salud, que el coco. Óscar, en anteriores épocas ibas por la calle y se conocían a los jugadores del Real Zaragoza. Hoy en día seguramente me lo cruzo, no sabría que es jugador del equipo de la ciudad. Eso me llama la atención a mí, que cuando fichamos a un jugador, digo, a ver si tiene más seguidores que yo. Digo, no es más conocido que yo. Este va a ser bueno. Y luego no lo reconocéis, ¿no? No lo conozco yo a algunos, si soy el narrador. O sea, algunos sí, la verdad que yo sí que lo reconozco. Pero a alguno me costaría...
2: Y alguno sí. Hace mucho que no le veo la cara, ¿eh?
1: Eso es. A mucha gente os costaría reconocer a Tachi, por ejemplo.
2: Yo el otro día llamé loco, pero cuando sale Pombre yo ni me acordaba de él. Pero es que ni me acordaba, ¿eh?
1: Pues que han jugado 37 jugadores en este equipo. ¿Cómo
2: te vas a acordar? Sí, claro, es verdad que los enumeraste el otro día.
1: Un saludito para Rul, para Yurin Joalves, para Rafa, para Nika Guay, para Rul, para Héctor Gabarremirete, para Cide, para Pedro Navarro, para Piccolo García, para Santiago, para muchos, para todos vosotros, para Oscar, para todos los que no me he dado tiempo a leer, lo siento. Perdón. Miguel,
0: hay Delon, muchos.
1: Muchas gracias.
0: A ti.
1: Raulico, a prueba, ¿eh?
2: Sí, y yo un segundo, un saludo para Eva Fondera y por la artista, que sois cumpleaños, así que felicidades.
1: ¿Cuántos hace?
2: Pues ni idea. Joder, 50 macho, y...
1: Qué mal has quedado.
2: No lo sé.
1: Pues haber dicho pocos.
2: Por no
1: pocos.
2: Pasarme de largo, mejor no lo digo.
1: Yo mando un saludo a Cayetano y Paco de la taberna El Sardi. Y a todos vosotros, muchas gracias por estar ahí para el Real Zaragoza.
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0: Muy buenos días a todos, hoy es jueves 14 de mayo, soy Pilar Sopesens y quiero dar la bienvenida a todos los que ahora se unen a nosotros aquí en Esto es Aragón, en Ebro FM. Saludamos también a los que lo hacen después, por la tarde, por la noche. Les recuerdo que nos pueden sintonizar en cualquier momento y desde cualquier parte del mundo a través de www.diarioaragones.com. Viento, sol y nubes en este momento sobre Zaragoza. Vamos a conocer qué nos depara la jornada de hoy de la mano de la Agencia Estatal de Meteorología.
1: ¿Qué tal? Buenos días. Hoy en el Pirineo Aragonés tenemos el cielo nuboso con precipitaciones débiles en la divisoria que pueden ser en forma de nieve por encima de los 1.400 metros. En el resto de la comunidad, intervalos nubosos sin descartar chubascos ocasionalmente con tormenta en el extremo oriental del sistema ibérico turolense por la tarde. Hoy las temperaturas diurnas bajan en la provincia de Huesca, suben ligeramente en el sistema ibérico de Teruel y se mantienen con pocos cambios en el resto. Máximas de 21 grados en Teruel, 20 en Zaragoza, 17 en Huesca. Al margen de todo ello, en la depresión del Ebro sopla viento moderado de la componente noroeste. En el resto de Aragón, viento flojo a moderado de las componentes oeste y noroeste. Es una información de AEMED.
0: En el programa de hoy hablaremos de gastronomía, iremos al Teatro Principal, también al Centro Joaquín Roncal y tendremos nuestra agenda. Esos son algunos de los temas que hemos preparado para este jueves 14 de mayo, pero como siempre vamos a comenzar hablando de agua.
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4: El 99% de la materia del sistema solar se encuentra en el Sol. El Sol ha consumido hasta hoy el 50% de sus reservas de hidrógeno. El hidrógeno, en términos de masa, supone el 0,9% de la corteza terrestre. Un 71% de la corteza terrestre está cubierto de agua. El agua es el principal componente del cuerpo humano. Somos un 75% de agua.
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0: Investigadores de la Universidad de Zaragoza en el Instituto de Nanociencia y Materiales de Aragón, el INMA, han desarrollado unas nanopartículas de platino capaces de aumentar la eficacia de la radioterapia en cáncer. Hoy hablamos con uno de estos investigadores, Jesús Santamaría, investigador del INMA, miembro del Departamento de Ingeniería Química y Tecnologías del Medio Ambiente de la Universidad de Zaragoza. Buenos días, señor Santamaría.
5: Buenos días, ¿qué tal estás?
6: Bueno, pues buenísimas noticias para la investigación contra el cáncer. Cuéntenos qué tiene de emocionante, de avanzado este estudio que han realizado.
5: Pues mira, te cuento. Cuando damos radioterapia a un paciente que tiene cáncer, lo que hace la radioterapia es puede ser con electrones o puede ser con protones, pero con electrones en concreto, que es la que nosotros hemos estudiado, lo que ocurre es que se dispersa esa radiación y daña el ADN de las células tumorales. Bueno, entonces cuando eso pasa, las células tumorales intentan reparar ese daño, ¿no? Esto es un mecanismo que lo tienen metido dentro. Bueno, nosotros lo que intentamos hacer es, por un lado, aumentar el daño y por otro lado, dificultar la reparación. ¿Cómo aumentamos el daño? Pues con estas partículas que son de platino, y el platino, que es un metal pesado, lo que hace es captar mucha más radiación. Capta mucha más radiación, imagínate como si fuera una esponja, y después la redispersa a más células a su alrededor. Entonces, el platino, solo por ser platino, ya va a aumentar ese daño que reciben. Uh-huh. Pero es que además, eso sería el efecto físico, además el platino tiene otro efecto químico. Nuestras nanopartículas son catalíticas y lo que van a hacer como catalizador es provocar una reacción química de descomposición del peróxido de hidrógeno. El agua oxigenada que tenemos en casa, bueno, pues dentro de las células tumorales hay bastante peróxido de hidrógeno comparado con células normales. Entonces lo que va a hacer el platino es coger esa agua oxigenada que hay dentro de las células tumorales y descomponerla para generar oxígeno dentro de la célula. ¿Por qué es importante esto? Pues porque en el tumor hay una deficiencia de oxígeno, lo que se llama la hipoxia tumoral, que hace que los mecanismos de reparación sean más rápidos y más eficientes. Cuando le metemos oxígeno, dificultamos ese mecanismo de reparación. Así que es un doble efecto estas dos cosas que hacen las partículas. Hay una tercera característica que es muy importante. Fíjate que estamos hablando de nanopartículas, pero estas son nanopartículas ultra pequeñas. Dentro de la familia de las nanopartículas son todavía más pequeñas de lo normal, porque están en 2-3 nanómetros. ¿Por qué es importante esto? Pues porque nuestros riñones van a dejar eliminar a través de la orina partículas que sean de menos de 5-6. O sea que perfectamente después de que han hecho su labor vamos a poderlas eliminar en la orina. Por eso nos parece que es muy interesante todo esto. Obviamente solamente lo hemos podido probar de momento en animales de laboratorio, pero los resultados son muy robustos. Se ve que efectivamente los tumores que inducimos en ratones tratados con nuestras nanopartículas pueden reducirse mucho más y con dosis de radiación menores que si no tuviéramos esas partículas por medio.
6: Claro, lo que comentaba, además de que se elimina, por la información que he leído, tampoco se ha detectado una toxicidad sistémica, ¿no? El platino no en esas nanopartículas no tiene, digamos, efectos secundarios.
5: A ver, ¿hasta dónde hemos visto? Lo hemos probado tanto en células sanas como en ratones, y en ninguno de los dos casos hemos detectado ningún tipo de toxicidad. Como siempre, el salto a humanos habría que verlo, ¿no? Si son tóxicas o no. Pero sí, en principio no solo son biocompatibles, tienen una baja toxicidad, sino que además en principio no se bioacumularían, porque las vamos a poder eliminar por la orina. Por eso están diseñadas así, por eso están diseñadas con ese tamaño, que el tamaño en todo caso mejora la eficacia de la captación de los electrones, es decir, de la radiación, porque la misma partícula más pequeña tiene más superficie para interacción.
6: Claro, por lo que nos cuenta, la radioterapia hasta ahora se enfrenta a ese obstáculo principal, ¿no? A esa hipoxia que ha mencionado, por lo cual estas células cancerosas podían volver a autorrepararse.
5: Eso es. Fíjate que claro, cuando vamos, cualquier terapia, quimioterapia también a un paciente, pero la radioterapia en particular, lo que queremos es que no quede ninguna célula cancerosa funcional y viable, ¿no? Entonces, para eso lo que hacemos es ir aumentando la dosis de radiación o la dosis de quimioterapia, si diéramos quimioterapia. El médico te va a dar tanta como pueda soportar sin efectos secundarios, porque quiere asegurarse de eso. Si pudiéramos conseguir que el mismo efecto se obtenga a menores dosis, pues estamos minimizando la posibilidad de daño a células sanas. Eso es muy importante, ¿no? Entonces, por eso es lo que hemos visto con ratones, que en lugar de darles los 8 grays que les dábamos sin partículas, pues con 4 grays obtenemos los mismos efectos o incluso mejores. Sí. Eso es lo que nos permite las nanopartículas.
6: Cuando se hace una investigación de este tipo, ahora, ¿cuál es el siguiente paso? Claro, el fin último, me imagino, ya sé que toma años de investigación, pero claro, sería aplicarlo a las personas, si se comprueba que es así de eficiente también en los humanos.
5: Eso es. Entonces, ahora, digamos, nosotros hemos llegado hasta donde podemos llegar, ¿no? Que es a hacer las partículas, probarlas en células, luego probarlas en ratones, en un modelo que de momento es un modelo subcutáneo. Un xenograft es un tumor que crece con células de pacientes, pero no es un tumor real en su entorno real. Entonces, lo siguiente sería probarlo en otros modelos animales, ya con tumores más parecidos a los reales, y lo siguiente sería empezar a buscar, claro, esto sí hace falta otro nivel de inversión, ¿no? Buscar una farmacéutica que quisiera probar esto en ensayos clínicos. Estamos hablando, si el mejor de los casos, de bastantes años. Pero por lo menos lo que sí que hemos demostrado es el efecto, que el efecto es claro y interesante, y nuestra esperanza es que esto sirva para que otros ensayos que estén andando con otras partículas, o se pueda modificar o se puedan, o incluso empezar un ensayo nuevo con ese tipo de partículas. Ojalá sea así, ojalá.
6: Claro, el trabajo además ha sido publicado en la revista Advanced Functional Materials, que es, bueno, pues una publicación científica muy prestigiosa. Esto también promueve que se conozca este estudio en otros lados, que se pueda dar pie a sinergias, a esas colaboraciones necesarias para avanzar.
5: Sin duda, sin duda. O sea, el tema de la investigación, siempre ahora hablamos mucho de la globalización, pero la investigación científica se globalizó hace mucho más tiempo, ¿no? Es decir, cualquier cosa que tú publicabas que valiera la pena en cualquier país del mundo, al día siguiente la conocían todos sus colegas trabajando en eso y todas las empresas que tuvieran intereses en eso, porque publicar viene de eso, de hacer público, ¿no? Lo que quieres es que lo que tú has hecho se conozca para que se pueda utilizar. O sea que sí, claro, esta revista, que tiene un índice de impacto alto, lo que hace es diseminar muy bien el estudio para que todo el mundo lo pueda ver y esté disponible.
6: Pues buenas noticias, como decíamos al principio, sin duda. Jesús Santa María, uno de los investigadores que ha participado en este trabajo, investigadores en el INMA y miembro del Departamento de Ingeniería Química y Tecnologías del Medio Ambiente de la Universidad de Zaragoza. Muchísimas gracias por haber hablado hoy con nosotros.
5: Muchísimas gracias a vosotros. Quiero resaltar también la colaboración que ha habido en este caso con el Instituto de Salud Carlos III de Madrid y en concreto con los investigadores Antonio de la Vieja y Pilar Martín Duque, donde se han realizado los experimentos de irradiación de ratones en una instalación muy especial que tienen allí que lo permite. Quería acabar con eso.
0: Muchas gracias.
5: Hasta luego.
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0: Todos hemos notado un poquito más de fresco estos días y los culpables tienen nombre propio: San Mamerto, San Pancracio y San Servacio, entre otros. Hoy hablamos de los santos de hielo con Francisco Martín, experto de Meteorred. Buenos días, Francisco.
1: ¿Qué tal? Buenos días.
0: Bueno, pues cuéntenos qué es esto de los santos de hielo, que igual habrá gente que no lo haya oído nunca.
1: Bueno, el refranero español echa mano del santoral para muchos cambios de tiempo. Es conocido que por San Blas, la cigüeña verá, sobre el 3 de febrero, ¿no? Hay otro refrán donde también se echa mano de los santos. Por los santos, nieve en los altos, por San Andrés en los pies. Y dentro de este mundo de refranes y de la climatología relacionada con los santos, hay un periodo en mayo donde se suelen producir las últimas irrupciones de aire frío, suelen coincidir sobre mediados de mayo. El experto agrometeorólogo español, que trabajó mucho en Aragón, por cierto, Lorenzo García de Pedraza, hablaba de los santos del hielo desde el 8 de mayo hasta el 15 de mayo. Pero últimamente no sé por qué se restringe solamente del 11 al 14, incluso hacia el 15. Bueno, pues este periodo, sea del 8 al 15 o del 11 al 15, es un periodo donde se suelen dar irrupciones de aire frío de origen polar o de origen ártico sobre la península ibérica. Y esto afecta enormemente a los cultivos, porque muchos han desarrollado sus flores, están desarrollando sus yemas, y al final de cuentas, en estas irrupciones de aire frío lo que hace es generar heladas tardías. Son los santos, estos son santos de heladas tardías, que influyen enormemente en la destrucción de ciertas yemas, ciertas flores, sobre todo en la mitad norte. Y esto parece ser que este año va a ocurrir durante este fin de semana. Hoy entra una masa de aire frío proveniente de origen polar, proveniente del norte, que va a afectar prácticamente al tercio norte, pero mañana y pasado mañana se va a extender prácticamente por gran parte del norte, noreste y Baleares. El resultado es que puede haber heladas débiles en la zona de Castilla y León, Segovia, Ávila, Burgos. Es posible que las mínimas se alcancen valores negativos de menos uno, cero grados, y en zonas de montaña, allí no hay vegetación comercial y tal, pues sean las temperaturas mínimas más bajas todavía, entre menos 4 y menos 6 grados.
0: Y aquí en Aragón, ¿podemos esperar también ese descenso? Porque claro, con lo que ocurrió hace un par de semanas, aquí todos hemos guardado alegremente la chaqueta y los pañuelos ya.
1: No. Este descenso también va a afectar a Aragón, además con un componente más, y es el viento. El viento, el cierzo va a soplar y hará que la sensación de frío pues se acuse. De hecho, el descenso de temperatura no va a llegar hoy a la zona de Aragón, llegará mañana. De los 20, 21 grados que se prevén para hoy, por ejemplo, en Zaragoza, por tener una referencia, van a pasarse a los 15 grados. Madre con mía. Viento racheado, y esto va a hacer que la sensación térmica pues se agudice, ¿no? La buena noticia es que esto va a ser temporal, porque a partir del domingo un anticiclón de carácter subtropical va a afectar prácticamente a casi toda la península y las temperaturas van a subir moderadamente, se van a llegar a los 25 grados para el domingo 17, y es posible que a partir del martes y el miércoles se superen los 30 grados en Zaragoza.
0: Claro, que es que tenemos unas horquillas muy muy amplias. También el refrán, ¿no? Hasta el 40 de mayo no te quites el sayo.
1: Exactamente, estas entradas tardías de frío se pueden prolongar días después. Lo climatológicamente, por término medio, suele ser al final del 15 de mayo. Pero el refrán que usted dice es incompleto. Dice, el refrán completo es: hasta el 40 de mayo no te quites el sayo, pero si junio viene ruin, hasta el fin.
0: Anda.
1: O sea, ha habido situaciones meteorológicas donde se han producido heladas tardías sobre el 29 de junio. Esto lo he vivido yo cuando trabajaba operativamente en AEMET, donde vamos, a finales de junio hubo una irrupción de aire frío de heladas tardías. Y entonces el refrán siempre nos quedamos corto, ¿no?
0: Uh-huh.
1: Hasta el 40 de mayo no te quites el sayo, pero si junio viene ruin, pues hasta el fin.
0: Claro. Bueno, además los agricultores, como nos decía al principio, siempre tienen un ojo en el cielo, porque claro, estas heladas o las granizadas que hemos vivido, por ejemplo, en Aragón en los últimos días, también han afectado a muchísimos cultivos.
1: Claro, claro. En mayo es que tiene una doble cara positiva de lluvias, tiempo suave, rondando los 20, 22 grados, pero tiene la parte negativa de las granizadas significativas intensas que se han producido estos días atrás, y tiene la otra cara, la cara térmica, que es el descenso térmico que en algunas ocasiones se produce por estas entradas de aire frío. Ya digo que va a ser prácticamente dos o tres días, dependiendo de la zona, pero en el caso de Aragón, sobre todo, será a partir del domingo, cuando las temperaturas suban, y las semanas que vienen se esperan ya temperaturas de entre 6 y 8 grados más alto de lo normal, ¿eh?
0: Uh-huh.
1: Los 30 grados se van a alcanzar con relativamente facilidad.
0: Uh-huh. Bueno, pues aprovecharemos, vamos a poner en valor las temperaturas de estos días, aunque bajen, porque luego lo vamos a agradecer. Eso sí, tendremos que tener la Rebequita a mano. Francisco Martín, experto de Meteorred, muchísimas gracias por haber hablado hoy con nosotros.
1: Venga, vosotros, buenos días.

¿Conocían ustedes esto de los santos del hielo? San Mamerto, San Pancracio, San Servacio, a veces se incluye también en el lote a San Bonifacio y Santa Sofía. Bueno, pues esa tradición popular, esos refranes también del campo, dicen que en estas fechas pues suele venir esos fríos tardíos que pueden perjudicar sobre todo a esas cosechas tempranas. Y también nos quedamos con ese refrán completo de hasta el 40 de mayo no te quites el sayo, pero si junio viene ruin, hasta el fin. Hacemos ahora una pequeña pausa y no se vayan muy lejos. Regresamos enseguida y tenemos muchísimos temas interesantes que compartir con todos ustedes en este jueves 14 de mayo.

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Continuamos en esta mañana de jueves. Zaragoza intensifica su lucha contra las plagas. Hace unas semanas comenzaba la desinfección de parques para combatir las garrapatas y ahora se está intentando minimizar la presencia de roedores. ¿Cómo? Están revisando las plataformas de las terrazas, también las alcantarillas, se han colocado cajas de captura en espacios públicos y se pide la colaboración ciudadana en caso de avistamiento de ratas. Ya saben que los alimentos en el suelo, el calor o la humedad atraen a este tipo de animales. El edificio de la calle Estebanes de Zaragoza será derribado por completo, fachada incluida, a pesar de estar protegida, en las próximas semanas. La justicia desestimó el último recurso de Apudepa para frenar la demolición. La asociación cuenta con un informe pericial que asegura que el derribo de la carcasa, que es lo que queda ahora en pie, se puede evitar para rehabilitar el edificio, pero los técnicos municipales han determinado que no se puede salvar nada. Este inmueble del siglo XV se ha deteriorado durante años sin que su propietario se hiciera cargo y sí que se le sancionará por ello, pese a multas y requerimientos porque nunca se había dado con su paradero. En el programa de hoy vamos a hablar de un utensilio de cocina que seguro que lo tienen, aunque no sé cuánto lo usarán ustedes. Se trata de el mortero. Y también nos vamos a ir hasta el Teatro Principal, porque desde mañana viernes, que se estrena el musical Cabaret, hasta el 7 de junio vamos a poder disfrutar de este espectáculo que nos va a transformar, nos va a transportar a los años 30 en un momento de auge del nazismo de una manera inmersiva. Esos son algunos de los temas que hemos preparado para este jueves 14 de mayo. Vamos con nuestra noticia de portada.

0: El 15 de mayo se celebra el Día Internacional del Síndrome de Ehlers-Danlos y Trastornos del Espectro Hiperlaxo, una jornada para visibilizar estas enfermedades raras genéticas y concienciar sobre su existencia. Hoy hablamos con Montse Sonsona, delegada de ANSET, la Asociación Nacional de Síndromes de Ehlers-Danlos, Hiperlaxitud y Colagenopatías en Aragón. Buenos días, Montse.
1: Buenos días.
0: Bueno, vamos a empezar hablando de lo que es. ¿Qué es el síndrome de Ehlers-Danlos?
1: A ver, pues es un grupo de trastornos de tejido conectivo de origen genético y hereditarios. Y aunque, bueno, también se pueden dar espontáneamente, el tejido conectivo es que al estar presente en todo el organismo es el que da soporte y estructura los tejidos y los órganos del cuerpo. Y en este caso está debilitado por unas mutaciones genéticas que lo alteran, entonces causa una gran variedad de síntomas en varios sistemas y órganos.
0: Claro, al ser muchos síntomas y en órganos distintos, imagino que el diagnóstico es complicado, ¿no? Que toma un tiempo.
1: Sí, sí, la verdad es que cuesta porque, bueno, es, o sea, la falta de conocimiento por parte de los profesionales, porque lo dan de manera muy pequeñita en la carrera de medicina, luego que se confunde con otras patologías o enfermedades, que nos ven especialistas por separado, pero no son capaces de ver el conjunto completo. Entonces es difícil, sí.
0: Claro, ¿cuál es la labor de la asociación? Porque me imagino que una parte tiene que ver con esa concienciación, visibilización e información para todas estas especialidades.
1: Pues sí, tenemos, o sea, tenemos que luchar por mayor visibilidad, ofrecer información fiable a los pacientes y familias. Participamos, asistimos a congresos internacionales, lo damos a conocer entre los profesionales que nos llevan, sanitarios, y también intentamos promover la investigación, que esto es un poco más difícil. Y bueno, luego tenemos grupos de pacientes en cada comunidad autónoma para darnos apoyo y conocer cómo navegar por el sistema sanitario en cada región. Hacemos webinars para informar a los pacientes con especialistas y algunas actividades también de en grupo, como pues clubs de lectura y todo esto. Para no estar solas.
0: Hablábamos con usted hace aproximadamente un año sobre este síndrome. Usted es paciente y hay que decirle a los oyentes que afecta sobremanera a la calidad de vida. Muchas personas sienten un cansancio extremo, no pueden trabajar, no pueden, incluso nos contaba, recuerdo, moverse de un sitio a otro, tienen que hacer como un estudio primero de por dónde van a ir, porque incluso el traquetreo de un coche puede causarles no solo dolor, sino incluso lesiones.
1: Sí, es que, claro, un síntoma principal es la hiperlaxitud articular. Entonces, tenemos tendencia a luxaciones y subluxaciones constantes. Esto también afecta incluso a la nuca, a la espalda, porque si vamos en coches que, yo que sé, hay muchos baches o se mueve mucho, pues nos puede provocar dolor o incluso esguinces. Y, bueno, es bastante limitante. Aparte del dolor crónico, la fatiga, problemas digestivos, la piel que es muy, muy frágil y, por ejemplo, si nos hacemos heridas nos tienen que coser de una manera determinada. Hay que tener en cuenta muchas, muchas cosas. Y luego hay muchas pacientes que van en silla de ruedas la mayor parte del tiempo por el dolor, por la fatiga. También tenemos el problema de que es bastante fluctuante la discapacidad. Como influye mucho las hormonas, sobre todo femeninas, pues cuando se acerca la menstruación empeoramos y es cuando quizá necesitamos más la silla de ruedas. Entonces, esto tampoco se entiende mucho, que pueda fluctuar en gravedad la discapacidad.
0: Mañana, con motivo de ese Día Mundial, van a estar ustedes informando en el Centro Inocencio Jiménez, ¿verdad? Cuéntenos en qué consiste esa actividad.
1: Sí, pues pondremos una mesa informativa con varias socias allí en consultas externas de 11 a 2, pues para informar a los pacientes que hay, al profesional sanitario y toda esta zona del sector 3. Luego también, bueno, por la tarde se va a iluminar el Palacio de la Aljafería, de color naranja, para dar visibilidad y apoyo. Y luego, sobre todo, también vamos a publicar un nuevo tríptico informativo sobre el SED vascular, que es el tipo más grave de los 13, que es muy importante que lo conozcan los profesionales, porque aquí el tejido es muchísimo más frágil, sobre todo vasos, arterias y órganos, y provoca propensión a desgarrarse y perforarse, entonces las complicaciones pueden ser potencialmente mortales. Entonces es clave el diagnóstico precoz para hacer un seguimiento y prevenir pruebas invasivas y tener cuidado en las cirugías.
0: Ahora hablaremos en breve con un paciente de este tipo de Ehlers-Danlos, como decía, el más peligroso, el tipo vascular. Monse, también me gustaría preguntarle que ya nos ha dicho que hay falta de conocimiento por parte de los profesionales. ¿Cómo es? ¿Hay avances en estos campos? ¿Cómo es hoy en día la vida de un paciente con Ehlers-Danlos? ¿Qué tratamientos tiene?
1: Bueno, la verdad es que tratamientos, pues, van la unidad de dolor, por ejemplo, aunque la verdad es que es difícil que consigan quitar el dolor. La fisioterapia es importante, pero tiene que estar adaptada y realmente en la pública no la ofrecen a enfermos crónicos. Es un problema que pagarlo de nuestro bolsillo. Las ortesis normalmente también la pagamos nosotras. Medicamentos, bueno, tampoco hay muchos. Lo que sí que, por ejemplo, había muchos problemas para alimentarse y reacciones alérgicas. Y en las últimas investigaciones ha visto que parece haber una, en el SED hipermóvil, una base inmune, que esto explicaría un poco esta respuesta alérgica a los alimentos y al entorno.
0: Para terminar, Monse, uno de los símbolos de este síndrome es la cebra o las rayas de cebra. ¿Esto por qué es? Que igual lo vemos en redes estos días.
1: Sí, bueno, en realidad es el símbolo como de todas las enfermedades raras, porque en la Facultad de Medicina los médicos les enseñan que cuando oigas cascos que no pienses en cebras, que pienses en caballos. O sea que la explicación más plausible suele ser una enfermedad normal, común, pero que reivindicamos que tengan en cuenta que pues muchas veces sí que somos cebras y que piensen en otras patologías que podrían ser la causa de los síntomas.
0: Pues un mensaje muy potente. Pues muchísimas gracias, Monse Sonsona, delegada en Aragón de ANSED, la Asociación Nacional de Síndromes de Ehlers-Danlos, Hiperlaxitud y Colagenopatías, por haber hablado hoy con nosotros.
1: De acuerdo, muchas gracias por darnos visibilidad.
2: Como les decía, mañana, 15 de mayo, es este día del síndrome Ehlers-Danlos. De 11 a 2 en el Centro Inocencio Jiménez habrá una mesa informativa y también se iluminará la aljafería para, pues como en otras ocasiones, pues visibilizar este conjunto de enfermedades. Además de ser el día del resto de tipos de Ehlers-Danlos, coincide este año, tercer viernes de mayo, con ser el día del SED vascular, que como nos decía Monse, es el tipo más peligroso. Hoy hablamos con Alberto Gil, que es paciente de este tipo de Ehlers-Danlos, el vascular. Buenos días, Alberto.
3: Hola, ¿qué tal? Buenos días.
2: Bueno, nos acabamos de hablar con Monse Sonsona, que nos ha contado qué es el Ehlers-Danlos, algunos de esos síntomas y también las actividades que se van a realizar mañana, pero queríamos hablar con usted porque es paciente del tipo más peligroso. ¿Qué es lo que ocurre con este tipo vascular?
3: Sí, pues el tipo vascular, pues para empezar no tenemos ningún tipo de síntoma, ni tenemos nada exterior que haga ver que tienes esta enfermedad. El problema del vascular es que en el momento que tienes algún tipo de rotura de un vaso sanguíneo, pues claro, lo que sucede es que no llegaría la sangre a los órganos y lo más probable es que haya un fallecimiento porque no llegue la sangre a órganos, ¿no? Entonces, el problema que tenemos es ese, no hay un diagnóstico y entonces pues o mucha gente fallece sin saber que tenía la enfermedad o lo descubre tarde. En el caso mío, pues bueno, yo tuve la suerte de que tuve una fractura de la aorta ascendente y sí que, bueno, consiguieron salvarme en una primera operación y luego he tenido que tener otras operaciones para dejar bien todo dentro de lo que puedes, ¿no? Pero bueno, el problema principal es ese, no notas nada, no sientes nada, no hay ningún tipo de dolencia ni de molestia, pero en caso de tener cualquier episodio, pues directamente lo que tú estás planteando es una vida o la muerte.
2: Claro, como nos decía, si no hay síntomas, el diagnóstico pues casi es fortuito. Y además nos explicaba Montse que con la fragilidad de los tejidos, cuando ustedes llegan a un centro médico, hay que tener muchísimo cuidado. Se tiene que identificar antes de mover nada, digamos.
3: Yo ahora lo hago, por precaución siempre. Muchas veces pues no tiene absolutamente nada que ver con lo que voy a ver a un médico por urgencia o un médico por cualquier tipo de tema médico, pero siempre lo comento por si acaso pues tuvieran que efectuar algún tipo de intervención que con este tipo de enfermedad pues pudiera afectar, ¿no? Como puede ser incluso una medicación que pudiera tener algún tipo de contraindicación con las que tomamos actualmente, que aunque no es una medicación para curar la enfermedad porque no hay ningún tipo de cura. Sí que es, en mi caso por lo menos, son medicaciones para tener una tensión arterial muy baja y de esa manera tener las paredes arteriales pues en un muy muy relajadas, ¿no?
2: Claro, tiene que evitar cualquier tensión que pudiera llevar a esa rotura, ¿no?
3: Sí, al final, como no hay cura, lo que podemos hacer es, dentro de lo que no está en nuestra mano, es prevenir, ¿no? En el caso de vascular, pues lo que podemos hacer es tener la tensión muy baja para no forzar las paredes arteriales. Y luego ya pues cualquier tipo de cosa que nos ayude, desde hacer ejercicio, pero claro, no puedes hacer un ejercicio físico intenso ni levantar pesas, solo puedes hacer un ejercicio pues que sea leve, moderado, y pues eso es un poco lo que puedes hacer. No puedes hacer más allá mientras no avance la medicina genética, que es por donde está claro que estaría la solución a no solamente la enfermedad como la nuestra, sino muchas de carácter genético, que probablemente pues a día de hoy no tienen ningún tipo de cura, pero la cura esté en el avance de la medicina genética.
2: Claro. Además, en el caso del SED vascular, por los datos que hemos leído, se barajaba que afectaba a una de cada 90.000 personas, pero ahora parece que es una de cada 50.000, porque según la mutación genética, como nos decía, el cuadro puede ser más leve. O sea, personas, nos ha dicho al principio, que fallecen sin tener ese diagnóstico, o sea que claro, podría ser todavía
3: podrían
2: mayor
3: ser
2: la prevalencia.
3: Más. Claro, podrían ser mucho más. Yo cuando tuve el primer episodio en 2014 yo no tenía nada, a mí me pasó con 35 años y evidentemente yo cuando entré al hospital lo primero que pensaron es que yo lo que tenía era un infarto de corazón, cuando esta enfermedad no afecta al corazón sino que afecta a los vasos, a las arterias. Entonces el tema es que el trato que tienen, creo que lo ha comentado antes Montse un poco, que no nos miran a todos por igual, no somos todos caballos, a veces somos cebras. ¿Qué pasa? Que cuando no estamos diagnosticados, pues evidentemente el médico no sabe que tienes esa enfermedad y te trata como a un paciente cualquiera. Pero claro, a la hora de operar, por ejemplo, a mí no me pueden operar con las mismas técnicas las arterias que le operarían a una persona normal sin esta enfermedad. Entonces todo eso tienen que tener mucho cuidado con esto. Claro, la única manera de diagnosticar una enfermedad como la mía es que a todos nos hicieran un examen genético, por ejemplo, cuando nacemos, y vieran, oye, qué enfermedades podrías tener en un futuro, ¿no? En nuestro caso, pues esta, pero vamos, que no solamente esta enfermedad, podrías detectar un montón de enfermedades, desde cánceres hasta Parkinson, etcétera, previamente antes de que tengas la enfermedad, ¿no? Pero bueno, ahí tiene, yo creo que nos queda mucho por avanzar en la medicina genética y creo que es el futuro de la medicina en general.
2: Alberto, para terminar, ¿cómo afecta a su vida diaria el SED vascular?
3: Sí, como te he comentado, el SED vascular es diferente a los otros tipos de síndrome de Danlos. En el caso nuestro, claro, nosotros no ni tenemos ningún síntoma ni externalizamos nada, ¿no? Tú al final te vas a cruzar conmigo por la calle y vas a ver una persona completamente normal. Sin embargo, por dentro lo que tenemos es muchos problemas de este tipo, y lo que tenemos que tener mucho cuidado, ¿no? Entonces, sobre todo a nivel físico, pues el tener tags cada X tiempo para ver que no haya ningún cambio dentro de lo que son los diámetros de arterias o tal, y luego sobre todo a nivel psicológico, de cómo llevas la enfermedad. Cada uno lo podemos llevar de una manera, la ansiedad que reflejamos cada uno, porque al final tú estás viviendo con una espada de Damocles.
0: Claro.
3: O sea, yo ahora mismo puedo estar hablando contigo y de repente tener un episodio y hasta aquí he llegado. Entonces, ¿cómo convives con eso? Sabiendo que puedes durar hasta los 90 años, pero también puedes durar hasta dentro de un minuto. Entonces, es una situación que a nivel psicológico, pues bueno, cada uno lo puede llevar de una manera o no. Algunos pues requerirán tratamientos de psicólogos, o, ¿sabes? Al final, yo creo que es más el cómo gestiones esa ansiedad provocada por la ansiedad, por lo que tú sientes al tener esa espada de Damocles todo el día encima, ¿no? Pero a nivel físico, pues con mantener un poco lo que te indican los médicos es... al principio a mí me decían que no hiciera nada de ejercicio. Luego se han dado cuenta que efectivamente hay que hacer, porque es peor el sedentarismo que el hacer ejercicio. Entonces sí que me recomiendan hacer ejercicio, pero siempre leve. O sea, no puedo levantar pesas, porque las pesas al levantarlas pues se genera unos picos de tensión arterial que en nuestro caso pues nos pondría en grave riesgo. Entonces, pues bueno, ciertas cosas, y luego modificas, pues por ejemplo, a mí me gusta andar en bicicleta, bueno, pues no me permiten andar

0: Alberto Gil, paciente de Ehlers-Danlos, pero del tipo vascular, el tipo más peligroso. Mañana mismo ANSES va a publicar un tríptico enfocado, se lo pueden descargar de la página web, pero se va a repartir también en los hospitales para que los profesionales reconozcan que ese dolor puede ser una rotura interna y que deben de tratarlo con muchísimo cuidado. Como nos decía, viven con una espada de Damocles. ¿Y qué ocurría en la historia un 14 de mayo? Se lo cuento ya mismo en nuestras efemérides.
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0: ¿Qué ocurrió un 14 de mayo en la historia? Arrancamos con las efemérides del 14 de mayo en 1361, cuando el rey Pedro IV, también conocido como Pedro el Ceremonioso, firmó la Paz de Terrer, un pacto que puso fin a la Guerra de Aragón con Castilla. Esa guerra había comenzado en 1356 y había estado marcada por enfrentamientos violentos y tensiones políticas. La firma de la paz se llevó a cabo en la localidad de Terrer, provincia de Zaragoza, y contó con la presencia de importantes personalidades de ambos reinos. El 14 de mayo de 1796, el doctor Edward Jenner administró la primera vacuna contra la viruela a un niño de 8 años llamado James. Jenner tomó material de una herida con pus causada por un virus de la mano de una ordeñadora de vacas y lo inoculó en el brazo del chico. Dos meses después le inoculó material de una lesión proveniente de un enfermo con viruela y demostró que James no contrajo la enfermedad, planteando que había quedado inmune. Este mismo día de 1861 cayó un meteorito en la villa de Canellas, provincia de Barcelona. Aunque no fue especialmente grande, ya que tan solo pesaba unos 859 gramos, constituyó un acontecimiento de extraordinaria importancia científica. El 14 de mayo de 1962 tuvo lugar la boda de Juan Carlos, entonces príncipe de Asturias, y la princesa Sofía de Grecia y Dinamarca. Con motivo del enlace, en Atenas se celebraron además una fiesta juvenil y dos bailes de gala, donde asistieron 143 invitados de 27 monarquías del mundo. Aunque hay muchas especulaciones sobre cuándo pudo romperse la pareja real, algunas fuentes apuntan a que ya a mediados de los años 70 la reina pudo confirmar las infidelidades del rey emérito. El 14 de mayo de 1973, Estados Unidos aprueba la igualdad de derechos entre hombres y mujeres en el ejército. En España no sería hasta febrero de 1988 cuando se permitió a las mujeres el acceso a algunos cuerpos y escalas, aunque no a todos, como la Legión y la Brigada Paracaidista. En 1999, las mujeres consiguen la igualdad absoluta en el ejército de nuestro país. The Rock. El 14 de mayo de 1993, en los Estados Unidos, científicos estadounidenses prueban por primera vez un páncreas artificial en un paciente diabético de 38 años. La operación fue un éxito y redujo los requerimientos de insulina inyectada externamente al paciente. En el calendario de días internacionales resaltamos que el 14 de mayo se celebra el Día Continental del Seguro en España y en América. La razón de elegir esta misma fecha es porque en este mismo día de 1908 se estableció la primera ley reguladora en España del seguro privado. Curiosamente, en la misma fecha, pero de 1946, se celebró en Nueva York la primera conferencia hemisférica de seguros. La efeméride se celebra hoy en día para reconocer el trabajo de todos los involucrados en el sector y para seguir avanzando y mejorando. Nos quedamos con una nota musical. Tal día como hoy, el fallecido cantante británico George Michael fue multado con $1,300 después de ser declarado culpable de un acto lascivo en un baño de la ciudad de Los Ángeles. A pesar de ser un hecho traumático para el artista, este lo aprovechó para crear Outside, uno de sus temas más exitosos. Michael comenzó su carrera musical en el

0: grupo Wham,
1: donde alcanzó el estrellato con temas como Wake Me Up Before You Go Go o Last Christmas, aunque su carrera en solitario no se quedó atrás con canciones como Careless Whisper, Freedom o Faith.

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0: Desde mañana y hasta el 7 de junio, el Teatro Principal de Zaragoza se convierte en el Kit Kat Club con el musical Cabaret. Hoy hablamos con Amanda Digón, que interpreta a la protagonista, a Sally Bowles. Buenos días, Amanda.
1: Buenos días, ¿cómo estáis?
0: Muy bien, bueno, mejor ahora que vamos a tener esta gran obra durante tantos días en el cartel del Teatro Principal de Zaragoza. Una versión además muy especial, ¿verdad? Cuéntanos.
1: Sí, esto es una súper revisión del clásico. La verdad es que es una suerte indudablemente poderlo tener en vuestra ciudad, ¿no? Sobre todo para aquellos que por trabajo, que por lo que sea, no han podido desplazarse a Madrid. Y es una versión muy especial, es una revisión del clásico, porque en esta versión se ha decidido convertir al público en un elemento más de la historia. Es decir, que más que ir a ver una función, vas a meterte dentro de un universo, ¿no? Es como si te colaras en una película y pudieras, más que verlo, vivirlo desde dentro. Esa es la idea del cabaret inmersivo.
0: Uh-huh. Porque creo que va a haber asientos hasta en el escenario.
1: Exacto, aunque la idea es involucrar a todo el espectador como si fueran parte de un cabaret, hay unos asientos reservados para aquellos que sean más valientes y realmente quieran meterse dentro de la película, que están en el escenario a escasos centímetros de los actores.
0: Qué increíble. Y tenemos que vestirnos de esta época. Recordamos finales de los años 20, principio de los 30, Berlín, auge del nazismo, el cabaret. Sí. Tenemos que ir ataviados con plumas y lentejuelas.
1: Pues mira, no es obligatorio, pero a nosotros nos encanta cuando viene gente que lo hacen. Hasta ahora en Madrid ha habido mucha gente que ha decidido venir temática, y la verdad es que es algo que creo que a la gente le divierte mucho hacerlo y a nosotros verlo, porque es como asumir un toque más de compromiso para con lo que vienes a ver, ¿no?
0: Bueno, vamos a recordar, ¿no? Yo creo que, como decías, es sobradamente conocida la historia, pero ¿qué es lo que vamos a ver en este cabaret?
1: Bueno, claro, la historia la conoce mucha gente, pero para el que no lo conozca, porque también es un cabaret que hay personas que han venido a verlo por primera vez sin tener idea de, sin haber visto la película, sin saber de qué iba, y me gusta mucho cuando vienen y el nuestro es el primero que ven, ¿no? Es una historia que sucede en el contexto del auge de la Alemania nazi, dentro de un cabaret, de estos sitios nocturnos donde sí había mucha libertad y la gente podía expresarse, pero lo que estaba pasando fuera pues era muy diferente, ¿no? Entonces, en este contexto conocemos a Sally, que es esta actriz soñadora bastante delirante, que cuyo sueño y prioridad por encima de todo es convertirse en una actriz de éxito. Tenemos a Cliff, que es un escritor que viene de Pensilvania, con lo que sería Estados Unidos en esa época, y de repente se encuentra en Berlín, que aunque eso es un parque temático, con que la homosexualidad todo okay, ¿no? Entonces, bueno, se conocen en este contexto en el que ambos están buscando un poco su identidad y están buscando un poco, digamos que uno para el otro son una oportunidad de ser normales, ¿no? Porque Cliff está lidiando con una homosexualidad que no termina de reconocer, Sally es una niña que solo quiere ser querida y ha sido sistemáticamente abandonada. Entonces, bueno, pues se encuentran y representan un poco pues el hogar de uno y otro, ¿no? Y bueno, pues desgraciadamente al final de la obra lo que ocurre es que todo aquello no es insostenible, porque están llegando los nazis y tienen que escapar, ¿no?
0: Bueno, cuéntanos también, claro, cantáis, seguro que hay mucha gente además que corea, ¿no? Que son canciones muy famosas, pues Don't Tell Mama, Money Money, Bill Common. ¿Cómo trabajáis todo esto? Cantar, bailar, actuar, tener esa actitud en el escenario.
1: Bueno, al final es un trabajo para el que hay que estar físicamente muy preparado. Los años de formación son infinitos. Pero para esta obra te diré que, más allá de lo físico, que es algo que al final entrenas porque es a lo que te dedicas, la carga emocional que tiene esta historia creo que es lo que el elemento más agotador que representa el interpretarlo todas las noches, ¿no? Porque al final lo bonito de este cabaret es que cuando tú llegas te enseñamos la pluma, la lentejuela, todo lo glamuroso, ¿no? Pero poco a poco la cosa pues va tomando un tinte serio, además tratándose de algo que sucedió, que no es algo que alguien escribió de que llegaron los marcianos, o sea, es una cosa que pasó de verdad y que por lo tanto podría volver a pasar, ¿no? Entonces la responsabilidad de contar una historia que hace despejo de lo que fuimos y por lo tanto de lo que podríamos ser es algo que también agota tanto o más que el propio hecho de cantar y moverse tanto, ¿no?
0: Claro, al hilo de esto, bueno, siempre hablamos de que el teatro nos permite reflejarnos en lo que está ocurriendo, identificarnos con esos protagonistas, que los temas son universales y vigentes, porque aunque esto sea a finales o principios de los años 30 en Berlín, podemos trasladarlo a la escena de hoy.
1: Totalmente, al final ahora mismo estamos en una época en que el auge de las tendencias extremistas es real y de los discursos incendiarios, y al final estas cosas, cuando eso pasó en aquel momento, y esto en la obra se ve muy bien, muy poca gente, bueno, creo que nadie era consciente de lo que iba a pasar, excepto probablemente los que lo estaban planeando, y eso sí les salía bien, ¿no? Entonces, en la obra eso se ve muy bien, porque por distintos motivos, tal vez a veces solo por agradar, hay un personaje que se llama Fräulein Kost, que es una prostituta que le gustaría ascender socialmente, ¿no? Entonces, al encontrarse con uno de los soldados que están en toda la causa nazi, para caerle bien le dice, sí, claro, hay que ver estos judíos, que son los que tienen el dinero. Y en ese momento, es solo un comentario, es inocente realmente, ¿sabes? Uh-huh. Y luego pues todo eso empieza a hacer bola de nieve, y yo eso lo veo, lo puedo trasladar, lo puedo extrapolar a hoy en día, ¿no? Qué fácil es a veces decir, no, es que la gente que es de tal sitio son no sé qué. O sea, entonces, creo que hay que ir con mucho cuidado, porque efectivamente la historia es cíclica y la especie humana seguimos siendo la que éramos entonces, y si entonces fuimos capaces, significa que somos capaces hoy. Sí. Entonces hay que vigilar mucho, y por eso estoy muy orgullosa también de formar parte de una obra que, más allá de entretener, es educativa, ¿sabes?
0: No, sí, nos va.
1: Y animo a la gente que traiga a sus hijos, tal vez no niños de 8 años o 10, pero tal vez 11, 12, 13. A mí me parece que es una obra que se puede ver y que es muy necesaria.
0: Uh-huh. Bueno, pues que además que nos va a hacer pensar, que es otra de las otro de los papeles que cumple
1: el
0: teatro.
1: Arte. Uh-huh. Claro, el teatro siempre ha sido eso, romper, caricaturizar, burlarse, pero siempre ha sido político, ¿no?
0: Lo cierto es que sí, Amanda, además de esta la interpretación, las canciones, Cabaret, claro, es una obra que se apoya en un equipo artístico muy importante, el vestuario, la iluminación, son también personajes de esta obra.
1: Totalmente, y la verdad es que es maravilloso, o sea, merece la pena verlo, porque esto es una superproducción con un vestuario precioso, con una puesta en escena muy especial, con unas luces, o sea, tenemos a lo mejor de cada casa haciendo su magia en cada departamento, y la verdad es que se nota.
0: Pues no podemos esperar ya más para veros, vamos a tener días para hacerlo, porque estrenáis mañana, viernes 15 de mayo, y hasta el 7 de junio vais a estar ahí en cartel varias semanas. ¿Habéis estado, personalmente, has estado antes en Zaragoza?
1: Sí, estaba en Zaragoza, en el Principal, y es un teatro que me encanta. Es una ciudad que me gusta mucho y que además recibe el teatro con mucha ilusión.
0: La verdad es que somos buena audiencia, he de decir.
1: Sí, totalmente. Sí, es verdad, Sí.
0: Bueno, pues como decía, no podemos esperar para hacer ese viaje en el tiempo a ese cabaret, al Kit Kat Club, que llega al Teatro Principal mañana día 15. Amanda Digón, que interpreta a la protagonista, a Sally Bowles, muchas gracias. Willkommen, bienvenue, welcome to Zaragoza, y esperamos disfrutar, pensar, y ese mensaje que se transmite desde la obra, estaremos allí para verlo. Muchas gracias por haber hablado hoy con nosotros.
1: Muchísimas gracias.
0: Lo han escuchado, desde mañana viernes hasta el domingo 7 de junio vamos a tener la oportunidad, si no lo han hecho antes y si no, también nos han dicho que es una versión diferente, muy cuidada, con butacas hasta en el escenario, porque es un cabaret inmersivo, llega a Zaragoza este gran musical.
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0: llega el momento más esperado de los jueves y ese momento en el que a todos se nos abre el apetito porque viene Agustín Gómez, nuestro gastrónomo. Agustín, bienvenido.
1: Gracias, Pilar, buenos días.
0: Aunque llevamos unos días hablando no propiamente de comida,
1: sí,
0: sino un poco de, pues, de la parafernalia, ¿no? De las, sí, herramientas, instrumentos que rodean a el acto de comer.
1: Habrá que retomar, ¿eh? Habrá que retomar el tema gastronómico más en concreto, ¿no? Pero sí, estamos hablando casi de utensilios, ¿no? En este caso, pues hoy, Pilar, hay uno que es insustituible en nuestras cocinas y que apenas ha cambiado a lo largo de los siglos y que sobrevive sobre todo también a un mundo cada vez más tecnológico con elaboraciones que un robot o una batidora podrá jamás igualar, ¿no? E incluso está relegado, podríamos decirlo de alguna manera, a un uso puramente decorativo. Y en este caso te hablo del humilde mortero.
0: Bueno, es que habrá gente, no sé si están escuchando este programa tan jóvenes, pero que igual no saben lo que es un mortero.
1: Bueno, es que claro, mortero como tal pueden significar muchas cosas, ¿eh? Porque en obra civil es una especie de cemento, ¿vale? Uh-huh. Luego está en militar, pues un mortero también es una herramienta militar, ¿vale? Pero estamos hablando del mortero gastronómico, más concretamente un utensilio compuesto de un recipiente cóncavo y una maja, maneta, marcilla o mano para majar o aplastar los alimentos o condimentos.
0: ¡Ay, majar! ¡Qué, no, qué verbo tan bonito!
1: Claro, por eso viene la maja, es el utensilio para majar.
0: Claro, no es el palito del mortero.
1: Sí, sí, ese es.
0: Si no,
1: ese,
0: digo, pero no se llama palito.
1: No,
0: que le
1: no, no, palito, palito no, porque encima tampoco es un palito estrecho.
0: No, no, no, es grueso.
1: Algo más robusto, exactamente.
0: ¿Por qué dices que es instituible? A ver.
1: Porque, pues mira, por ejemplo, no es lo mismo un diente de ajo picado que majado. Por ejemplo, eso ya lo tendríamos que saber, ¿no? En la textura del pesto, por ejemplo, también no queda igual pasada por unas cuchillas de un robot o de una batidora que no tiene nada que ver con la intensidad que aromática que desprenden las especias machacadas al momento y con las que da esa mezcla también que puede ser comercial si la compramos, ¿no? Uh-huh. Entonces, un robot consigue acabados finísimos, eso estamos de acuerdo, pero un mortero, Pilar, nos aporta textura, liberando poco a poco los sabores, los aceites y los aromas de cada ingrediente.
0: Bueno, y esta forma de cocinar o de preparar algunos ingredientes del machaque viene de lejos, ¿no?
1: Sí, porque tenemos que pensar que era crucial para acceder al interior comestible, por ejemplo, de frutos y de semillas, y para masticarlos y también evitar la toxicidad de algunas capas más externas, ¿no? Entonces, por ejemplo, Pilar, el pan surgió de moler los cereales para obtener esa harina, tarea que inicialmente hubo que hacer a mano, pues con piedras, ¿no? Uh-huh. Imprescindible también era en la antigua Roma para preparar la mortaria, que es la derivación de mortarium, origen de la palabra mortero. Estos mortaria pues consistían en mezclar hierbas y especias.
0: Oye, y luego, bueno, decías eso, que no ha cambiado con el paso del tiempo, sí, se siguió utilizando.
1: Sí, porque luego, posteriormente, la Edad Media, pues además cobró importancia el mortero para elaborar las medicinas o ungüentos varios. Y no tardaría en pasar a ser indispensable pues en la cocina más refinada de las altas clases.
0: Oh, ¿por qué? ¿Por qué?
1: Pues mira, pues simplemente porque ese mortero permitía suavizar salsas o crear purés y cremas del gusto de nobles y reyes, particularmente en las épocas en las que los problemas bucodentales tenían poca solución.
0: Claro, que claro, ahí claro, te quedabas sin dientes y no podías comer otra cosa.
1: Eso es.
0: Bueno, hemos hablado del pasado, obviamente, cuando pues no había otras herramientas como esos robots, esas batidoras, pero ¿por qué tiene ventaja seguir usándolo hoy en día?
1: Pues mira, porque controlando la fuerza o los movimientos de esa maza o mano, ¿vale?, podemos obtener resultados distintos según la receta que estemos elaborando. Por ejemplo, este utensilio sabemos que rompe fibras, ablanda texturas o tritura frutos secos y muele ciertas especias, ¿no? Semillas o machaca también esas hierbas. ¿Qué es lo que hace? Pues que deja salir el agua natural o los aceites de los ingredientes, creando emulsiones más o menos homogéneas. También se conserva el color y la textura que potencia los diferentes aromas.
0: Uh-huh. ¿Para qué podemos usar o por qué es importante ese proceso lento de liberación, de machaque?
1: Bueno, pues esto es lo típico que yo creo que, no sé si tú lo habrás usado, pero seguramente tu madre era lo típico, ¿no? Hacer el típico majado de pan frito, almendras y ajo. ¿no? Este majado pues es el que usamos para enriquecer diferentes típicos platos tradicionales. Esas salsas, un conejo, por ejemplo, en salsa.
0: Mi abuela sí que hacía
1: exactamente eso, sí. Pues era, ese majado era muy típico, ¿no? ¿Qué es lo que ocurre, Pilar? Porque sacar o ensuciar una batidora para esto concretamente no merece la pena. Y a veces son demasiado grandes también para procesar cantidades tan pequeñas como es este majado que se incorpora a esas salsas, ¿no?
0: Para esas salsas, eso, bueno, se puede usar para muchas cosas.
1: Sí, actualmente también se ha puesto muy de moda, por ejemplo, el guacamole, ¿no? Otros dips que son mucho más sabrosos, que si se majan en lugar de triturar, pues conservan esa textura irregular con trocitos enteros de los ingredientes. Entonces, el guacamole, incluso vas a algún establecimiento y te lo hacen en ese momento, sacan el mortero, ¿no? En un restaurante mexicano, por ejemplo, y te preparan ese guacamole con el mortero en ese momento delante tuyo.
0: ¿Sabes cómo se llama ese mortero mexicano de piedra?
1: ¿Cómo se llama?
0: Molcajete.
1: Molcajete. Bueno, pues
0: oye, cocinar no, pero comer. No,
1: sí, sí, perfecto, perfecto.
0: ¿Qué más?
1: Muy típico también en un alioli. Queremos reducir ese ajo a una pasta, ¿de acuerdo? Pero no así en una majada para completar, por ejemplo, un pescado al horno.
0: Sí.
1: Entonces, claro, pues usamos esa técnica o el utensilio y la fuerza y el movimiento para conseguir todo esto.
0: Uh-huh. Yo empecé a seguir hace poco con inspiracional, ¿no? A un chico en Instagram que hace recetas tradicionales, pero sí, tradicionales en plan del siglo XIX. Uh-huh. Y el otro día hizo un alioli con el mortero,
1: claro,
0: y que acaba siendo es una cosita,
1: claro,
0: o sea, que lo
1: pasa de pasta a una mayonesa, pero que
0: sí,
1: sea el alioli,
0: que se despega
1: al final
0: ahí como una, era como una bola, era
1: sí,
0: una
1: sí,
0: bola.
1: Sí, correcto, correcto. Sí, sí, ese es el perfecto, pero ojito que hay que tener mucha paciencia y arte para hacerlo, ¿eh? O
0: sea, ¿qué quieres decir, que no podría yo conseguir eso?
1: No, no tienes paciencia.
0: Vale, vale, es por eso es inspiracional. Bueno, hay distintos tipos de mortero.
1: Sí, tendríamos que saber qué mortero conviene comprar, ¿no? Porque depende del uso que le queremos dar, pues hay unos u otros, ¿no? El clásico de tantos y tantos hogares españoles, Pilar, pues es el típico mortero amarillo de barro o de cerámica esmaltada. Normalmente se utiliza con maza de madera porque por lógica hace menos ruido, ¿vale? Y es perfecto para elaborar también ese clásico ajo aceite o alioli que acabamos de comentar. Es firme y resistente y de tamaño medio, con la forma adecuada pues para hacer esos majados o picadas muy básicos para incorporar a salsas.
0: Yo confieso que tengo uno de esos, pero sin la maja, y para meter lo que se va a perder, lo que aparece en la cocina que no sabes dónde, pues una goma elástica, unas moneditas, algún cromo, esas cosas van a parar al mortero, la verdad.
1: Entonces no estás dándole el uso que
0: no,
1: se le tiene que dar.
0: No, vale, no tengo ni maja.
1: Ese sí que ha sido relegado, pero ya no decorativamente hablando, sino a otra cosa, ¿no?
0: Eso es.
1: Madre mía.
0: ¿De qué más podemos encontrar morteros?
1: Bueno, pues tenemos también el universal mortero de cerámica Gres, que tiene un acabado de mayor calidad en el material y más resistente a los golpes y cambios de temperatura. ¿Qué le hacen especial en este caso? Pues que además se puede calentar en el horno o microondas, ¿vale? Si lo que queremos que un mortero excelente de alta calidad, pues uno de mármol con maza de madera, y hablamos de un mortero que es estilo italiano, ¿vale? Y se ajusta o lo mejor son para aquellos que quieren elaborar sus propias salsas, por ejemplo, de pesto casera. Este sería el ideal.
0: Madre, ¿vale? mía, y eso sirve también como arma, ¿no? Un mortero de mármol.
1: Bueno, es muy decorativo y luego citaremos de dónde es más concretamente, pero Arguiñano usa uno muy bonito en televisión y, pues bueno, pues sí, pesa bueno, y puede ser incluso un arma, ¿no?
0: Hablando de pesar, los asiáticos también tienen uno
1: sí,
0: contundente.
1: Sí, porque para cocinas asiáticas o la tailandesa, por ejemplo, pues ese mortero de granito sin pulir, pues facilita machacar y aplastar las semillas, hojas o chiles, e incluso raíces como el jengibre, ¿no? Es el mejor mortero pues para hacer este tipo de pastas curry que denominamos.
0: Uh-huh. Bueno, aquí hay que tener un armario para todos los morteros si somos cocinillas y queremos.
1: Bueno, solamente uno, hay que elegir uno y usarlo adecuadamente, ¿vale? Otro de granito pulido, pues perfecto también para trabajar fundamentalmente granos secos o semillas, y este tiene mayor peso y robustez. Los que normalmente podemos encontrar también en las cocinas de nuestras abuelas, pues serían los morteros de madera, sí. De madera, perdón. Tienen la ventaja de que pesan menos y no tienen tanto peligro incluso de que se caigan y se rompan, ¿no? La madera de olivo pilar es o olivo tallada es el mortero más adecuado, pero estos se utilizaban, ya sabes, en aquellos tiempos, en estas recetas de abuelas, pues incluso para realizar esos adobos o majados con hierbas frescas y secas, y pues hacer ese adobo con hierbas provenzales suele ser muy, muy típico con estos de madera. Ojo, que tenemos que utilizarlo siempre para hacer la misma receta, ¿vale? Por ejemplo, podría ser para hacer alioli siempre con este tipo de morteros, porque incluso va a ganar un intenso sabor a ajo con el tiempo.
0: Claro, ¿vale? Porque la madera es porosa.
1: Es porosa, claro. Y aunque los limpiemos bien, etcétera, pues quieras o no, van
0: olores,
1: a ir
0: los sabores,
1: absorbiendo. Exactamente. Mm. Por eso se utilizaba siempre para esos adobos o esos aliolis, ¿no?
0: Uh-huh. Ay, mira.
1: Fíjate, estás adelantado.
0: Que me he adelantado.
1: No te lo he querido decir. Vale. Los apasionados de la cocina mexicana, como puede ser Pilar, y concretamente del guacamole, como hemos dicho antes, en su versión más auténtica, pues ese mortero es distinto, el molcajete, ¿vale? De granito poroso, con poca profundidad, porque es lo curioso, ¿de acuerdo? Y un diámetro ancho y esa maza también compacta.
0: Para machacar bien ahí el guacamole.
1: Eso es. Y ya acabamos con que no es muy común, pero bueno, si se va extendiendo, de acuerdo, esos morteros metálicos de cobre o de latón, que tienen un nombre también muy conocido, que es el almirez, y también se usa en este caso, Pilar, para preparar medicinas o remedios farmacéuticos.
0: Oye, ¿alguna curiosidad que me cuentes a más de estos, de los morteros?
1: Pues una curiosidad, pues fíjate que, oye, en el 2015 el libro Guinness de los Récords estableció que el mortero más grande del mundo, que se encuentra en el municipio de Macael, provincia de Almería, y se trata de una estructura, una escultura monumental elaborada por Arriaga Artesanos, que demandó para una creación de unas 50 toneladas de mármol de Macael, que es el que es el más bonito, ¿no? Y tiene, en este caso, al tener una superficie suave este tipo de mármol, pues los alimentos más sólidos, como los frutos secos y las semillas, pueden ser más costosos, ya que se deslizan, entonces no se suele recomendar, ¿no?, para ese uso. Uh-huh. Pero este es el que usa, pues, por ejemplo, Arguiñano en sus elaboraciones cuando hace alguna receta en televisión, uno muy bonito de
0: mármol, pero no será de 50 toneladas.
1: No, claro, este está, porque esto si está puesto allí como una rotonda a la entrada.
0: Ahí la grúa para
1: Exactamente, pero bueno, en el libro Guinness ahí consta como el más grande del mundo.
0: Bueno, hemos mencionado a lo largo de esta charla distintos recetas o majados. Danos trucos para conseguir ese efecto perfecto.
1: Uno que yo creo que sabemos todo el mundo, ¿no?, cuando vamos a utilizar el mortero, y es el truco de la sal. Por ejemplo, para majar, Pilar, ajo fácilmente, pues añade una pizca de sal gorda antes de empezar, porque la sal actúa como abrasivo, ¿de acuerdo?, facilitando que el ajo se deshaga en esa pasta, y luego en lugar de saltar también fuera del mortero, ¿no? Entonces, digamos que lo usa pues para ayudarnos, ¿no?, a situarlo dentro, que se convierta en pasta y que no salte, ¿vale? Del mortero.
0: ¿Qué más?
1: Luego es importante también el orden de los ingredientes. Si vas a hacer un majado con frutos secos, por ejemplo con almendras y perejil, pues tienes que triturar primero los elementos duros, ¿vale?, y dejar las hierbas frescas para el final. Eso,
0: claro,
1: es la lógica también.
0: Sí, porque si no se te va a quedar las hierbas, al final se te van a deshacer. Si hay que insistir para picar la almendra, ¿no?
1: Eso es.
0: Vale,
1: el liquidillo que van a soltar y todo eso, pues tiene que ser en ese orden.
0: Vale.
1: Si vamos a incorporar líquidos poco a poco para hacer salsas o aliños, pues hay que añadir el aceite de oliva o vinagre o vino poco a poco, mientras sigues trabajando con la mano del mortero para conseguir el qué, una emulsión, ¿de acuerdo? Entonces ahí conseguimos emulsionar esos líquidos con lo que es el palitro que tú decías, que es la maja.
0: O mano o maza también.
1: Eso es.
0: Vale.
1: Y luego, pues ya sabemos también todos que podemos aprovechar el pan, ¿no? Añadir una rebanada de pan tostado o frito al majado ayuda a espesar esos ricos guisos y potajes, dándoles esa textura tan, tan rica, ¿no?, de las salsas, que es lo que hacían nuestras abuelas antiguamente.
0: Sí, sí. Yo, cuando has hablado de los tipos de mortero, en mi casa era de madera. Mi abuela, claro. Me acuerdo del majado, claro. De los ajos, sí, sí, sí. Oye, ¿cómo es el que usas tú? Yo te conté el mío decorativo.
1: Yo tengo el de madera porque lo he heredado de mi madre y lo tengo de madera. Tanto aquí como en la casa del pueblo tengo dos y es de madera. Pero lo uso solamente para este tipo de majados. Pues a lo mejor haces un conejo con salsa o algún guiso así que vas a espesar con almendras o pan tostado, pues sí, sí. Eso sí que lo suelo usar, vale. Pero no para elaborar ni adobos, ni pestos, ni nada de esto.
0: Nada,
1: no.
0: Yo eso uso la, la...
1: Yo lo compro.
0: La batidora o lo compro.
1: Yo lo compro.
0: Sí, también.
1: Lo confieso.
0: Eso, yo voy a confesar que también para hacer la bechamel uso batidora porque no me sale a mí que se haga...
1: Pues mira, yo sí, yo la bechamel lo hago tradicionalmente.
0: Sí,
1: y
0: sí, mi madre también y me ha enseñado, pero no... No me sale, así que yo lo caliento ahí y luego lo bato bien. Pero bueno, me comprometo aquí ante nuestra audiencia a recuperar la maza o
1: sí, encontrarla, por lo menos,
0: o
1: ¿no?
0: comprar otra y probar algo majado, haré.
1: Claro que sí.
0: Venga,
1: qué pues, fácil.
0: Pues sobre todo con esas claves que nos ha dado hoy Agustín Gómez, nuestro gastrónomo. Muchísimas gracias.

0: 12 en punto del mediodía en este jueves 14 de mayo, momento para hablar con la policía local y conocer cómo está la ciudad. Nieves Alba, portavoz de la policía local de Zaragoza, buenos días.
1: Hola, buenos días.
0: ¿Alguna información que destacar a estas horas?
1: El tráfico es bastante fluido en estos momentos. Recordar que han dado comienzo hoy trabajos tanto en Anselmo Clavé como en Compromiso de Caspe. Y para esta tarde queremos comentar que a las 5 de la tarde hay prevista una manifestación con salida desde Avenida de Estudiantes y recorriendo vías principales como Avenida Santa Isabel, calle Avenida Cataluña, Plaza Mozart, Marqués de la Cadena, Salvador Allende, Plaza de Europa y finalizando en Plaza del Pilar. Lugar casualmente donde se está llevando a cabo en estos momentos, está a punto de comenzar, la entrega de despachos de la nueva promoción de policías locales de Zaragoza, así como la entrega de despachos también a nuevos oficiales. En este acto tan especial para nosotros, va a ser presidido por la alcaldesa de Zaragoza. Queremos aprovechar este momento desde aquí, si me lo permites, para dar nuestra más sincera enhorabuena a todos y cada uno de los componentes de esta nueva promoción.
0: Nos unimos a esa enhorabuena. 104 policías locales recibirán en nada, en breves instantes, esos despachos de mano de la alcaldesa Natalia Chueca. Muchas gracias por la información sobre el tráfico. Nieves Alba, portavoz de la Policía Local de Zaragoza, gracias de nuevo, buen servicio y hasta mañana.
1: Hasta mañana, buenos días, gracias.
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0: Comentamos ahora la última hora de la actualidad, como siempre, con Vicente Alcaide. Buenos días, Vicente.
3: Buenos días, Pilar.
0: ¿Qué nos traes en este jueves 14 de mayo?
3: Pues el pleno en las Cortes nos trae bronca y algo insólito, Pilar. En la tribuna, ya sabes que habitualmente pueden estar colectivos, personas que quieren asistir a los plenos. Pues hoy había colectivos en defensa de la escuela pública, como sabes que comparecía el presidente Azcón por la concertación del bachillerato, han interrumpido el discurso del presidente para lanzar pasquines, octavillas de color verde al grito de dinero público para la educación pública. Han llenado el hemiciclo de esos pasquines. Esto ha motivado, claro, la intervención primero de la presidenta de las Cortes, María Navarro. Les ha llamado al orden, les ha advertido que si tenía que volverles a llamar al orden, como está prohibido por el reglamento de la Cámara, este tipo de actitudes, los desalojaría. A continuación, esas personas se han marchado. Y esto era lo que ha dicho Jorge Azcón acerca de esta protesta.
4: Flaco favor que quien quiera representar a la educación lo haga con mala educación. Y esta mala educación no debería ser solamente condenada por la presidencia de esta Cámara, debería ser condenada por todos los diputados. Todos los diputados deberían exigir respeto al Parlamento, todos los diputados deberían exigir al personal de limpieza de esta Cámara, que va a tener que acometer un trabajo extra porque algunos han querido venir al Parlamento, a las Cortes de Aragón, a decir que hacen una cosa, pero la realidad es que han venido a demostrar su mala educación.
0: Esas eran las palabras de Jorge Azcón, esa retomada actividad de las Cortes.
3: Así es, evidentemente. Es un acto que prohíbe el reglamento de las Cortes y esto anticipa lo que va a venir la semana que viene.
0: Sí, la huelga.
3: Con la huelga en la escuela pública por esta protesta sobre la concertación del bachillerato que ha defendido de nuevo el presidente Azcón. Ha dicho que es un debate falso y ha añadido, bueno, todo lo que su gobierno en estos años viene aportando y incrementando el presupuesto para la educación pública. Se viene una semana intensa en este asunto, la próxima, con este tema tan controvertido. Uh-huh. Más cosas. Pilar Alegría, que ayer estaba en Teruel, curiosamente, en Teruel, y claro, los periodistas le preguntaron, ella iba, bueno, a criticar la parálisis del gobierno por el hospital de Teruel, y le preguntaron por esas últimas revelaciones en el Parador de Teruel, y lo que dijo, literalmente, Pilar Alegría es que utilicen estas miserias, ni me va a desviar, ni me va a despistar. Es decir, para Pilar Alegría son miserias este tema, que yo creo que a muchos nos parece como mínimo grave, ¿no? Cuando se llega a probar que hubo una fiesta primero y que ella, bueno, pues no sabía lo que estaba pasando en el parado de Teruel y que no sabe ya cuántas veces le ha pedido la dimisión el señor Azcón.
5: Claro, porque recordamos que en el Senado, ya en la comisión, en su declaración, le preguntaron directamente que si luego se llegaba a comprobar que había ocurrido esa fiesta de la que ella afirmaba no tener conocimiento, ¿dimitiría? Contestó que sí.
3: Por supuesto, dijo.
5: Por supuesto, y ahora que han salido esas nuevas informaciones que parecen corroborar que sí que hubo fiesta, que sí que hubo señoritas, etcétera, etcétera, pues ahora...
3: Son miserias.
5: Ahora son miserias, son, claro.
3: Había una canción, ¿te acuerdas? Son rumores.
5: Sí.
3: Justo son miserias. No creo que sea un hit.
5: Es que la palabra dimitir, que es rusa y
3: es,
5: no está
3: es un nombre
5: en el
3: ruso.
5: Diccionario sí. De los políticos, ¿no?
3: Aquí no dimite nadie. No dimite nadie.
5: Nadie.
3: Bueno, y calentita llega la nueva ordenanza cívica en Zaragoza. La ordenanza de las ordenanzas, así lo califica la alcaldesa. Y voy a empezar por lo último, que a veces es lo primero, ¿no? Esta ordenanza lleva una disposición específica que prohíbe el uso del burka, del niqab, añadió la alcaldesa, el pasamontañas, el casco de la moto, para entrar en cualquier edificio público municipal. Esto no es que sea muy noticiable porque lo veíamos venir.
5: Uh-huh.
3: Ya sabes que Vox, no solo aquí, sino en toda España, está muy interesado en que se prohíba el burka y la alcaldesa así lo ha reflejado en esta ordenanza, que ahora pasará a exposición pública 30 días para que hagan los aportes los grupos municipales y los colectivos de la ciudad. Te voy a dar las muy graves, las multas muy graves. De 1.500 a 3.000 euros de multa, cuidado. Actos vandálicos con daños. Los grafitis siempre que se hagan con materiales agresivos. El vertido incontrolado de residuos. El uso del césped y zonas verdes para pernoctar. La venta ambulante ilegal será considerada muy grave. Y la quema de contenedores, se ha referido a la alcaldesa, por desgracia, de nuevo esta noche, esta madrugada, dos
5: sí.
3: Contenedores en la Almozara. Las graves son de multa entre 750 y 1.500 euros, por ejemplo, el botellón, las despedidas de solteros incívicas.
5: Las groseras, eso. ¿Sí?
3: Eso, las incívicas va a ser falta grave y poner pancartas o carteles en instalaciones municipales que sean VIC, que estén protegidas. Y los insultos en vía urbana.
5: Anda.
3: Sí, si hay gente que de repente empieza a insultar a otra, eso es falta grave. Y bueno, las leves te las puedes imaginar, hasta 750, no es que sean anecdóticas, pero es hacer necesidades, claro, no recoger las cacas de los perros, arrojar colillas al suelo, uh-huh. Dañar árboles o dejar bicis o patinetes por la vía pública.
5: Uh-huh. Bueno, sobre el niqab y el burka que has mencionado antes, recordamos a nuestra audiencia que es los tipos de cobertura que en el caso del niqab solo deja que se vean los ojos y en
3: sí.
5: El burka es completa, con esa rejilla velada incluso sobre los ojos, pero no es el pañuelo.
3: No, claro. Lo has dicho muy bien, lo que es el niqab y lo que es el burka. Ya sabes que es un debate nacional prácticamente y en otros países ya se ha prohibido y con esta ordenanza cívica también.
5: Bueno, pues habrá que cumplirla, porque seguro que si no nos multan. Bueno, yo me porto bien, de decir tú. Es.
3: Yo también, y vale. No tengo prevista ninguna despedida de soltero, ni cívica ni incívica próximamente.
5: Bueno, pues seguiremos pendientes de la actualidad. Gracias, Vicente Alcaide.
3: A ti.

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13: Hoy a las 5:30 de la tarde en el Centro Joaquín Roncal CAI va a tener lugar la jornada Suelo Pélvico, un gran desconocido, tres abordajes. Hoy nos acompaña María José Rivas, presidenta de AMACGEMA, la Asociación de Mujeres Aragonesas de Cáncer Genital y de Mama. Bienvenida, María José.
14: Gracias, buenos días.
13: Suelo pélvico, ese gran desconocido, es verdad, ¿no? Al menos que hayamos tenido pues algún problema o por algún embarazo o alguna situación, esto del suelo pélvico, la mayor parte de la gente no sabe lo que es.
14: No sabe lo que es, y además ni sabe lo que es, ni dónde está, ni para qué sirve. Y los beneficios que tiene el activarlo y el conocerlo y con... antelación a que surja un problema, para prevenirlo precisamente, que es lo importante. Entonces deberíamos, hombres y mujeres, deberíamos de activarlo y ejercitarlo para no tener esos problemas que dices tú después del embarazo, o por unas operaciones, por cirugías, o por la vida misma, vamos, que, que no tiene por qué tener ninguna cirugía por el medio, que a lo mejor, bueno, pues si se atrofia, quieras o no, pues es una zona que además sujeta muchos órganos.
13: Claro, porque
14: vitales.
13: Esto se enmarca, esta charla, este tema, se enmarca dentro de la séptima jornada aragonesa de cáncer ginecológico, ¿verdad?
14: Sí, sí. En todos estos años, a la altura de más o menos del 8 de mayo, que es el cáncer, si no me equivoco, de ovario, el día del cáncer de ovario, pues hacemos una jornada ginecológica, igual que para octubre hacemos una jornada de mama. Uh-huh. Entonces, como es Mamagema, es de cáncer genital y de mama, pues hacemos estas jornadas para tratar alguna cosa interesante, algo de interés, de la persona está preocupada. Y este año hemos descubierto que tenemos, bueno, pues algunas socias que nos preguntan, tanto a la psicóloga como a la fisioterapeuta nuestra, les preguntan sobre este tema y qué pueden hacer.
13: Uh-huh. Se llama tres abordajes, porque van a intervenir tres especialistas. Vamos a ir desgranando un poquito esas ponencias. En primer lugar,
14: el doctor César Rodrigo Conde, que es jefe de servicio de suelo pélvico en el Hospital Miguel Servet, es especialista en ello, dará su visión médica y explicará qué es y bueno, todo lo que conlleva o médicamente el tema del suelo pélvico. Es muy importante tener esa visión médica, porque claro, hay que diagnosticar el problema. Si bien en algunas ocasiones los diagnósticos los hace la fisioterapeuta especialista en suelo pélvico, la ponente que viene esta tarde es Alba Puertolas, que es especialista en suelo pélvico y pediatría. Ella tiene un centro y allí pues trata estos temas, y la fisioterapeuta pues tienen buenas máquinas y están especializadas en ello, y por lo tanto el diagnóstico lo pueden hacer ellas tienen sus ecógrafos para poder mirar a ver qué problema hay en ese momento y qué grado de atrofia, que puede ser el suelo pélvico o puede ser una atrofia vaginal. Es que es mucho, es todo muy técnico y claro, el otro día tuvimos una charla con la fisioterapeuta, con Alba, de estas que hacemos cada mes, interesantes, y bueno, estuvo 45 minutos y creo que no terminó, o sea que
13: el tema da.
14: El tema da y da para mucho, porque tuvimos que hacer dos charlas y ahora otra vez lo hacemos en esta jornada, porque es interesante y a la gente, bueno, pues les tienen que aprender y tienen que ver que tienen alguna salida para su problema. Y luego nuestra psicóloga que trabaja con nosotras en la sede, Cristina Garcés, que es especialista, bueno, pues lleva años ya con nosotras, en el que atiende a pacientes y familiares, pues hablará del tema emocional, hará ese abordaje en el tema emocional, porque también hemos visto, bueno, que hay problemas, porque este atrofiamiento o esta malformación, por decir algo, o de no activar el suelo pélvico, lo que produce también son problemas de dolores en las relaciones sexuales, lo que conlleva que, bueno, pues que con tu pareja no estés bien y ahí emocionalmente, por ejemplo, esto es uno de los casos más habituales que lleva a que no te estés bien en tu vida cotidiana.
13: ¿Cuál es la relación entre el suelo pélvico y el cáncer genital dentro de esta jornada?
14: En los tratamientos. Los tratamientos, pues, atrofian tejidos, atrofian musculatura, la quimioterapia o la radioterapia. En un cáncer ginecológico, ten en cuenta que toca también esa zona. En una extracción, por ejemplo, del útero, el útero tiene su espacio. Al no tener el útero, los órganos se desplazan y presionan también. Entonces, el suelo pélvico tiene que estar para sujetar, pero si falta un órgano, todos los demás se colocan como pueden y pueden producir, también por vejez se pueden producir los prolapsos. Y es por eso, por una atrofia del suelo pélvico o porque está débil el suelo pélvico. Por lo tanto, hay que, desde el principio, hay que tratarlo, porque sabes, el prolapso es que se te cae un órgano por la vejiga o el útero o lo que sea, que se desplaza porque falta otro órgano y entonces no lo sujetan y el suelo pélvico no hace su función de sujetar y entonces pues se te puede bajar por la vagina y produce, pues claro, dolores o infecciones y que, o sea, no tiene por qué ser ni con el tema ginecológico, uh-huh, sino que pues que tiene muchas variantes por la que se puede dar problemas con el suelo pélvico.
13: Bueno, nos decía al principio, ¿no?, que mujeres y hombres también tienen hombres, que cuidar su suelo
14: y
13: pélvico.
14: Y hombres, claro, sí, están se trata a los hombres con tema de problemas de próstata, también cuando les quitan la próstata o cuando tienen problemas de próstata, porque el suelo pélvico ahí les ayuda a contener y ya sabes que, bueno, con un problema de próstata pues hay incontinencias, pues para no tener estas incontinencias tan graves.
13: Uh-huh, uh-huh. Bueno, me ha llamado la atención la primera intervención, la del doctor César Rodrigo Conde, es el, como nos ha dicho, jefe de sección suelo pélvico. Que
14: sí.
13: El suelo pélvico tiene su propia sección en el hospital, que ya nos da una idea de lo importante que es y quizá alguien que nos está escuchando o viendo es la primera vez que oye hablar de esto. ¿Por qué hay ese desconocimiento?
14: Pues no lo sé, pero ahora yo creo que hace unos 10 años no lo habíamos oído ni hablar, yo creo. Pero ahora ya las mujeres jóvenes, en el momento de la preparación para el parto, ya ellas les tratan el suelo pélvico, porque es importante. Entonces, en un servicio de maternidad o de ginecología en dentro de una unidad de de un hospital como el Miguel Servet, es importante que tengan un especialista para tratar ese tema. Además, es que abarca tantas cosas el suelo pélvico. Lo que te he dicho, por las incontinencias, la sujeción de los órganos, de tema sexual, es que tiene tanta importancia que claro, tienen que darle una sección.
13: Uh-huh, uh-huh. Hombre, lo importante también es que ahora que se conoce más, que se puede trabajar para prevenir ese tipo de problemas, uh-huh, y para tener un suelo pélvico sano.
14: Sano y que te haga su función, o todas sus funciones, claro.
13: Uh-huh. María José, ya que está con nosotros, quería hablar también un poquito de Amagema, ¿no?, en general. ¿Qué es lo que hace la asociación?
14: Bueno, pues mira, la asociación es una asociación de apoyo emocional y acompañamiento a las pacientes y los pacientes, que también tenemos hombres, afectados con cáncer genital o de mama, bueno, el hombre de mama. Y allí en temas médicos realmente no nos metemos más que en estas jornadas, sí que hacemos acompañamientos y visitamos a las pacientes por medio de nuestro voluntariado en los hospitales para escucharlas, para acompañarlas, para apoyarlas, y siendo que somos un voluntariado testimonial, para que se miren en ese espejo, porque en realidad nosotras todas hemos pasado por ese proceso. Por lo tanto, pues siempre es un poquito de esperanza ante esos miedos e incertidumbres que te invaden cuando te dan un diagnóstico de cáncer. Uh-huh. Aquí, a pesar de que se habla del de mama, que todo el mundo dice, bueno, va, esto nada, te lo arreglan enseguida, se cura pronto, pues bueno, hay que hablar que un 15% o un 20% desarrollan metástasis, unas veces antes del diagnóstico, otras veces después, y esos tratamientos durante todo lo que te queda de vida, cuando tienes metástasis, pues ese 20% lo tenemos que tener en cuenta, porque siguen muriendo, y entonces pues tenemos que trabajar también, aparte de este apoyo emocional, en la visibilidad de la enfermedad, que no es un resfriado. Que queremos darle visibilidad y queremos trabajar la prevención, porque cuanto antes se detecta, tienes más probabilidades de estar en ese bando del 85% que en el 15 restante. Uh-huh. Y también, bueno, pues apoyamos, pertenecemos a la Federación Española del Cáncer de Mama, FECMA, de la que yo soy vicepresidenta segunda, y con ella, aparte de trabajar a nivel nacional, pues hacemos unas becas de la SEOM que damos al año, o sea, para la investigación. O sea, también trabajamos con la investigación en la medida que podemos. Somos 47 asociaciones en España que estamos federadas, y en la que medida que se puede cada año, pues se dan esas becas para que se pueda trabajar en la investigación.

0: Vamos con nuestro testimonio a los chicos, a los estudiantes, de cómo estar con un paciente que pasa por esta patología y que tiene estos miedos y tiene esta incertidumbre, cómo acompañarlo, porque evidentemente, por mucho que queramos hacerlo bien, a veces cometemos errores, porque lo de que eres una guerrera, que tú eres fuerte y tú vas a poder con ello, ni nos gusta ni nos ha gustado nunca, pero lo hemos hecho todos. Yo la primera también, porque a mí falleció una hermana 3 meses antes de que a mí me lo diagnosticaran de la misma enfermedad, con un año más que yo. Y yo 2 años y medio estuve, o estuvimos toda la familia a su lado, pero claro, apoyándole, acompañando. Pero cuando me tocó a mí, entonces fue cuando vi los errores que cometemos. No porque no sepamos o no queramos ayudar, sino porque en realidad no nos podemos poner en el pellejo de la otra persona. Y estas charlas de contigo, pues es eso, es aprender, o sea, explicarles a los chicos cómo, qué es la enfermedad, qué sientes en el diagnóstico, qué pides a la persona que esté a tu lado y cómo, bueno, cómo tú ves al resto de la sociedad y cómo quieres que estén a tu lado y apoyándote para que, pues, no sentirte sola, que siempre, pues eso es uno de nuestros lemas, que no están solas ni solos.
1: Hace poquito hablábamos, eran las jornadas de humanización del cáncer, con el psicólogo de la Asociación Española contra el Cáncer en Zaragoza, que nos hablaba de esa importancia del lenguaje, de la comunicación, de esas frases, de que hay veces que es, oye, pues no sé qué decirte, pero que sepas que estoy aquí para lo que necesites, ¿no? Más que, que esas frases, que es verdad que a veces las decimos por querer ayudar, pero no ayudan.
0: En nuestro interior, lo que nos viene a la cabeza, que a veces no lo sueltas porque en realidad es una persona, pues, que realmente te quiere y que tú quieres, es sí, sí, ya, pero la que me muero soy yo. Y luego los por ejemplo, a los niños, lo que les explicamos, por ejemplo, que no nos gusta utilizar palabras de bélicas, pero tenemos que hacernos la idea de que, por ejemplo, de que mamá está en una pelea y ella va a la primera, pero que papá y los niños tienen que estar atrás por si mamá cae. Simplemente es estar por si cae, que le ayudes a levantarse y estar allí apoyando y entendiéndole y dándole todo el cariño que puedas, que es lo único que, bueno, que te alivia un poco.
1: En el caso de los hombres, de que normalmente somos las mujeres las que padecemos todas las que nos hacen de menos a veces en el campo médico, ¿no? Que a veces los síntomas o no se tienen en cuenta o se achacan a causas psicológicas cuando tienen obviamente algo físico, pero en el caso del cáncer de mama es un poco al revés, son los hombres los que quizá están un poco más incomprendidos.
0: Es por desconocimiento. El hombre tiene tejido mamario, tiene mamas, lo que pasa que no tiene la función que tienen las nuestras, pero sí que tienen tejido mamario, y el tejido mamario pues puede tener, pues eso, cáncer de mama. El problema es que, como no piensan que lo tienen, hay muchos que ahora ya se está quitando el tabú, pero a lo mejor piensan que, si yo qué sé, que no es porque sean más femeninos, es simplemente que lo tienen todos. No tiene nada que ver con ni con su virilidad ni que sean más femeninos. Ese tejido está ahí y ese tejido puede enfermar. Entonces no le dan la importancia y no lo detectan a tiempo. Al no detectarlo a tiempo, el pronóstico en los varones es peor. Es una cantidad mucho menor que de mujeres, pero claro, el pronóstico al detectarlo tarde es peor, porque suelen detectarse ya cuando da señales el cáncer. Ya ningún cáncer da prácticamente ninguna señal, siempre son que te puedes confundir con otra cosa. Por ejemplo, el ginecológico, puedes pensar que es un dolor como el que tenías cuando la menstruación, y sin embargo, y cuando no toca, por algo es, y si ese dolor persiste en el tiempo, hay que mirarlo. Si tienes una inflamación y esa inflamación persiste, hay que mirarla. El de mama es más exterior y a lo mejor te puedes detectar el bulto. En el momento en que te detectas algún cambio dentro de tu cuerpo, pues en la prevención primero empieza por nosotros. En cuanto que te notas un cambio en el cuerpo, tienes que observar si perdura un par de semanas y ya ir a, aunque

0: que te tachen de hipocondríaca, pues tú tienes que ir a mirarlo porque es importante. Puede ser una calcificación, pero si es un tumor, luego cuando empieza a crecer, crece rápido. Y lo digo por experiencia. Yo en 4 o 5 meses me planté casi en el grado 4 y son 5 grados. El quinto grado ya es muy malo. Entonces hay que consultar tu cuerpo, hay que observarlo día a día en un acto diario como es el ducharse o el echarse la cremita, el observarlo, mirarlo y ver lo que hay. Y entonces los varones pues lo dejan pasar un poquito y lamentablemente puede que sea tarde. Entonces hay pocos y que sobrevivan también hay pocos. Y habitualmente suele ser genético. Que hay muchos varones que lo heredan de la madre, el gen.
1: Pues importantísima esa prevención y también el diagnóstico temprano. María José, para terminar, esta tarde a las 5:30, esa séptima jornada aragonesa de cáncer ginecológico que se centra en el suelo pélvico, ¿podemos asistir? ¿Hay que inscribirse?
0: ¿Cómo? No, es libre la entrada, hasta completar aforo. Se puede asistir perfectamente. Bueno, y allí estaremos. Yo creo que será muy interesante. Aprenderemos mucho. Y bueno, y luego a llevarlo a la práctica.
1: Eso es. A cuidarnos todos.
0: Exacto,
1: y todas.
0: A cuidarnos.
1: El suelo
0: pélvico. Solamente tenemos una vida y un cuerpo. Así que hay que cuidarlo, que cada vez esto se pone más feo.
1: Con ese mensaje nos quedamos. María José Rivas, presidenta de AMAGEMA, la Asociación de Mujeres Aragonesas de Cáncer Genital y de Mama. Muchísimas gracias por haber estado con nosotros.
0: A vosotros. Y quiero dar las gracias también a la Fundación CAI por darnos esta oportunidad y prestarnos el salón como todos los años y darnos la oportunidad de nuevo de dar visibilidad a la patología.
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0: Hoy vamos a hablar de, en Economía para Todos, de dos productos bancarios, podríamos llamarle así, que a veces generan preguntas o confusión. Se trata del préstamo personal y del crédito al consumo. Para eso hoy nos acompañan Almudena Bayano, auxiliar de Caja de Banco de España en Zaragoza. Bienvenida.
1: Buenos días, gracias.
0: También está con nosotros Ana Martín, también auxiliar de Caja del Banco de España. Bienvenida.
2: Hola, muchas gracias.
0: Almudena, empezamos contigo. Préstamos personales. ¿Se les puede conceder un préstamo a cualquier persona?
3: Sí, sí. En realidad, cualquier persona puede conceder un préstamo, porque no es una actividad reservada únicamente para entidades de crédito. Cualquier sociedad, persona jurídica, persona física, pues muchas veces un familiar nos puede prestar una cantidad de dinero e incluso lo podemos poner en un contrato, lo podemos poner legal, para de verdad después ser, seguir esos pasos y esos pagos, pero no tiene por qué ser simplemente una entidad financiera.
0: O sea, cualquiera,
3: no está reservada esa actividad.
0: Eso, que te he preguntado cualquiera mal, te he dicho, porque cualquiera puede prestar dinero, ¿no? Y de manera además legal, sí, documentada, sí. No hace falta ir al banco a pedir un préstamo.
3: Y claro, si eso ocurriera a través de una entidad, una sociedad anónima, una entidad cualquiera que no sea una entidad de crédito y que no esté en las entidades, en los registros de entidades de Banco de España, pues no estaría supervisada por Banco de España, pero bueno. No pasa nada.
0: No pasa nada.
3: Con que las características estén claras, el tipo de interés y los plazos y todo, pues no hay problema.
0: Uh-huh. Ana, ¿podrías explicarnos las diferencias entre préstamo personal, préstamo al consumo y préstamo rápido?
2: A ver, en realidad un préstamo puede ser a la vez al consumo, personal y rápido, ¿vale? Son tres conceptos diferentes. Entonces, lo que tenemos que tener claro es que cuando hace referencia a personal se refiere a la garantía, es decir, a cómo le vamos a devolver al banco ese préstamo que nos ha concedido, ¿vale? Al decir personal, o la palabra personal, alude a que lo devolvemos con nuestra persona, con nuestra solvencia personal, ¿vale? O con avalistas, si es el caso, y hayan firmado avalistas, pero si no, con nuestra solvencia personal. Cuando se habla de préstamo al consumo, hace referencia a la finalidad para la que se ha solicitado ese préstamo. Generalmente, además, todos los préstamos al consumo suelen ser préstamos personales, pero digamos que tienen una finalidad específica, que es al consumo, y de hecho están regulados por una norma especial para proteger a los consumidores, ¿vale? Esto sí que lo tenemos que tener claro. La norma en concreto, o la ley, es la ley 16/2011, por si queremos ampliar un poco más de información. Y luego, el concepto de rápido se refiere a la agilidad en la tramitación, ¿vale? En este caso, las entidades agilizan mucho los trámites porque simplifican las gestiones, básicamente. Entonces, ¿esto qué puede conllevar? Pues que nos lo dan muy rápido, pero a la vez esto nos supone más coste o un tipo de interés más caro a la hora de contratar un préstamo, ¿vale? Esto sí que lo tenemos que tener claro. Pero luego se da muchas veces que un préstamo, lo que decíamos al principio, es personal, al consumo y rápido. Hay que tener claro también que estos préstamos rápidos suelen concederse, o en muchas ocasiones suelen darse online, ¿vale? Y por empresas que en algunos casos no están reguladas o supervisadas por el Banco de España. Entonces, que nos informemos bien antes de contratar un préstamo de este tipo.
0: Cuando vemos eso de crédito rápido o te lo aprobamos en 24 horas,
2: exacto,
0: ahí hay que leerse muy
2: hay
0: bien la letra pequeña.
2: Esto es, uh-huh. No darle al clic del ratón directamente, y hay que pararse un poquito, leer y pensar.
1: Uh-huh. Tenemos que buscar la TAE.
0: La TAE, sí, sí.
1: Ahora ya lo hemos hablado otras veces.
0: Sí.
1: Es como,
0: porque
1: a veces
0: nos
1: promocionan el tipo de interés mensual y claro, no es lo mismo. Uh-huh. Anualizado mucho mejor, así vemos las características claras.
0: Uh-huh. Además, bueno, por lo que nos has dicho, pues un crédito al consumo podría ser para irme de vacaciones o comprarme un coche o
2: eso
0: un sofá
2: es.
0: O una tele.
2: Eso es. Exacto.
0: ¿No? Vale. Almudena, estamos haciendo algunas de las preguntas, ¿no?, que más os llevan al banco, que más os hacen los clientes. ¿Puede negarse una entidad a darme un crédito o préstamo o refinanciar una operación?
3: Sí, claro.
0: Sí.
3: Claro, la entidad lo que va a mirar en principio es esos ratios de endeudamiento que tenemos y si realmente, pues, claro que a veces tú te acercas a la entidad financiera pidiéndole una refinanciación, una novación, pues para facilitar y para llegar a ese pago, para si no me veo ahogado y podemos, tú cobras y yo me mantengo a flote, ¿no? Pero claro, hay que ver las condiciones y está dentro de su política comercial, de esa asunción de riesgos para la entidad y hay que negociar y hay que quitarse también el miedo a pedir, a decir, oye, vamos a poner esto sobre la mesa, vamos a ver si podemos echarle un vistazo, a ver si llegamos a un acuerdo que nos beneficie a todos.
0: Sí, que a menudo nos da, nos intimida, ¿no? Sí. Lo de, ay, hablar con el banco, sí, se nos pone mal cuerpo y todo, y a veces es pues necesario.
3: Claro, pero el banco también quiere que
0: le pagues,
3: tengas una solvencia y estés bien para poder pagar mes a mes.
0: Ana, ¿podemos rescindir el contrato de crédito al consumo una vez firmado?
2: Sí, tenemos 14 días, pues por si, mira, nos hemos echado atrás o no nos acaba de convencer, 14 días para poder rescindir el contrato y además sin tener que dar explicaciones al banco y sin que nos cobren ningún coste adicional. Uh-huh, vale. O sea que sin problema.
0: Vale, eso también hay que tenerlo claro por si en un primer instante no nos hemos leído toda esa letra
2: eso
0: pequeña.
2: Es, y resulta
0: que cuando hablamos de bancos siempre hay que hacerlo o entidades financieras. Almudena, ¿qué ocurre si compramos un bien o contratamos un servicio y lo financiamos? Esto de te financiamos la compra, ¿qué significa exactamente?
3: Bueno, pues en ese caso sería un contrato de crédito vinculado pues al servicio que hemos contratado, que a lo mejor puede ser un servicio pues alargado en el tiempo, pues, no sé, una academia que compro un curso, un máster, a lo mejor lo voy pagando plazo a plazo, o un bien, pues me compro la televisión más grande que hay en el mercado, pues poco a poco lo voy pagando. Y ese cliente podrá ejercer sus derechos con respecto al vendedor, al del producto o del servicio, y también a la entidad que le ha dado ese crédito, que normalmente sería un crédito rápido también. Y claro, pues en el caso de que se deje de dar ese servicio o que el producto no cumpla las características que ponía en el contrato inicial, pues a lo mejor podemos reclamarlo, pero tiene que haber unas características, suceder unas cosas para decir, porque claro, tú dices, me dejan de dar el servicio, dejo de pagar el préstamo. Es que son dos productos distintos, hay que mirarlo muy bien, no hay que aventurarse y primero calma.
0: Mucha calma ante todo.
3: Eso es.
0: Ana, ¿puede mi entidad modificar las condiciones de mi préstamo sin contar con mi consentimiento?
2: No, unilateralmente no puede modificar las condiciones del contrato. Otra cosa es que haya un consentimiento expreso de ambas partes y entre las dos se decida cambiarlo, pero unilateralmente no puede modificarlo.
0: Y cuando, porque hay veces que hemos hablado en otras ocasiones, que nos mandan esas notificaciones, ¿no? Y se nos queda ahí el bolito rojo. Si el banco me dice que me va a cambiar una condición de mi crédito, de mi préstamo, ¿tiene siempre que esperar una respuesta? O si no responde, ¿se entiende como que sí?
3: ¿Sabes qué pasa? Es que en esas comunicaciones normalmente son sobre productos que no tienen un fin, una fecha fin.
0: Ah,
3: un
0: vale.
3: Préstamo siempre es de aquí a aquí.
2: Exacto.
3: Y lo tengo muy claro, ¿no?
2: Con una fecha.
3: Pero en tu cuenta corriente, pues tienen que poder modificarla porque es, en principio, si no decimos lo contrario, hasta que... Y claro, ahí sí que pues avisan y tú tienes tu derecho a decir no estoy de acuerdo y la cancelo. Pero en un préstamo es otra historia. Eso tiene que estar en papel desde el inicio.
0: Vale, vale. Y con ese acuerdo de las dos partes.
2: Eso es.
0: En todo momento. Almudena, me están reclamando una deuda. ¿Tiene obligación la entidad que me concedió el préstamo de facilitarme información de este tras haber sido cedido?
3: Claro, esto sería pues que por motivos empresariales que desconocemos, hoy de inversiones de empresas grandes, hayan vendido tu préstamo a otra entidad distinta. Y en ese caso dices, bueno, yo ahora el deudor no tiene ni voz ni voto en ese asunto porque son transacciones de más alto nivel, ¿no? Que seguramente sean en grupo, no serán solo nuestro préstamo. Pero claro, el deudor tiene que saber dónde pagar después, porque la deuda sigue vigente, con el mismo importe, con todo igual, pero a otro acreedor distinto. Entonces, claro, le podríamos pedir a nuestro entidad inicial, pues que nos diga, pues el plazo que queda, los importes. Y después, una vez que hemos cambiado de entidad a la que hacer los pagos, pues sería esa nueva entidad la que nos tiene que informar de todo.
0: Porque además, obviamente, claro, para esa venta sí que no hace falta nuestra...
3: No, porque las condiciones propias no te cambian.
0: Ana, ¿existe algún límite máximo de tipo de interés para los préstamos personales?
2: En principio no existe tipo de interés máximo porque es el que pactan las partes libremente. Quiero decir, nosotros cuando vamos a pedir una financiación a la entidad que sea, aceptamos lo que nos ofrece o no lo aceptamos, o comparamos entre entidades y aceptamos la que más nos interesa, por precio, por plazo, por lo que sea. Entonces es algo que está pactado entre las partes, con lo cual no hay un límite máximo.
0: Bueno, de hecho, comparar es muy recomendable.
2: Porque, exactamente.
0: ¿No? Almudena, ¿pueden obligarme a contratar un seguro vinculado a un préstamo?
3: Claro, es que pueden ponernos las... es lo que hablábamos antes, esto es una negociación. Y hay que perder el miedo a negociar y a decir, bueno, pues yo también aquí te interesa hacer esta operación conmigo, porque yo te voy a pagar un tipo de interés. Pero claro, pues nos pueden pedir otro tipo de garantías, como hablaba antes Ana, pues nos pueden pedir unos avalistas, nos pueden pedir un seguro de vida, pues es que en el caso de que te ocurra algo, pues que tengamos un... Claro, si es un préstamo personal, pues no tenemos nada más que nuestra continuidad de pago. Si es una vivienda, pues tendrá otro tipo de garantías. Y entonces, pues puede ser que una de las condiciones que nos establezcan sea un contrato, pero siempre tiene que estar claro y meridiano, negro sobre blanco. ¿Cómo es esto? Que quede todo constancia.
0: Vale, pero sí que podrían.
3: Podrían.
0: Pero sí. nos tienen que informar eso correctamente. Es. Vale. Ana, quiero amortizar mi préstamo anticipadamente. ¿Me pueden cobrar por hacerlo?
2: A ver, te pueden cobrar por hacerlo.
0: Seguramente te van a cobrar.
2: De hecho, te van a cobrar. O sea, tú por un lado te vas a ahorrar costes e intereses, que eso es lo que sale ganando, pero al final la entidad deja de ganar un dinero. Entonces, digamos que cobra una comisión por compensación de lo que deja de ganar. Entonces, sobre la cantidad que amortizas, te pueden cobrar hasta un 1% como máximo si te queda más de un año para terminar de pagar el préstamo, o si te queda menos de un año, te pueden cobrar como máximo el 0,5% de esa cantidad que tú amortizas. Vale, entonces que sepamos que lo normal es que nos cobren.
0: Y que antes de amortizar también hay que hacer esas números, cuentas, porque igual no nos conviene seguir pagando esa mensualidad.
2: Eso es, y en el contrato además cuando lo firmas te lo pone, cuando tú firmas la concesión del crédito ya te va a poner si hay comisión por amortización.
0: Vale. Pues dudas principales sobre préstamo personal y crédito al consumo resueltas. Hablamos ahora del Banconsejo, que esta semana podría llamarse Bancoplan, porque hay una propuesta muy interesante.
3: Eso es, sí, tenemos durante dos semanas, aunque es la semana de administración abierta y muchas administraciones públicas pues hacen actividades durante esta semana del 18 al 22 para acercar la administración a la ciudadanía y que nos conozcan y que pierdan el miedo de venir y de no sabes cuánta gente en las ventanillas lo primero que nos dicen, nunca había entrado aquí. Bueno, pues para eso estamos, para que vengan a vernos. Y para darles una excusa de que vengan, hemos preparado la exposición de Joaquín Ibarra, que fue un zaragozano que en 1725 se le ocurrió nacer y después se hizo impresor, fue uno de los grandes impresores de la historia. Entonces hemos traído una selección de piezas únicas, que esta exposición ya se hizo en Madrid en 2025 porque conmemoraban el 300 aniversario, y ya que estaba preparada pues hemos decidido que mejor que traerlo a Zaragoza siendo su lugar de nacimiento. Hemos traído una selección de piezas únicas y entre ellas pues también se puede ver la relación que tuvo Ibarra con el Banco de España, que fue uno de los primeros accionistas, igual que también Goya en su momento también fue accionista, y también fue uno de los primeros impresores de billetes. Claro, su imprenta facilitó pues la imprenta de billetes en pesetas en el año, no lo sé.
0: ¿Qué tenemos que hacer ver la exposición?
3: Pues se puede ver libremente por las personas que acudan a la excursal, pero cada día vamos a organizar cuatro visitas guiadas de una hora más o menos de duración, 10, 11, 12 y 4 de la tarde, y pueden apuntarse a través de la página web del banco. Si buscan Semana de Administración Abierta Banco de España, les aparecerá los actos que hay aquí en la sucursal de Zaragoza y los de toda España. Pueden, bueno.
0: Sí, que hay que decir que también el lunes 18 a las 12 hay un taller que también requiere ese registro previo.
3: Eso es.
0: Para conocer más las empresas españolas.
3: Sí, es un taller que desde la Central de Balances nos traen. La Central de Balances pues hace muchos estudios sobre empresas pues de Aragón y de toda España, que no están relacionadas con las entidades financieras y que y aportan mucha estadística y muchos datos. Además, es una fuente de datos para el INE, para muchos estudios y también desde universidades, desde centros de estudios, normalmente les piden informes acerca de estas entidades y es muy interesante y se puede también uno apuntar por online, se puede ver en streaming.
0: Pues
3: vendrán compañeros de Madrid a hacer esta presentación.
0: Pues animamos a todos a que se metan en la página del banco, que eso vean todas esas opciones para descubrir la entidad durante esta semana de la administración abierta y esa exposición del 18 al 29 de mayo. Almudena Bayano, auxiliar de caja del Banco de España en Zaragoza, muchas gracias.
3: Gracias a ti.
0: Ana Martín, también auxiliar de caja, gracias por haber estado hoy con nosotros.
2: Gracias.

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0: Muy buenos días a todos. Hoy es jueves 14 de mayo. Soy Pilar Sopesens y quiero dar la bienvenida a todos los que ahora se unen a nosotros aquí en Esto es Aragón, en Ebro FM. Saludamos también a los que lo hacen después, por la tarde, por la noche. Les recuerdo que nos pueden sintonizar en cualquier momento y desde cualquier parte del mundo a través de www.diarioaragones.com. Viento, sol y nubes en este momento sobre Zaragoza. Vamos a conocer qué nos depara la jornada de hoy de la mano de la Agencia Estatal de Meteorología.
1: ¿Qué tal? Buenos días. Hoy en el Pirineo aragonés tenemos el cielo nuboso con precipitaciones débiles en la divisoria que pueden ser en forma de nieve por encima de los 1.400 metros. En el resto de la comunidad, intervalos nubosos sin descartar chubascos ocasionalmente con tormenta en el extremo oriental del sistema ibérico turolense por la tarde. Hoy las temperaturas diurnas bajan en la provincia de Huesca, suben ligeramente en el sistema ibérico de Teruel y se mantienen con pocos cambios en el resto. Máximas de 21 grados en Teruel, 20 en Zaragoza, 17 en Huesca. Al margen de todo ello, en la depresión del Ebro sopla viento moderado de la componente noroeste. En el resto de Aragón, viento flojo a moderado de las componentes oeste y noroeste. Es una información de AEMET.
0: En el programa de hoy hablaremos de gastronomía, iremos al Teatro Principal, también al Centro Joaquín Roncal y tendremos nuestra agenda. Esos son algunos de los temas que hemos preparado para este jueves 14 de mayo, pero como siempre vamos a comenzar hablando de agua.
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0: Investigadores de la Universidad de Zaragoza en el Instituto de Nanociencia y Materiales de Aragón, el INMA, han desarrollado unas nanopartículas de platino capaces de aumentar la eficacia de la radioterapia en cáncer. Hoy hablamos con uno de estos investigadores, Jesús Santamaría, investigador del INMA, miembro del Departamento de Ingeniería Química y Tecnologías del Medio Ambiente de la Universidad de Zaragoza. Buenos días, señor Santamaría.
5: Buenos días, ¿qué tal estás?
6: Bueno, pues buenísimas noticias para la investigación contra el cáncer. Cuéntenos qué tiene de emocionante, de avanzado este estudio que han realizado.
5: Pues mira, te cuento. Cuando damos radioterapia a un paciente que tiene cáncer, lo que hace la radioterapia es puede ser con electrones o puede ser con protones, pero con electrones en concreto, que es la que nosotros hemos estudiado, lo que ocurre es que se dispersa esa radiación y daña el ADN de las células tumorales. Bueno, entonces cuando eso pasa, las células tumorales intentan reparar ese daño, ¿no? Esto es un mecanismo que lo tienen metido dentro. Bueno, nosotros lo que intentamos hacer es, por un lado, aumentar el daño y por otro lado, dificultar la reparación. ¿Cómo aumentamos el daño? Pues con estas partículas que son de platino, y el platino, que es un metal pesado, lo que hace es captar mucha más radiación. Capta mucha más radiación, imagínate como si fuera una esponja, y después la redispersa a más células a su alrededor. Entonces, el platino, solo por ser platino, ya va a aumentar ese daño que reciben. Uh-huh. Pero es que además, eso sería el efecto físico, además el platino tiene otro efecto químico. Nuestras nanopartículas son catalíticas y lo que van a hacer como catalizador es provocar una reacción química de descomposición del peróxido de hidrógeno. El agua oxigenada que tenemos en casa, bueno, pues dentro de las células tumorales hay bastante peróxido de hidrógeno comparado con células normales. Entonces lo que va a hacer el platino es coger esa agua oxigenada que hay dentro de las células tumorales y descomponerla para generar oxígeno dentro de la célula. ¿Por qué es importante esto? Pues porque en el tumor hay una deficiencia de oxígeno, lo que se llama la hipoxia tumoral, que hace que los mecanismos de reparación sean más rápidos y más eficientes. Cuando le metemos oxígeno, dificultamos ese mecanismo de reparación. Así que es un doble efecto estas dos cosas que hacen las partículas. Hay una tercera característica que es muy importante. Fíjate que estamos hablando de nanopartículas, pero estas son nanopartículas ultra pequeñas. Dentro de la familia de las nanopartículas son todavía más pequeñas de lo normal, porque están en 2-3 nanómetros. ¿Por qué es importante esto? Pues porque nuestros riñones van a dejar eliminar a través de la orina partículas que sean de menos de 5-6. O sea que perfectamente después de que han hecho su labor vamos a poderlas eliminar en la orina. Por eso nos parece que es muy interesante todo esto. Obviamente solamente lo hemos podido probar de momento en animales de laboratorio, pero los resultados son muy robustos. Se ve que efectivamente los tumores que inducimos en ratones tratados con nuestras nanopartículas pueden reducirse mucho más y con dosis de radiación menores que si no tuviéramos esas partículas por medio.
6: Claro, lo que comentaba, además de que se elimina, por la información que he leído, tampoco se ha detectado una toxicidad sistémica, ¿no? El platino no en esas nanopartículas no tiene, digamos, efectos secundarios.
5: A ver, hasta donde hemos visto, lo hemos probado tanto en células sanas como en ratones, y en ninguno de los dos casos hemos detectado ningún tipo de toxicidad. Como siempre, el salto a humanos habría que verlo, ¿no? Si son tóxicas o no. Pero sí, en principio no solo son biocompatibles, tienen una baja toxicidad, sino que además en principio no se bioacumularían, porque las vamos a poder eliminar por la orina. Esto, por eso están diseñadas así, por eso están diseñadas con ese tamaño, que el tamaño en todo caso mejora la eficacia de la captación de los electrones, es decir, de la radiación, porque la misma partícula más pequeña tiene más superficie para interacción.
6: Claro, por lo que nos cuenta, la radioterapia hasta ahora se enfrenta a ese obstáculo principal, ¿no? A esa hipoxia que ha mencionado, por lo cual estas células cancerosas podían volver a autorrepararse.
5: Eso, fíjate que claro, cuando vamos cualquier terapia, quimioterapia también en un paciente, pero la radioterapia en particular, lo que queremos es que no quede ninguna célula cancerosa funcional y viable, ¿no? Entonces, para eso lo que hacemos es ir aumentando la dosis de radiación o la dosis de quimioterapia, si diéramos quimioterapia. El médico te va a dar tanta como pueda soportar sin efectos secundarios, porque lo que quiere asegurarse de eso. Si pudiéramos conseguir que el mismo efecto se obtenga a menores dosis, pues estamos minimizando la posibilidad de daño a células sanas. Esto es muy importante, ¿no? Entonces, por eso es lo que hemos visto con ratones, que en lugar de darles los 8 grays que les dábamos sin partículas, pues con 4 grays obtenemos los mismos efectos o incluso mejores. Okay. Eso es lo que nos permite las nanopartículas.
6: Cuando se hace una investigación de este tipo, ahora, ¿cuál es el siguiente paso? Claro, el fin último, me imagino, ya sé que toma años de investigación, pero claro, sería aplicarlo a las personas si se comprueba que es así de eficiente también en los humanos.
5: Eso es. Entonces, ahora, digamos, nosotros hemos llegado hasta donde podemos llegar, ¿no? Que es a hacer las partículas, probarlas en células, luego probarlas en ratones, en un modelo que de momento es un modelo subcutáneo. Un xenograft es un tumor que crece con células de pacientes, pero no es un tumor real en su entorno real. Entonces, lo siguiente sería probarlo en otros modelos animales, ya con tumores más parecidos a los reales, y lo siguiente sería empezar a buscar, claro, esto sí hace falta otro nivel de inversión, ¿no? Buscar una farmacéutica que quisiera probar esto en ensayos clínicos. Estamos hablando, si el mejor de los casos, de bastantes años. Pero por lo menos lo que sí que hemos demostrado es el efecto es claro y interesante, y nuestra esperanza es que esto sirva para que otros ensayos que estén andando con otras partículas, o se pueda modificar o se pueda, o incluso empezar un ensayo nuevo con este tipo de partículas. Ojalá sea así, ojalá.
6: Claro, el trabajo además ha sido publicado en la revista Advanced Functional Materials, que es, bueno, pues una publicación científica muy prestigiosa. Esto también promueve que se conozca este estudio en otros lados, que se pueda dar pie a sinergias, a esas colaboraciones necesarias para avanzar.
5: Sin duda, sin duda. O sea, el tema de la investigación, siempre ahora hablamos mucho de la globalización, pero la investigación científica se globalizó hace mucho más tiempo, ¿no? Es decir, cualquier cosa que tú publicabas que valiera la pena en cualquier país del mundo, al día siguiente la conocían todos sus colegas trabajando en eso y todas las empresas que tuvieran intereses en eso, porque publicar viene de eso, de hacer público, ¿no? Lo que quieres es que lo que tú has hecho se conozca para que se pueda utilizar. O sea que sí, sí, claro, esta revista, que tiene un impacto alto, lo que hace es diseminar muy bien el estudio para que todo el mundo lo pueda ver y esté disponible.
6: Pues buenas noticias, como decíamos al principio, sin duda. Jesús Santa María, uno de los investigadores que ha participado en este trabajo, investigadores en el INMA y miembro del Departamento de Ingeniería Química y Tecnologías del Medio Ambiente de la Universidad de Zaragoza. Muchísimas gracias por haber hablado hoy con nosotros.
5: Muchísimas gracias a vosotros. Quiero resaltar también la colaboración que ha habido en este caso con el Instituto de Salud Carlos III de Madrid y en concreto con los investigadores Antonio de la Vieja y Pilar Martín Duque, donde se han realizado los experimentos de irradiación de ratones en una instalación muy especial que tienen allí y lo permite. Quería acabar con eso.
0: Muchas gracias.
5: Hasta luego.
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0: Todos hemos notado un poquito más de fresco estos días y los culpables tienen nombre propio: San Mamerto, San Pancracio y San Servacio, entre otros. Hoy hablamos de los santos de hielo con Francisco Martín, experto de Meteorred. Buenos días, Francisco.
1: ¿Qué tal? Buenos días.
0: Bueno, pues cuéntenos qué es esto de los santos de hielo, que igual habrá gente que no lo haya oído nunca.
1: Bueno, el refranero español echa mano del santoral, ¿eh?, para muchos cambios de tiempo. Es conocido que por San Blas, uh-huh, la cigüeña verá, sobre el 3 de febrero, ¿no? Hay otro refrán donde también se echa mano de los santos. Por los santos, nieve en los altos, por San Andrés en los pies. Y dentro de este mundo de refranes y de la climatología relacionada con los santos, hay un periodo en mayo donde se suelen producir las últimas irrupciones de aire frío, ¿eh? Suelen coincidir sobre mediados de mayo. Uh-huh. El experto agrometeorólogo español, que trabajó mucho en Aragón, por cierto, Lorenzo García de Pedraza, hablaba de los santos del hielo desde el 8 de mayo hasta el 15 de mayo. Pero últimamente no sé por qué se restringe solamente del 11 al 14, ¿eh? Uh-huh. Incluso hacia el 15. Bueno, pues este periodo, sea del 8 al 15 o del 11 al 15, es un periodo donde se suelen dar irrupciones de aire frío de origen polar o de origen ártico sobre la península ibérica. Y esto afecta enormemente a los cultivos, porque muchos han desarrollado sus flores, están desarrollando sus yemas, y al final de cuentas, en estas irrupciones de aire frío lo que hace es generar heladas tardías. Son los santos, estos son santos de heladas tardías, sí, que influyen enormemente en la destrucción de, ya digo, de ciertas yemas, ciertas flores, sobre todo en la mitad norte. Uh-huh. Y esto parece ser que este año va a ocurrir durante este fin de semana. Hoy entra una masa de aire frío proveniente de origen polar, proveniente del norte, que va a afectar prácticamente al tercio norte, pero mañana y pasado mañana se va a extender prácticamente por gran parte del norte, noreste y Baleares. El resultado es que puede haber heladas débiles en la zona de Castilla y León, Segovia, Ávila, Burgos. Es posible que las mínimas se alcancen valores negativos de menos uno, cero grados, y en zonas de montaña, allí no hay vegetación comercial y tal, pues sean las temperaturas mínimas más bajas todavía, entre menos 4 y menos 6 grados.
0: Uh-huh. Y aquí en Aragón, ¿podemos esperar también ese descenso? Porque claro, con lo que ocurrió hace un par de semanas, aquí todos hemos guardado alegremente la chaqueta y los pañuelos ya.
1: No. Ese descenso también va a afectar a Aragón, además con un componente más, y es el viento. Uh-huh. En el viento, el cierzo va a soplar y hará que la sensación de frío pues se acuse. De hecho, el descenso de temperatura no va a llegar hoy a la zona de Aragón, llegará mañana. De los 20, 21 grados que se prevén para hoy, por ejemplo, en Zaragoza, por tener una referencia, van a pasarse a los 15 grados. Madre con mía. Viento racheado, y esto va a hacer que la sensación térmica pues se agudice, ¿no? La buena noticia es que esto va a ser temporal, porque a partir del domingo un anticiclón de carácter subtropical va a afectar prácticamente a casi toda la península y las temperaturas van a subir moderadamente, se van a llegar a los 25 grados para el domingo 17, y es posible que a partir del martes y el miércoles se superen los 30 grados en Aragón. Uh-huh. Perdón, en Zaragoza.
0: Uh-huh. Claro, que es que tenemos unas horquillas muy muy amplias. También el refrán, ¿no? Hasta el 40 de mayo no te quites el sayo.
1: Exactamente. Estas entradas tardías de frío se pueden prolongar días después. Lo climatológicamente, por término medio, suele ser al final del 15 de mayo, pero el refrán que usted dice es incompleto. Dice, el refrán completo es: hasta el 40 de mayo no te quites el sayo, pero si junio viene ruin, hasta el fin.
0: Anda.
1: O sea, ha habido situaciones meteorológicas donde se han producido heladas tardías sobre el 29 de junio. Esto lo he vivido yo cuando trabajaba operativamente en AEMET, donde vamos, a finales de junio hubo una irrupción de aire frío de heladas tardías. Y entonces el refrán siempre nos quedamos corto, ¿no?
0: Uh-huh.
1: Hasta el 40 de mayo no te quites el sayo, pero si junio viene ruin, pues hasta el fin.
0: Claro. Bueno, además los agricultores, como nos decía al principio, siempre tienen un ojo en el cielo, porque claro, estas heladas o las granizadas que hemos vivido, por ejemplo, en Aragón en los últimos días, también han afectado a muchísimos cultivos.
1: Claro, claro. En mayo es que tiene una doble cara positiva de lluvias, tiempo suave, 20, rondando los 20, 22 grados, pero tiene la parte negativa de las granizadas significativas intensas que se han producido estos días atrás, y tiene la otra cara, la cara térmica, que es el descenso térmico que en algunas ocasiones se produce por estas entradas de aire frío. Ya digo que va a ser prácticamente dos o tres días, dependiendo de la zona, pero en el caso de Aragón, sobre todo, será a partir del domingo, cuando las temperaturas suban, y las semanas que vienen se esperan ya temperaturas de entre 6 y 8 grados más alto de lo normal. Los 30 grados se van a alcanzar con relativamente facilidad.
0: Uh-huh. Bueno, pues aprovecharemos, vamos a poner en valor las temperaturas de estos días, aunque bajen, porque luego lo vamos a agradecer. Eso sí, tendremos que tener la Rebequita a mano. Francisco Martín, experto de Meteorred, muchísimas gracias por haber hablado hoy con nosotros.
1: Venga, vosotros, buenos días.

¿Conocían ustedes esto de los santos del hielo? San Mamerto, San Pancracio, San Servacio, a veces se incluye también en el lote a San Bonifacio y Santa Sofía. Bueno, pues esa tradición popular, esos refranes también del campo, dicen que en estas fechas pues suele venir esos fríos tardíos que pueden perjudicar sobre todo a esas cosechas tempranas. Y también nos quedamos con ese refrán completo de hasta el 40 de mayo no te quites el sayo, pero si junio viene ruin, hasta el fin. Hacemos ahora una pequeña pausa y no se vayan muy lejos. Regresamos enseguida y tenemos muchísimos temas interesantes que compartir con todos ustedes en este jueves 14 de mayo.

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Muy buenos días, queridos amigos y amigas de Ebro FM, de Café con Goles. Aupa el Real Zaragoza es vuestro cántico diario cuando llegamos a este programa en el cual compartimos nuestro tiempo, nuestras opiniones y nuestra tertulia de bar favorita con nuestro café y sin nuestros goles. Sí, llevamos un año mintiendo, la verdad que goles no hay. Es café sin goles, pero bueno, como se llamaba así el programa cuando marcábamos goles, lo vamos a mantener, a ver si así volvemos a marcar. Así si convencemos a los protagonistas. Y es que hace falta que los convenzcan, ¿eh? Sobre todo de jugar. Y es que el Real Zaragoza parte con una cantidad de bajas en esta jornada tremenda, al menos a la hora de afrontar los entrenamientos. También en el partido va a haber muchísimas bajas, pero ya solo en los entrenamientos tenemos, por ejemplo, en el de ayer, Ágada, Kumic, El Yamik, Aguirre Gaviria, Soberón, Insúa, Guti, Francho, Robert. Parece complicado ganar un partido sin jugadores, pero no sé. Pablo Insúa sufre una rotura de fibras en el sóleo de su pierna izquierda. Seguramente no juegue más en los tres partidos que quedan. El Yamik, como he dicho, también iba lesionado o tocado, tampoco entrenó en el día de ayer. Veremos si puede estar para el siguiente partido. En teoría sí, es un golpe. Esto de perderse entrenamientos por golpes me fascina. Tienes al capitán con la rodilla, con un menisco roto, y tú te pierdes en un entrenamiento por un golpe. Entrena con limitaciones, pero

0: Entrena, hombre, ¿sabes? Si vas un golpe, pues haz lo que no te duela. Sin más, pero haz algo. Pero bueno, aquí estamos, ¿no? En la defensa, pues Radovanovic en el último partido le comentó al entrenador que no estaba en disposición de jugar por problemas personales o porque no tenía la cabeza, no sé qué problemas debe estar afrontando, alguno muy serio, eso sí, porque tenía permiso del club durante la semana para no entrenar, la pasada. Pero claro, pues no sé si estará disponible. Saidú estaba sancionado, vuelve ahora.
1: Sí, cinco amarillas estaba.
0: Pues Saidú puede ser un central, Gómez puede ser el otro. No me
1: Gómez
0: quedan
1: y
0: ya.
1: Errado jugarán.
0: Si Rado sí está, el último
1: Bueno,
0: partido no
1: sí, claro,
0: estuvo
1: pero
0: disponible.
1: es que si no.
0: Rado, El Yamik, Insúa
1: Tachi
0: y
1: no está.
0: Tachi. Pues sí, pues bien, oye. Y quien crea en la salvación me parece perfecto, pero deberíais convencer a los jugadores de que jugar primero. Y cuando jueguen, luego intentar ganar. Y cuando ganen, intentar ganar otro. Y ahí ya estaremos en el camino de salvarnos. Pero primero habrá que entrenar y jugar, digo yo. Robert no, ¿eh? Robert, dejarlo aparte. Robert está con papel de burbuja. Robert no va a entrenar en el Real Zaragoza. Se le ha fichado para jugar. Va muy tocado desde hace un mes. Lo que hace entre semanas es entrenar muy, muy flojito. En el partido se deja el alma y durante la semana va fastidiado. Por tanto, lo tenemos ahí como en barbecho, en papel de burbuja. Y que juegue el fin de semana, que eso lo hace bastante bien. Raúl, muy buenas.
1: Por decir algo.
0: Dos juveniles, Miguel Verón, muy buenas.
2: Sobre todo el segundo.
0: Los dos
2: Muy
0: chavalines
2: buenos días.
0: vienen hoy a vernos.
2: ¿Qué tal?
0: Hombre, tenéis el mismo pelazo todavía, ¿eh? Raúl, no te despistes, que en eso Verón no ha mostrado ni un signo de debilidad, te lo enseñas. No como otros.
2: Bueno,
0: Yo me sé.
2: algo bueno hay que tener.
0: Yo. Bueno. Amigos, la situación es esta. Ya os he dicho la baja de la lista de bajas y alguno me dejaré que había en el día de ayer para entrenar. Este fin de semana tenemos un partido, domingo 9 y cuarto. Una protesta, domingo 20:30 hasta las 21 horas. Esta es la situación deportiva.
1: Sí. A ver, bueno, lo del parte del entrenamiento. Nah, hombre, a ver, hay que poner las cosas en su contexto. Soberón tenía inflamación del tobillo. Sería que vimos mal la roja para borrarse y le debió pisar el del Valladolid a él. Luego Pomares también entrenó hace un par de días, pues estaba tocado. Supongo que también sería de la rascada que se pegó por el suelo para forzar la quinta amarilla a no jugar tampoco. Se lesionaría de eso.
0: Será eso, la verdad.
1: Insúa se rompería las fibras despejando el balón del primer córner, imagino.
0: Hombre, Insúa le justifica un poco más que ha jugado 2.000 minutos.
1: Sí, pero bueno. ¿A qué nivel?
0: A mí, por ejemplo, Kumichi
1: Bueno, es que lo de eso ya es de broma, quiero decir, es que lo de Francho, pues claro, pues
0: es
1: al
0: que a
1: final
0: mí
1: se
0: me
1: entiende, es
0: fascina lo
1: que
0: de. Yo entiendo que Robert esté entre algodones y que no entrenes entre semana porque estás
1: hombre,
0: mal.
1: claro.
0: Y como Robert, cuatro más. Y me da igual,
1: Y que va a
0: además.
1: entrenar además, ya, es que
0: Exacto, y me da
1: en la
0: igual. ¿Qué
1: jornada
0: vas a
1: 40 que vas
0: aprender
1: a
0: que no has
1: entrenar.
0: aprendido ya? ¿Qué más da?
1: Correcto.
0: Me da igual. Pero que jugadores que no juegan estén siempre lesionados y siempre tengamos dos, tres lesionados que no han jugado, ¿cómo narices estás lesionado? Macho, eres un mal profesional, eres un mal deportista de élite si te lesionas entrenando. Eso es que entrenas mal. Tú no te puedes lesionar entrenando. Imaginaos los boxeadores lesionándose entrenando. No podrían pelear nunca si van siempre con lesiones. No es recomendable. Hay que ponerse en forma. Pero hombre, ¿cómo se lesiona esta gente? Y estoy dando por hecho que es verdad.
1: Claro, que es que eso es a lo que vamos. ¿Quién va a querer jugar en casa el domingo? Luego en Gran Canaria, playita, buen tiempo. Ya veremos cuántos se entrenan la semana que viene. Ya veremos. Pero
0: Miguel,
1: bueno.
0: lista de bajas grandecita.
2: ¿Y qué más da? ¿Y qué más da? Si
0: Hombre,
2: esto es, esto es,
0: convendría tener
2: si,
0: 11
2: si,
0: para
2: si,
0: jugar al
2: si,
0: menos.
2: si no fuera tan serio, si
0: Para
2: no fuera
0: presentar,
2: esto,
0: pa presentarnos.
2: si no fuera un tema tan serio, esto parece de broma, esto parece de chiste.
0: Pues sí, la verdad
2: Un
0: es que sí.
2: equipo de chiste. De chiste. Tú lo has dicho, Robert puede estar tocado, puede estar, bueno, pues no entrena tanto, no, pero llega el domingo y juega.
0: Claro.
2: Y juega. Y juega los 90
0: Y da la
2: minutos.
0: cara, la verdad.
2: Y da la
0: Y
2: cara.
0: la pide y corre
2: Entonces,
0: y se esfuerza.
2: si se ve enseguida al profesional del que es medio o del que no es nada. Pero bueno, oye, ellos sabrán. A mí no me cabe ninguna duda que para el domingo se van a, unos cuantos se han borrado. Pero no me cabe ninguna duda. Ninguna duda. O sea, se han estado borrando todo el año y no se van a borrar ahora. Que saben que es cuando les van a venir las leches por todos lados. Pues claro que se han borrado. Más de uno. Más de una se sabe desde el lunes que no va, desde el domingo que no va a jugar al domingo siguiente. Pero bueno, es lo que hay, es lo que no juegan unos y juegan, pues, visto lo visto, ¿qué más te da? Pues igual se acaba el juvenil. ¿Ha terminado la liga el juvenil? Pues igual se acaba. Lo que pasa es que no se puede.
1: Menos del partido perdido, sí.
2: Pero, es que pero vamos a yo te lo digo de verdad, por 11 tíos que por lo menos tengan vergüenza.
0: Que quieran jugar el partido.
2: Que quieran jugar el partido y que lo quieran y que lo luchen.
0: Sí.
1: Que lo, ¿tú crees que hay 11?
0: No.
2: Y ya está.
0: No,
2: y lo demás.
0: Yo creo que no hay 11.
2: Pero claro, es que aquí no hay ni 11 en el campo. Ni.
0: Por eso dice Miguel de tirar de juvenil, porque saben que esos van a aprovechar la oportunidad. No, porque sean mejores, porque vayan a ganar.
1: Y el otro, hablándolo completamente en serio, digo, yo llegados a un punto, claro, pues bueno, hasta que no defienda matemáticamente, pues no lo puedes hacer por la imagen. Pero como desciendan esta jornada, yo las dos últimas jornadas, te lo juro, que se acaba todos chavales del filial y que nos perdamos los dos partidos por la alineación indebida. Es que me da igual. Que me da igual, pero que jueguen esos. Bueno, y el último partido en casa, ayer me lo decía mi padre, digo, tío, esto a razón.
0: Ese día,
1: ojalá
0: los,
1: hiciesen eso.
0: Que ese día todos los titulares, quiero yo.
1: No, que saliesen todos, pero es que el minuto dos, cambiarlos. Quíntuple cambio. A los Soberones, Pomares,
0: para que les aplaudan.
1: Gutis, Akuku, Kumic, que los saca a todos.
0: Sería ¿sabes? Interesante, pero esas cosas no pasan.
1: Sería histórico, hombre, claro, eso no lo van a hacer, pero sería bien, histórico.
0: Sí. Hacer como voy a hacer la alineación indebida, me espero al minuto dos, os cambio a todos y que jueguen los juveniles.
1: Sí, sí.
0: Hemos llegado a un punto que no sé cómo hemos podido llegar aquí. Ya va más allá de lo deportivo.
2: Claro que va mucho, más allá de lo deportivo. Y se llevan las leches ellos porque son los que están en el campo. Pero yo siempre digo lo mismo, que a ellos alguien los ha fichado. Y al que ficha, lo ha contratado alguien.
1: Sí, sí.
2: Que si un restaurante da mal de comer, la culpa no es del que lava los platos. Si funciona mal, la culpa no es del que lava los platos.
0: Lo que pasa es que sí que es verdad que en este caso el que lava los platos cobra medio millón de euros. Y eso molesta, claro.
2: Bueno, pero el que cobra medio millón ha dicho, yo quiero fichar por Zarauda, ficho por Zarauda. No, a ese alguien le ha ido, un director deportivo, llámese Indias, llámese Cordero, llámese no sé qué, que lo he ido a buscar y le ha hecho ese contrato. Le podemos echar la culpa al jugador, se la podemos echar.
0: No, y tiene
2: culpa. Ojo, que no vienen culpa. Que no vienen juveniles precisamente la mayoría.
0: No, en teoría era gente consolidada y
2: que es gente consolidada en la categoría
0: y que debería haber sido profesional. Yo entiendo que no le pueda reclamar nada
2: entonces,
0: a Francho. Porque no da más de sí, es que ¿qué claro, le vamos a decir?
2: ¿Qué coño pasa en este club?
0: Pero a otros.
2: ¿Qué pasa en este club?
0: Porque si el jefe no está.
2: Porque el Tachi, mira, si el Tachi este que habéis nombrado no es nuevo. No empezó a jugar ayer. Insúa no empezó a jugar antes de ayer. Pomares no empezó a jugar antes de ayer.
0: De hecho, empezaron a jugar muy.
2: Moyano, quiero decir, que es que no son experimentos que digas, oye, es una apuesta de futuro. Este chavalico tiene 18 años. No sabemos cómo será ni física ni personalmente, ni oye, como futbolista parece que. No, pero es que estos ya los tienes que conocer.
0: Sí.
2: Tienes que conocer. Tanto dentro como fuera del campo. Si te dedicas a esto, vamos, y vives de esto. Porque los directores deportivos, los entrenadores, también viven de esto, También viven de esto. Y no viven mal tampoco.
0: No, muy bien.
2: Entonces, y son los que escogen. Yo soy el que no escojo. Ni tú, ni Raúl. Entonces nos ponen una plantilla y venga.
0: Raúl no escojo, no. Cojo es Pomares. Ahora, Pomares
2: pero,
0: es bastante.
2: Pero coño, pero que es así.
1: ¿Solo Pomares?
2: Porque es así.
0: Por poner uno.
2: Y tienen, chicos, tienen un ojo de verdad.
0: Para mí, la razón de todo esto y que haya pasado todo esto es que si tú tienes a los niños de segundo de primaria en clase y el profe se va, libre albedrío.
2: Y como claro, no, del como gobierno.
0: Como no son adultos universitarios, sino que son niños de segundo de eso, profesionalmente hablando, pues claro, si va el profe, no hay
2: habrá
0: profe,
2: que decirlo otra vez más. El desgobierno que reina en este club era de mucho tiempo. Desgobierno, le damos igual a todo el mundo. Damos igual, está claro que les da igual. Vas a bajar a tercera. Lo de primera ref quedará muy bonito. Vas a bajar a la puta tercera división de toda vida, tercera categoría. Y aquí no pasa nada. Y aquí no pasa nada. Pero lo gordo es que se ve venir. Que en vez de estar luchando todos los años como tenías que estar por ascender, por recuperar tu sitio, ya nos habíamos acostumbrado a estar en segunda, a ser uno más de segunda del montón.
0: Ya ni eso tienes.
2: Y ahora ni eso ya. ¿Y lo siguiente qué será? ¿Acostumbrarte a estar en tercera?
0: Yo hago mucho hincapié a que no, a que tenemos que bajar con humildad esta vez.
2: Hombre, claro.
0: No podemos somos el Zaragoza con el escudo, vamos a subir.
2: Y como hagamos todo de tercera, seguiremos en tercera, ¿eh? Que el Tenerife ha subido. Correcto. Vale, ponemos el ejemplo del Tenerife.
0: Yo repito,
2: vale,
0: que el Nastic de Tarragona lleva 2 años perdiendo el ascenso en el último minuto del playoff.
1: Y ahora está para
0: ascender. Y está una jornada de bajar
2: a segunda. Pero por eso digo que el Tenerife está arriba.
0: Es que hay un equilibrio increíble ahí.
2: Está arriba y ha subido, pero ha mantenido mucha gente de segunda.
0: Veterana, sí.
1: Y un entrenador de
2: un entrenador de verdad, no un porque como yo lo aviso ya, como el director deportivo sea de tercera, el entrenador sea de tercera y los jugadores sean de tercera, nos quedaremos en tercera si no bajamos a cuarta, lo aviso ya.
0: Contando que estamos jugando en segunda con jugadores de segunda ref,
2: ¿no? Que sí, que puede ser.
1: Es que esa es otra. Es que no solo se han cargado al primer equipo, es que se han cargado también al filial.
0: No, y es que
1: el primer... temporada tirando, claro, de chavales. Claro. La mayoría llevándolos de paseo. Sí, tres cuartas partes de la temporada.
2: Pero cosas,
1: claro,
2: que las ve cualquiera. Final,
1: claro.
2: Que ¿y cómo te vas a sacar? ¿Para qué te llevas a 30 tíos? ¿Para qué coño te llevas a 30 tíos?
1: ¿Y cómo
2: se
1: te
2: ha puesto
1: sacar,
2: de moda ahora?
1: ¿Y cómo te van a sacar las castañas del fuego? Unos chavales que tienes que estar jugando en segunda ref, que no, ni en primera, claro, en segunda. Es que...
2: Pues te cargas el filial, como también les da igual, pues ya está.
1: Sí, sí.
2: Claro, igual les parecía feo uno en primera, vamos a decir la denominación oficial, uno en primera ref y el otro en segunda ref, igual estaban muy cerquica.
0: ¿Qué canterano ha hecho buena temporada? Yo diría que ninguno.
2: Realmente ninguno. Buena temporada, ninguno.
0: ¿Son todos malos?
2: No.
0: ¿Estamos reventando a todos los canteranos?
2: No.
0: ¿Porque no tienen líderes? ¿Porque no hay...? ¿Por qué se les deja de repente la responsabilidad? O sea, que Pinilla ya ha estado de titular las jornadas que ha estado. Yo a Pinilla lo llevo viendo jugar muchos años. A Cuenca también. Al del medio campo, a Terrer también. Llevo a muchos viendo jugar muchos años. Sí, yo sé perfectamente que no dan el nivel a día de hoy, porque es natural. Porque necesitan un crecimiento. Porque Pinilla tendría que estar jugando 15 minutos y lo sacaron 6 jornadas de titular. Porque Cuenca tendría que estar cedido y lo hemos tenido de comodín de todos, sin jugar de nada. Hoy delantero, hoy extremo izquierdo, hoy derecho tal. No, mister, pero he hecho 2 partidos buenos en la derecha. Perfecto, hoy jugarás de delantero. Se acabaron los buenos partidos. Todo así. Saidú, eres medio centro, perfecto. Te vas a tirar 20 partidos de central. Cagándola todos los días, expulsado todos los días. Y lo que a mí me alucina, de los pedazos de entrenadores... Porque tenemos unos pedazos de entrenadores siempre, ¿eh? En sala de prensa son todos buenísimos. Ahora llegan al campo y no son capaces de corregirle a Saidú en un año nada. No le han enseñado nada a Saidú. Nada, van para atrás los chavales. A Juan Sebastián tampoco, a Pinilla tampoco, a Cuenca tampoco, a Gómez, si os fijáis, ya es peor jugador que cuando entró al primer equipo. Sí, sí. Ya la caga más, no fallaba nunca, ya falla. Que lo están destrozando todo.
2: Y hay otra cosa que...
0: Y lo de los entrenadores... Vamos a fichar algún día a un entrenador contrastado en condiciones y que nos cueste pasta, o vamos a seguir gastándonos cada 3 meses
2: que te gastas más
1: en inventar a la larga
2: más. Que te gastas más porque tienes 3 o 4, te gastas, pues no aprendemos nunca.
0: Llevamos toda la temporada con experimentos y yo lo que digo ya para la próxima es otro experimento. Perfecto.
2: Y eso es lo fundamental,
0: pero luego no nos sorprendamos.
2: Eso es lo fundamental.
0: Con todo el respeto a todos los entrenadores que quieran venir a Zaragoza, qué tal. Esta es una plaza muy difícil.
2: Pero hay una cosa.
0: Luego a los 3 meses se dan cuenta. Esta es una plaza muy difícil. No es para aprender. Esto no es ni Real Zaragoza Ciudad de Vacaciones ni la Escuela Universitaria del Deporte Real Zaragoza. Es un club de fútbol de élite. O debería serlo. A ver si empezamos a actuar
2: cada,
0: como
2: cada
0: tal.
2: Cada vez menos.
0: No, ya no lo es, desde luego.
2: Cada vez menos.
0: Pero deberíamos.
2: De élite, desde luego, ya no somos. O no vamos a ser. Bueno, ya no éramos. La segunda división no es ninguna élite. Élite.
0: Debería serlo.
2: No,
0: sí que es una élite.
2: Es una élite.
0: Joder, cobrar 600.000 euros al año.
2: Porque es fútbol profesional.
1: Ahí está.
2: Porque es fútbol profesional. Pero la élite.
0: Debería serlo.
2: La élite es lo mejor. Y lo mejor está en primera. Segundo está lo que viene después de lo mejor. Pero no es lo mejor.
0: Pues
2: sí. Es que la élite es lo mejor.
0: A ver si cobran como el mecánico en mi barrio. Que
2: no,
0: es lo que merece.
2: Pero es que el de la élite no cobra 600.000. El de la élite cobra 6 millones.
0: Tampoco los tendría que cobrar.
2: Pero ese es otro problema.
0: Sí, es.
2: Estamos hablando de élites. La élite es lo mejor de
0: sí,
2: lo
0: pero
2: mejor.
0: Por ejemplo, yo entiendo que Mbappé cobre lo que cobra.
2: Sí.
0: Pero no entiendo que en el Zaragoza haya 15 que cobran
2: que
0: lo que
2: estamos
0: cobran.
2: Estamos en un rollo que es semántico más que futbolístico.
0: Sí, por supuesto.
2: Que la élite es lo mejor de lo mejor. Y lo mejor de lo mejor no es la segunda división. La segunda división es lo segundo mejor. Porque lo mejor es la primera. Y dentro de la primera también hay élite.
0: Estos son élite laboral, eso sí.
2: Claro.
0: Son en el mundo del trabajo, son élite laboral.
2: Y de todas maneras.
0: Trabajan muy poco y cobran mucho.
2: Sigo diciendo, y lo he visto también años ya, que aquí el bueno se hace malo y el malo peor. No sé por qué. Pero está ocurriendo hace muchos años. El medio bueno a la larga se hace. Robert, como siga el año que viene, será muy malo.
0: Sí que va a seguir, sí. Sí que va a seguir.
1: Si siguiera.
0: Si, es más, si siguiera, yo le diría a Roberto.
2: ¿Sería malo?
0: ¡Márchate, Roberto! ¡Márchate!
2: No, sí, hombre.
0: Te deseo lo mejor, Roberto. No te quedes allí.
2: Es un ejemplo. Es un ejemplo.
1: Vamos, madre mía, pobre hombre.
0: Pobre hombre.
1: Tendría que jugar más.
0: A mí en el partido el otro día me daba pena.
1: El otro día, bueno, no sé si lo dijiste tú o quién lo dijo esta semana.
0: Yo.
1: Al final.
0: No la
1: acabo hasta los huevos, es que no la pasaba. La cojo yo e intento hacer lo que pueda. Que es que, ¿para qué la voy a pasar? ¿Para qué la voy a pasar?
0: Era el niño, si te,
1: mira,
0: era
1: a la derecha el, tengo a un inepto. Mira a la izquierda
0: el niño, el niño repetidor de la clase.
2: Pero es que eso es una cosa muy grave.
1: Dios,
2: muy porque, grave. Porque no solamente era por capacidad futbolística.
0: No.
2: Era,
0: no,
2: claro, porque, era porque los veía que.
0: Paraos.
1: Sí.
2: Claro, es que
1: ganas.
2: Pero bueno, ¿qué pasa aquí?
0: Yo es lo que vi, sí.
1: Pues si te dejan meter un
0: minuto. Alrededor del minuto 25-30 o así, yo vi que decía, yo hago la guerra.
2: Es que eso es lo que es más grave.
0: A ver si provoco alguna falta, alguna cosa.
1: Pero que es lo que te digo, si te meten un gol en el minuto 3, es que ¿a dónde vamos? ¿A dónde vas? Un gol en el minuto 3.
0: Es que eso no tiene nada que ver con la calidad. No es,
1: hombre, claro que no.
0: Es que no me da. No, pues si no te da, lo que tienes
1: ala,
0: que hacer
1: por favor.
0: Es primero no regalar nada. Y segundo, marcar a la gente.
1: Claro.
0: Si no te da, ese es el mínimo.
1: Un gol a balón parado de una jugada de estrategia que digas, ostras, se ve que se. Te puede pasar una de cada 20 veces. Pero un gol de un centro al área
0: minuto
1: por
0: 3,
1: falta de intensidad, pequeña. Concentración. Ala, por favor. Ahora, por favor.
0: Creo que sí.
1: Que encima el único tío que te va a rematar, que es en la tasa que es delante del 90 y el 9.
0: El 9
1: que ¿a quién va a ir el balón?
0: Se dedica a eso, sí.
1: Como el balón del Zaragoza en un córner, ¿a quién va a ir? Pues al Yamik, seguramente.
0: Pasa de entrada y dice, no, falta centímetros. Lo que falta es otra cosa. Y
1: claro,
0: no son centímetros.
1: Por Dios.
0: El que, centímetros.
1: Es que, el que se clava el despejico para el córner es el mismo que tiene la marca. Y
0: 35
1: luego
0: tacos y dos hijas.
1: Y luego al otro parece que tampoco le han enseñado a defender en zona.
0: Es así el balón.
1: Que es que
2: empezamos con el despeje. Pero si no hubiera sido eso, hubiera sido otro en otra circunstancia.
0: Lo definía muy bien José Luis Oltra.
2: Un Valladolid paupérrimo, paupérrimo.
0: Horrible.
2: El peor Valladolid que
1: malísimo.
0: Otro equipo que hubiera bajado otro año.
1: Sí.
2: Pero es que igual nos da.
0: Otro año hubieran bajado 7 de esta liga.
2: Es que igual nos da.
0: Vamos a publicidad, enseguida volvemos.
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0: 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Tela, ¿cómo está lo deportivo en el Real Zaragoza? Yo no quiero. No es que no quiera salvarme, obviamente, claro que quiero salvarme, ojalá. Pero no quiero pensar en salvarme, yo solo pienso, y de verdad lo digo, en que llegue el domingo y por favor mi equipo haga un partido digno. Que si me lo ganan, me lo ganen por mérito, porque es que mira qué gol me ha metido por la escuadra, es que vale, porque he fallado mucho, le he pegado al palo un poco, pues contra Mirandés yo vine aquí al día siguiente, claro, y dije, pues esto es lo que hay, ¿qué le vamos a hacer? Has hecho 20 acciones de gol, no las has marcado, el rival sí o no, tal, pues vale. Pero por favor, que no se vuelva a dar lo que se está dando en las últimas jornadas. Yo siento vergüenza de mi equipo. Ya, es que es vergüenza, es que... Y pena, mucha pena. No puede darse, hay que competir. Que bajas, bajas.
8: Claro.
0: Pero hombre, dando otra imagen.
1: Pero es que para competir también hay que poner, en mi opinión, a según qué tíos, dónde tienen que estar. Que igual alguno que está jugando en el 11 titular tiene que estar en la grada.
0: Pero ya estamos igual.
1: Claro.
0: Te salen no. 11.
1: Ya, bien, pero por ejemplo, bien, que lo haría por lo que fuese. Pero a mí, los dos cambios en el minuto, no sé qué fueron, en el 86 o en el 77, me da igual. Sentí que me estaban faltando el respeto. Que tú saques a Soberón y a Pomares, que le harás por tus razones para señalar a quien quieras o por lo que sea.
0: Sobre el 78, pero luego salen.
1: Tú a mí me estás faltando el respeto sacando a esos dos tíos. Encima juntos. Esos dos tíos no pueden jugar con la camiseta del Zaragoza. Y me da igual. Es dignidad por el equipo. Que me da igual que sean los que tienen que jugar, que no tienen que jugar los chavales. Que me da igual. Pero que es que si vas a perder, pierde con gente que tenga huevos. No pierdas con dos tíos que se van a pasar por el campo y lo primero que hacen nada más salir es borrarse para el siguiente partido.
0: Sí, totalmente.
1: Que es lo primero que hicieron. Que Pomares va al suelo y si le sacan amarilla, pues dice, vale, pues no juego, pero es que si me sacan la roja me da igual.
0: Mira, también. Pomares sabía perfectamente lo que hacía.
1: Claro.
0: Lleva 4 meses sin jugar.
1: Claro que sí.
0: Lleva 4 meses apercibido de sanción.
1: Hombre.
0: A los 30 segundos ya había visto la amarilla. Tiene 30 y tantos años. Pomares es muy
1: perro. Claro. Y Soberón al minuto y medio. O sea, que me da igual. Claro.
0: Porque yo Soberón sí que lo veo un tío
2: que son todos menos novatos.
0: Pero lo veo más alborotado, más que no tiene la cabeza aquí, que es un chaval que
1: claro,
0: no
1: que,
0: tiene mentalidad.
1: Que es justo lo que hablaba yo.
0: Y llega tarde y yo creo que no quiere que borrarse tan evidentemente. Simplemente, pues si no sales a jugar con la actitud ni el físico necesario, ni la inteligencia ni nada, pues te van a expulsar o vas a hacer la risa. Pero es que el otro me pareció premeditado, Premeditado de nariz.
1: Me cago que sí. Con un tío con el culo pelado, que es de lo que estamos hablando ahora, anda que no sabe lo que hace. Poco bien.
0: El otro un torpe. Ya nos tiene acostumbrados, y coincido contigo, yo hay jugadores que no sé qué hacen jugando. Cuando lo saque el entrenador, por favor, que nos indique que es para señalarlos, porque si no, no lo entiendo. No,
1: claro, pero pues es que además lo piensa todo el mundo.
0: No lo entiendo.
1: Tú piensas que el entrenador te está faltando de respeto. Si tú eres uno de nosotros, un aficionado como nosotros, que no lo dudo, no puedes hacer eso.
0: Dani Gómez, tu representado, será como sea. Pero prefiero ver a Dani Gómez cansado y sin hacer nada en el
1: sí,
0: campo
1: claro.
0: A esta temporada, a ver a Soberón o a algún otro. Porque al menos sé que no da más, pero el chaval pues hace lo que puede. Si tú fichaste a este jugador, culpa tuya. Pero
1: claro.
0: No ha sido mal profesional.
1: No, no.
0: No ha dado nivel, vale, pero claro. No ha sido mal profesional.
1: Sí, sí.
0: Hay otros que es que cansa mucho verlos, agota.
1: Claro.
2: Sí, sí. Y luego pues igual tenemos lo que nos merecemos, ¿no? Si llega el mercado de invierno y en vez de que se supone que es para reforzar,
1: te debilita.
2: Nos debilitamos, pues... Pues entonces, pues apague y vámonos, claro, y es lo que hacemos aquí. Estáis hablando del Kumich este, el Agada, esos a que han venido. Yo no sé qué hubieran hecho Bazdar y Pausans, pero no sé, no lo sé.
0: Hombre, pues menos,
2: siempre echamos de menos.
0: Menos no se puede.
2: Claro, claro, pues
0: no
2: ahí
0: los
2: está.
0: Has sacado a jugar.
2: Y vuelvo a decir lo mismo, si te quitas a uno porque quieres. Y para traer a otro, se supone que vas a traer a otro mejor. No vas a ser tan ceporro de quitarte a uno malo para traer otro peor. Pues somos tan ceporros que lo hacemos. Pero desde el verano lo estamos haciendo, Pues desde el verano. Y no es que me acuerde del que no está. Es que me pongo de mala leche, joder. Que no hayamos jugado sin lateral derecho cuando teníamos un lateral derecho.
1: Sí, sí.
2: Claro, cuando lo teníamos. Y recién renovó por 5 temporadas. Y el capricho de un señorito que hace no sé cuánto tiempo que ya no está aquí, a este no me gusta, venga, a tomar por culo de aquí. Aguirre Gaviria.
1: Ni convocado.
2: Que va a ser bastante mejor que él, hombre. Bueno, ¿dónde va a parar? Y no voy a seguir porque ya me repito muchas veces, pero podríamos seguir. En la defensa hay tres casos, en el centro campo hay alguno más, y arriba, pues lo mismo.
1: Que sí, que sí.
2: Y peor equipo que el año pasado, pero bastante peor. Pero bastante peor, y a los hechos me remito. O sea, ¿cuántos puntos llevamos? Es que ya, nos hemos quedado en 36 o 35. 35 quedando 3 para acabar.
0: Los llevaba el Eldense en la jornada 31, la pasada.
2: Claro, o sea, es una puntuación ridícula.
0: Y bajo. Claro.
1: ¿Cómo no va a bajar?
2: Es que, vamos a ver, es que una liga normal estaría descendido hace media docena de jornadas. Pasa que esta te da la vidilla porque se ha quedado el Cádiz ahí, que lleva no sé cuánto tiempo sin ganar también, y es el que está dando vidilla a los de abajo. Pero si no fuera por eso. Ah, me acuerdo cuando empezaba la liga que los aspirantes a bajar, el Ceuta, la Real B.
1: Si los recién ascendidos,
2: no, pero
1: a priori también son los.
2: Claro, no, pero es que encima de ser recién ascendidos, eran recién ascendidos uno un filial, sí, otro, sí, claro, otro un Ceuta que no había estado en segunda desde hace 50 años, sí, sí. Que no eran. No había ascendido el Málaga o el Tenerife como va a ascender este año. Eran equipos que no sé qué otros dos había por ahí, que eran carne de cañón también.
1: El,
2: sí, sí.
1: La cultural también.
0: El Andorra era uno.
2: El Andorra, exactamente. El Andorra era otro, que mira dónde está también. Y el único que va a cumplir con él, creo que va a ser la cultural, ¿no?
1: Bueno,
2: y nosotros. Es un recién ascendido y va a volver a. Pero es que te lo ganas a pulso. Y es que el desgobierno de este club, pero que no viene de ahora, que viene de hace mucho tiempo ya. Que esta gente nos ha engañado como a chinos. A mí el primero, y perdón por los chinos, que son muy listos y muy agudos. Y no es fácil engañarles, es una frase hecha.
0: Sobre todo son muchos.
2: Y muchos.
0: Eso
2: y,
0: sí.
2: Y tienen mala. Y se ponen todos de acuerdo.
0: Tío. Si saltarán todos de un metro de altura.
2: Lo tenemos jodido.
0: Eso decía mucho, ¿eh?
2: Bueno, pues eso, que no, ya no sé qué estaba ahí.
0: Que los chinos no sacarían del sistema solar.
2: Es lo que no quería repetir.
0: Si saltaban, joder, de un metro, eso se decía, no sacarían. Bueno, tú eres muy pequeño.
2: Ah, pues eso, que nos engañan, que nos engañan.
0: Pues ¿cómo? Se decía cuando yo era pequeño, se decía que si todos los chinos saltaran de un metro de altura a la vez, sacarían el planeta Tierra del sistema solar. Era como la gran amenaza. Estados Unidos tenía bombas nucleares y ellos tenían saltar desde un metro de altura todos a la vez. Pues los de acuerdo, también te digo. Ya pueden tener buen móvil, buen sistema de mensajería.
2: Y al final pues lo van a conseguir.
0: ¿El qué? ¿Lo saltar de un metro?
2: No, no, que descendamos.
0: Parece que en el Zaragoza hubieran saltado todos de un metro de altura a la vez porque nos han sacado del fútbol profesional volando. Vamos con la segunda pausa e iremos con mensajes.
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0: 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Es que no lo estoy viendo en directo, no me puedes leer, da igual, deja tu comentario igual. Ayer, por ejemplo, los leí, nos mandaban ánimos. Un aficionado del Depor, un socio, nos explicaba un poco lo que era la primera red. Siempre hay comentarios interesantes. ¡Anímate! Y así yo te puedo leer. Edu Marcu 2. Buenos días, zaragocista. Ayer escuché a Gastón en qué me estás contando y tiene mucha razón. Está casi imposible, pero seguimos vivos. Ya tendremos todo el verano para rasgarnos las vestiduras. ¡Aupa el Zaragoza! Ya. Los mensajes motivacionales están súper bien, pero que los reciban los jugadores, no yo. Es que yo no juego. Si yo jugara, de cabeza hubiéramos metido más goles y nos hubieran metido menos. Yo no juego. No juega Raúl, no juega Miguel, juegan los jugadores. ¿De qué sirve estar la afición súper motivados, vamos chicos, y si luego no entrenan 14?
2: Esa película la he visto yo ya no sé cuántos años.
0: ¿Sabes para qué sirve eso? Para que esto, en cuanto acabe la liga, los jugadores se piren de aquí.
2: Claro.
0: Se piren y nadie se haya quejado de absolutamente nada.
2: Y todos están contentos.
0: Porque matemáticamente.
2: Para que salga un equipo podía. Nuevo y a, que te, y a que te timen otra vez. Y sí. Sigue la rueda, y sigue la rueda.
0: Es que esto es al día siguiente de acabar la liga, alguno antes se va a ir. Había futbolistas este fin de semana, había algún futbolista que no jugó y no vio el partido. Y estaba por el centro de Zaragoza paseando, en lugar de estar viendo el fútbol, a sus compañeros.
1: Madre mía.
0: Luego a mí me llegáis y me decís, se puede. Y yo veo esas cosas que me llegan y hago, pues lo veo improbable. Si esta es la implicación y tal, lo veo improbable. Se puede. Además, antes hablaba muy bien de semántica, Miguel. ¿Se puede? Sí, semánticamente sí. Matemáticamente también. Ahora, futbolísticamente, habría que intentar demostrar que se puede. Pero tienen que demostrar los jugadores, no Raúl. ¿Tú qué tal juegas? Mal, ¿verdad?
1: Yo mal, sí.
0: Si es que apruebas, mucho estudias para jugar bien a fútbol.
2: La mujer del César no solo tiene que ser honrada, sino parecerlo. Pues esto es lo mismo.
0: Luis Martínez Salas. No había visto esta poca profesionalidad en jugadores nunca. ¡Qué vergüenza! Daniel Rodicio. Va a dar al Mundial y aquí no valía. Eso sí, nos comemos a Soberón, Gómez y Codro. Somos muy tontos. Yo también digo una cosa, ¿eh? Bazar podía haber corrido y haberse ganado el puesto.
1: Es que eso, aquí. Otra cosa te voy a decir, eso ya también está siendo demasiado ventajista.
0: Sí, Bazar aquí.
1: Porque no a Bazar en invierno.
0: La jornada número 2 mandó callar al entrenador.
1: A Bazar en invierno le sobraba a todo el mundo. Y ya está, todos decíamos, encima cobra un pastizal, pues el tío si te lo puedes quitar, te lo quitas
2: para rendir. Pero no sobraba porque no jugaba, porque no lo ponían.
0: Bueno, tiene vale, que querer.
2: No lo sacaba nadie, pues.
0: Pero Miguel, para jugar tiene que querer.
1: Claro.
2: También.
1: Tienes que echarle.
2: Pero bueno, vamos a ver.
0: Porque la calidad para mí, ese chico, si hubiera querido, tiene mucha más calidad que el resto.
2: ¿Y quién tiene la culpa de que pueda y no quiera?
0: Pues una,
2: alguien le tendrá que poner las pilas.
0: Y otra quien no le consigue enchufar.
2: Claro, alguien le tendrá que poner las
0: pilas. Eso también lo digo.
2: Habrá un
0: vuelvo a lo del profesor y la pizarra.
2: Claro, habrá un entrenador, un equipo de 18 que tienen alrededor, psicólogos, fisios, no sé qué, y entre todos no son capaces de.
0: Joder, la temporada del psicólogo, el debut ha sido muy bueno, ¿eh?
2: Sí, cojonudo.
0: Yo es que me parto también con las tazas de Mr. Wonderful y lo que se pone.
2: Yo
0: de
2: siempre,
0: moda.
2: Donde hay mate y patata.
0: Analistas, venga, fichas pueblo. 8 analistas, venga, al pozo con los 8 analistas, paga las 8 analistas. Es que nos hacía falta un analista. Ya lo veo. Quizá lo que te hacían falta eran futbolistas. No sé. Quizá.
2: Uno solo para los corners, otro solo para las faltas, para el balón parado.
0: Aquí en verano estábamos más pendientes de echar al médico que de fichar medio centro.
2: Bueno, me jodas.
0: Ese es el problema. Si el médico, el psicólogo, te puede dar una gotita más de rendimiento. Una gota. Pero quien te da el rendimiento es la calidad del futbolista y la implicación del futbolista. Decimos de Bazdar.
2: Pues la calidad se supone que le faltaba implicación, pues alguien le tendrá que.
0: Era un tipo especial, las cosas.
2: Claro.
0: Una personalidad un poco especial.
2: Correcto. Pero ese sí que lo fichas muy joven.
0: Sí, lo tienes que moldear.
2: Claro, claro, pero para eso hay tanta gente trabajando en un club. Y trabajando.
0: Que da igual,
2: no tocándose las pelotas.
0: Bazar es una personalidad completamente diferente a la de Pau Sanz, a la de Liso, a la de Luna, a la de Cuenca, a la de Pinilla. Todos están acabando igual.
2: Claro.
0: O fuera del Zaragoza o llorando. O llorando y fuera del Zaragoza. Llorando de forma literal, ¿eh? No,
2: ¿también
0: llorando.
2: Nos cargamos a Pau Sanz?
0: Sí, nos lo hemos cargado. Ahora a ver si lo si consigue el recuperar. Pero sí, es un jugador que nos cargamos y que había demostrado un nivel. Hemos gestionado todo muy mal.
2: Pues claro que está todo muy mal gestionado. Así nos va, claro.
0: Qué pena.
2: Así nos va.
0: Qué pena. Y dirá la gente, pero es que ¿cómo os quejáis tanto? Señoras, señores, 94 años de historia. En 94 años de historia, esta es la pretemporada del Real Zaragoza. En 94 años, este es el momento que más enfadados, indignados, cenizos y tal tenemos que ser, porque es cuando peor
2: salen las cosas. Y sobre todo los jóvenes, tener en cuenta que costó mucho, antes lo hablaba con Raúl, costó mucho hacer un equipo grande, ¿eh? Que se empezó abajo. Y a nuestros abuelos y a nuestros padres costó mucho levantar el equipo a ser lo que fue. Que el Zaragoza no solo ha sido el de la Recopa. Que 30 años antes de la Recopa estaba ganando títulos.
0: Sí, sí.
2: 30 años antes. ¿Eh? Que aquí parece que solo ha existido la Recopa. Y costó mucho hacer un equipo grande. Para que ahora estos desgraciados de mierda se lo carguen todo.
0: Y costó, por ejemplo, que jugadores que
15: y con eran mucho cómplice.
0: Emblemáticos,
15: ojo,
0: tenían ofertas del
15: que Barça. Ya vaya aquí ya de aguantar.
0: Del Barça, del Madrid, se quedaban aquí año tras año defendiendo la camiseta del Zaragoza.
15: Ahora nos... Pardeza estuvo 10 o 12 años, Paquete Higuera estuvo 8 o 10, Andoni Cedrún, es que la gente, Xavi Aguado, el que es que aquí también decimos, joder, Marcelino, me voy más lejos, 12 o 13 años, Violeta, 14 años, que es que la gente dice, no, la, señor, hasta que se le jode el corazón, 8 o 10, eso de que la gente estaba en un año o dos y se iban es mentira también, no, pues mucho repetir una mentira no se convierte en verdad. Ahora es cuando nos hemos convertido desde que entra Gapufo en la mierda que somos. Con perdón, porque el Real Zaragoza no será nunca una... Pero hombre, que ya vale, que ya vale.
0: Sí.
15: Y encima hay que aplaudirles, y encima hay que hacerles la el campico, y gastarnos no sé cuánto. Yo paralizaría las obras ya.
0: Ya. Yo lo que he tenido claro hasta ahora siempre...
15: Y si quieren el campo, que lo paguen ellos.
0: Y eso voy por ti, Raúl. Lo siento. Yo lo que he tenido siempre hasta este momento claro es que el Zaragoza yo lo iba a volver a ver casi al mismo nivel que lo había visto.
15: Yo cada vez lo dudo más.
0: No al mismo, pero casi al mismo. Yo ahora pienso que al Real Zaragoza jamás le voy a volver a ver al nivel que le vi. Jamás, nunca, nunca.
15: No, tú lo verás.
0: Yo creo
15: pero
0: que
15: yo, no. Pero yo
0: condicionantes económicos,
15: pero yo
0: sociales,
15: seguramente no.
0: Culturales. Han pasado 2 décadas. La claro, costumbre, el jefe pronto. De la liga. Ha cambiado todo. El Villarreal seguramente no va a estar como tú, pero tú seguramente ya no vas a estar como un Villarreal, que no existía en los 90, como quien dice.
15: Va a existir,
16: sí.
0: Es ya difícil que vuelvas a ver al Zaragoza por... que nosotros vimos.
16: No. Siempre me dicen, ¡buah! Ya verás, ahora cuando sean mayor volverán bueno.
0: Pues yo es que veo los equipos que vuelven a la primera división y no les veo a ninguno coger el vuelo de antes.
16: Es que también es muy complicado. Ya, a ver. Que se hacen las cosas bien.
0: Es igual de complicado que lo que era antes.
16: Ya, pero no sé, a mí hoy en día, pues me nada. Parece una utopía que gane la Liga un equipo que no sea en el Barça del Madrid. Sinceramente.
0: No, el Zaragoza
16: pero nunca hombre, claro que no, pero te la podía ganar un Deportivo, te la podía eso, ganar el Valencia.
15: ¿Cuántas ha ganado el Deportivo?
16: Bueno, vale, pero una. Yo qué sé, pero desde
15: cuando el Bilbao ganó 2 seguidas,
16: vale,
15: pero, en los 80, la
16: bueno,
15: Real.
16: Sí.
15: A ver, lo normal es que la sigan ganando.
0: Yo más que mirar el
15: Madrid y el Barcelona.
0: El ganar ese título
16: o competir,
0: es el que tú te vengas al Madrid o el Barça y que no sepas cómo va a caer ese partido. Yo de pequeño venía al Madrid o el Barça y para nada era partido ganado para el Madrid o el Barça. Había que jugar y... Y recuerdo vacunarles muchísimas veces.
15: Muchas, sí, sí. Y sudaban. Y el año que ganaban sudando tinta.
16: Estoy hablando de los 20 años que viví.
15: Claro, y te quedabas.
0: No, pero digo que no es llegar a ser campeón de liga. Digo que no nos veo ni llegando a competir como competíamos.
15: Es que, el error que hubo en este club fue ese. Que llegó el innombrable.
0: El pensarnos que éramos.
15: Llegó el innombrable y dijo: en 2 años a jugar la Champions todas estas temporadas y a luchar por la liga. Y yo dije: ¿y este cómo lo va a hacer eso? O sea, hasta ahora los 70 presidentes que han tenido el Zaragoza han sido tontos. Y aquí viene el listo y nos va a hacer. ¿Las vas a poner tú?
0: Sí, no, sí, las puso él. Las puso. Cuidado, hasta que las dejó de poner.
16: Cuidado que el de ahora.
15: ¿Cómo vas a competir con un equipo que vendiendo camisetas, solo vendiendo camisetas, maneja el triple de dinero que tú en todos los conceptos? Vendiendo camisetas.
0: Claro, es que eso antes, Raúl, no pasaba tanto. Yo ahora creo que si volvemos, la diferencia es muchísimo mayor de los 3, 4, 5 al resto. Y 4, 5, los 3.
15: Es que sí, pero antes estabas entre los 4, 5. ¿Cuántos años el Zaragoza no ha jugado la UEFA? Porque se quedaba quinto. Y claro, como solamente ahora juega el.
0: O sea, ya no es un tema de Zaragoza, es futbolístico.
15: Claro,
0: general.
16: Sí.
0: Yo cuando era pequeño, el Madrid jugaba en Vigo y tú pensabas que era un partido 50-50. O sea, cuando jugaban Madrid y Barça fuera de casa, 50-50. Sí, el de casa podía ganar, porque todos los equipos tenían 2 tíos.
15: Y además en invierno, con los campos
16: de Barça en Zaragoza en el Bernabéu, pero quiero decir que.
15: Pero que te quiero decir que antes que te quedabas quinto y te quedabas sin jugar competición europea muchos años.
16: Sí, sí.
15: Porque solamente jugaba el primero la Champions. Sí. El primero, el que ganaba la Liga, el que ganaba la Copa, la Recopa, y había 2 o 3 puestos para la UEFA. ¡Prau! Ahora está jugando la UEFA, coño, está jugando. Bueno, como se llame. El Rayo Vallecano igual la gana.
0: Y ojalá la gane. Están cumpliendo mi sueño, ¿eh?
15: No. Yo
0: me alegro por ellos.
15: Yo por ese equipo sí que me alegro.
0: Sí, yo también.
15: Por ese equipo sí que me alegro.
0: La verdad que sí. Han hecho las cosas bien, además.
15: Pero mira, que te quiero decir.
0: Hay una cacería con su presidente. Ojalá tuviéramos aquí al inútil tarado de su presidente, que lo conocí yo. Y al menos el tío de fútbol. Os aseguro que igual estuve 2 horas y media escuchándole hablar de fútbol. El tío sabía chino, hablando de ellos. De fútbol. Ahora, luego era una mente absolutamente perturbada para gestionar un club. perfecto. Lo critican a muerte. El Rayo está en el mejor momento de su historia. Que luego no tienen venta de entradas online. Perfecto. Y si Palazón en una banda tienen. Eso sí que mola. Luego las entradas no sean online, pero es que lo matan. Yo digo, joder, matan a este tío y me cambiaría por él, pero por su club. Final de la conferencia. Tiene el Rayo más poderío que tú, ¿no? Si estaba hace 4 días. Ahora, cuando el Zaragoza fue a fichar a su entrenador, elegimos esperar a Víctor Fernández, por ejemplo, a que decidiera. El entrenador se fue al Rayo, subió con el Rayo, nosotros no subimos, tal. Tú vas tomando decisiones, esas decisiones te llevan a donde estás ahora, a la primera ref. Esas decisiones no las toman los jugadores, no las toma la afición ni la prensa, las toman los dueños. Ellos mismos tienen que resolver la papeleta. Llegamos a la famosa frase de la solución del problema está en manos del problema. Vamos a publicidad.
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0: Continuamos y leemos mensajitos, como el de Davilote. Hola, casi agradezco haberme hecho un esguince del ligamento cruzado anterior de la rodilla grado 2 para veros en directo. Bueno, no, que estando de baja pienso más en el Zaragoza. No, pues tenéis que estar todos sanos por si os llama el Zaragoza para entrenar.
2: Sí.
0: Que necesitamos gente.
2: Están preparados.
0: Eso es, todos con el móvil encendido y con sonidico, ¿eh? O os llega un mensaje de alguien del club. Oye, ¿no serás lateral izquierdo? Venga, voy para allá, cuarte. Julio Martínez, ¿quién creéis que pondrá como centrales? Porque Tachi, Insuel, Yamik, Estancao, quedan Rado y Barrachina. Saidu Gómez, Barrachina. ¿Qué quiere sacar a Barrachina? Pues que juegue el chaval. Oye, Barrachina, ¿quieres jugar? Sí, venga, pues al campo. 11, levantad la mano. Que haya 11 que quieran jugar, venga. Venga, tú no sé qué, tú ahí. Ya me importa muchísimo más... Me importa que los escogidos quieran.
16: Claro, eso es. A mí no me da igual quién juega, a mí me da cómo jueguen. Ya está.
0: Que tengan ganas de jugar, claro, esos 90 minutos, que lo aprecien, que valoren el hecho de ponerse ese día la camiseta del Real Zaragoza.
16: Pueden jugar tíos que van a deambular por el campo y menos por un partido.
2: Hombre, que sean conscientes de lo que se están jugando.
16: Claro, pero bueno.
2: Es que si ellos fueran conscientes.
16: Es que de eso ya no es consciente nadie. O sea, yo creo que.
2: No, perdona.
16: No ha sido consciente en toda la temporada.
2: Si hay, que se están jugando. Pero eso es muy grave, que nadie, claro, que sí. que nadie que esté al mando de esto les inculque dónde están jugando, qué camiseta llevan.
16: Claro, pero ¿quién?
2: Pues ese es el problema.
16: Ese es el problema, claro.
2: Ese es el problema.
16: Claro.
2: Ese es el problema.
16: Es que no.
0: Jonathan Sanz, buenos días, amigos. Esta mañana me han hecho análisis de sangre del trabajo y he visto que tengo más sangre que los lesionados.
2: Esa no me eso seguro.
0: Ese giro no me lo esperaba. David Navarro, estoy muy a tope. Muchos saludos, Adrián. Julio Martínez, ¿quién creéis que pondrá como central? Ah, este ya lo he leído. Ya ha dicho alguno de los críos, no sé. Antonio, buenos días. Hoy es la festividad de la Ascensión del Señor. A ver si estos el domingo también ascienden un poco el nivel de dignidad y orgullo. Jesús Muñiz de Lera. Si gana el Santander esta jornada será equipo de primera, con lo cual el último partido contra el Cádiz lo gana el Cádiz seguro. Yo es que ya...
16: Que no echéis cuenta.
0: Cádiz y ganar en la misma frase, yo no me atrevo a decirlo ya. Yo es que ya esta gente, de verdad, no me atrevo.
16: Si es que yo creo que se va a salvar porque no va a ganar nadie.
0: Se va a salvar con 40 puntos.
2: Pero si el Valladolid el otro día te lo pone a huevo. Si es que...
0: Y el Ceuta.
2: Yo no recuerdo Granada. Ninguna parada, pero vamos al último partido. ¿Recordáis alguna parada del portero de ellos?
16: No, mira, al palo. Le pegamos al palo.
2: Y vale. Que fue al palo y...
16: Y vale.
2: Un espectador más en un partido que te estás jugando la vida. Remata puerta por lo menos, aunque sea por reaños, pero vete hacia arriba. Pero que no hay manera.
16: Es que el problema es que no llegan, entonces no pueden rematar. Es que si tu delantero centro que tiene que estar en el área, que es donde ha demostrado su nivel, porque fuera del área, hablando de Dani Gómez, es un inepto, no pasa nada, se dice. ¿Cómo va a tener el tío que coger el balón en medio campo, tres cuartos, y coger y tirar él el equipo para adelante? Pues se viene un par de acciones. ¿Qué pasa? Bien, se recorta uno, va por el segundo y se le nubla la mente. Coño.
2: Que estamos de acuerdo. Ha habido media docena de partidos desde que se. Desde el del Mirandés, con ese incluido, para habernos salvado holgadamente.
0: Sí.
2: Pero holgadamente.
0: Sí. Es que nos sobraban.
16: Si tú hubieses hecho los deberes, puedes ir el otro día a Valladolid,
2: claro,
16: y perder.
2: Que sí.
16: Y ya está.
2: Que sí.
16: ¿No pasa nada?
2: Pero ¿en qué vas a creer? Gente que... Pues es que no se puede creer. Yo admiro mucho a la gente que... Y evidentemente, claro que da tiempo. Da tiempo siempre que él siga perdiendo el Cádiz, claro. Que la gente se olvida que nos lleva 4 puntos.
0: Y que un día puede ganar.
2: Y que un día puede ganar.
0: Por estadística.
2: Exactamente.
0: Ostifina, buenos días. ¿Hay algún rumor sobre fichajes? Gracias, Diego Pagustinos. Pues ya habrá 3 o 4 fichajes hechos. A mí lo que me sorprende, y lo digo ya a 14 de mayo, a ver cuándo empieza el culebrón Ander Herrera 2026. Buah. A ver cuándo empieza.
16: Ya lo he leído, que es amigo de Ibai Gómez, no sé qué, ya lo he leído. O sea, que...
0: A ver cuándo empieza. Ahora, porque ahora es populista y suena bien para hacer las paces el me bajo al barro.
16: Sí, sí.
0: Ahora es mucho barro. A ver cuándo empieza ese culebrón. Daniel, buenos días, zaragocistas. He soñado que ganamos con hat-trick de Baquistuta, doblete de Sobegol y masterclass de nuestro pivote Pablico, el de Casablanca. Pues sigue durmiendo, macho, que te has sentado fatal, ¿eh? No has descansado nada. Alfonso decía, ¿y dónde están Tachi, Paulino, Valeri? Bueno, los tres lesionados.
16: Sí, lesionados.
0: Los tres lesionados. Jesús Vallejo jugando, estos tres lesionados, pero Vallejo no le cogimos el teléfono.
16: Pero que, y yendo al mismo equipo, con Luis López y con Fran Gámez.
0: Sí, o sea,
16: que,
0: todos los
16: que bien, vale, que es muy ventajista que el Albacete se haya salvado, que les pedíamos la cabeza, no sé qué. Vale, o sea, todos veíamos que tenía que haber un cambio en la defensa, porque lo de la defensa era. Es que era increíble, o sea, fichase a quien fichase, se acabó jugando Luis López y Jair. Pero es que, vale, si te los quitas, porque son malos.
0: Yo estoy muy a favor de las revoluciones.
16: Yo pero también, pero no me traigas a unos muy malos.
0: Si tienes 12 malos, intenta fichar 12 que
16: claro.
0: sean un poquito menos malos.
16: Y luego
0: no fiches por el correo electrónico, aceptar oferta, al tuntún.
16: Y lo que decías tú esta semana, lo del centro del campo. Pero ¿cómo? A ver, llevas 3 o 4 temporadas deambulando ahí, tentando al descenso. Con el centro de campo, con Toni Moya, con Francho,
0: Keidibare
16: y Guti también ha estado 2 temporadas.
0: Sí, sí.
16: Que es que está lo mismo, ¿eh? Lo mismo es 4. O sea, en invierno te traes a Maguli, que es un chaval del Betis B, y ese tío te tiene que sacar las castañas del fuego. Jugando con Saidu.
0: Segunda ref, no había ni jugado en primera ref.
16: Me parece lamentable. O sea, vas a tu centro del campo en un tío que no quiere venir al Zaragoza y ha quedado demostrado. O sea, no ha jugado más, no sé cuántos partidos habrá jugado, 10.
0: 11.
16: ¿No? 11. Que se ha pegado la borrada de su vida, no quiere jugar aquí. Joder, si es que solo con la mitad de lo que le pagas a ese tío, pues te traes a 2 o 3 para el centro del campo.
0: No, porque no lo pagas tú entero, pero sí.
16: Bueno, pero pues a uno. Me da igual, sí, a uno que juegue.
0: A uno.
16: Te traes al Maguli en verano, me da igual.
0: Y luego la lógica.
16: Que algo habría hecho
0: tú
16: más.
0: Tienes que aplicar la lógica.
16: Claro.
0: Si yo tengo que ir Dibare, que es un exdeportista, si tengo Guti o Francho que cada 3 días, bueno, que no tienen mucho músculo, que son más box to box, pues necesitarán un guardaespaldas. Cuando han tenido guardaespaldas, han jugado. Cuando tenían a Kervin, jugaban.
16: Claro.
0: Ese es un mediocampo con lógica, como lo eran pongo un ejemplo muy exagerado, Casemiro, Kroos, Modric, pues sabes perfectamente a qué se dedica cada uno. Cada uno. Aquí no hay. Aquí un día Saidu es el pivote, al siguiente es Mensah, al siguiente es Moya, sí, sí, al siguiente es KD. Pero ¿cómo vas a organizar un medio del campo que es la sala de máquinas si no tienes organización, si no se conocen? Si cada día mezclas una cosa que no tiene nada que ver.
1: Claro,
0: Guti ha jugado 80.000 minutos sin hacer nada, aquí jugadores
1: otra por decreto, que, ojo por
2: que
1: decreto.
2: Tenías a huevo porque tenías a Kervin Arriaga con una cláusula que con una fecha, si pagabas lo que tal, era tuyo. Bueno, y no ser, eso no es ser ventajista.
0: Dejaste pasar, no, estoy de acuerdo, dejaste no pasar la fecha para negociar, claro, creo yo, y negoció el otro
2: día. No, sí, el primer día ya dices que no te lo quieres, que no te lo quieres quedar.
0: Que no te diga.
2: El primer día ya dices que no interesa.
0: Lo que dijeron de Miguel fue que ese fichaje perturbaba la planificación del límite salarial.
2: Sí, correcto. Sí, esa fue la explicación. Entonces, el primer día o el segundo del mes, si era hasta el 30 de junio, cuando duraba el periodo en el que podías ejercer la cláusula esa, el día uno ya estaban diciendo que no lo... Claro, entonces, joder, la gente por ahí no es tonta. Claro. Digo, que esto no lo quieren. Claro, pues, luego les salieron 20 novios.
0: Dijeron, pues, para mí.
2: Normal. Luego, a lo mejor, cuando hubieran querido echar para atrás, pues ya no pudieron. Claro, tienes no, la opción claro, de claro. jugar. Pero si cuando hubieran... O sea, si hubieran ejecutado la opción... Cuando tenían, en la fecha que lo tenían que haber hecho, pues ahí tenías un problema resuelto.
0: Y gordo. Y muy gordo.
2: Pero.
1: Es un tío así, te sujeta a un equipo entero, que es que no hay
2: más. Claro, al final para atrás.
0: Es imprescindible. Claro. ¿Eh? Ese físico en la medular.
1: Claro.
0: Nos pensamos.
1: Que sí.
2: Unas gestiones nefastas.
1: Y a mí luego que me diga quien sea lo que quiera. Yo he defendido toda mi vida.
0: A Dani Gómez.
1: No. Pero un tío como Jair, vale, bien. Oh, ¿cómo puedes defender esto? Pues a mí no me sobra un tío así en la defensa.
0: Pero un tío como Jair sí tienes.
1: ¿Pero quién te hace esa función?
0: Dale cabeza al balón de
1: porque
0: vez en
1: cuando. No, pero es que... Pero es que con Jair al menos no te metían un gol a balón parado.
0: Oye, de verdad, tenéis muy mala memoria.
1: Mala memoria no, pero el año...
0: Pero el año pasado... los jugadores ya a los tres meses empiezan todos a ser la hostia.
1: No, pero
0: están
1: el año pasado sabía defender
0: el año pasado
1: un balón
0: suplente,
1: parado.
0: Toda bueno, temporada vale, de suplente, pero en el final, toda entera.
1: Pero al final te salvas, pues no te hacen un puto gol y ya está.
2: Yo, a ver... ¿Cuántos años tiene Jair? 36, 37.
1: Bueno, pues vale, pues tenlo aunque sea para la defensa, pero es que no puedes quitarte a Jair para
0: oye,
1: traer
0: pero
1: a Insua.
0: No hay más futbolistas en el mundo.
2: Yo,
0: ¿qué queremos? Que vuelva Pombo, Eguaras, vale, Jair, Lalo Arantegui, Víctor Fernández. Podemos superar que hay muchos profesionales
2: mucho
0: en el universo.
2: Mucho peor lo de Vallejo lo veo mucho peor.
0: Por ejemplo, hombre, que claro. Le den a Jair si viene Vallejo, yo lo siento mucho.
1: Hombre, claro que sí, hombre, si yo también digo eso.
0: Claro, pues tenías ahí, lo tenías pero, llamando a la puerta.
1: Vale, pero
0: ¿puedo jugar? ¿Lesionas?
1: No, pero...
0: Prefiero a Tachi.
1: Pero que yo vuelvo a lo de antes. O vamos a tener jugadores contrastados en la categoría. Pues ¿para qué te vas a tener un tío de 36 años si ya lo tienes? ¿No? Y no te va a dar el nivel, no te va a subir el
0: y
1: nivel.
0: Y lo trataste bastante mal, de hecho.
1: Pues claro, pues es que siento, a lo que voy que un poco, ¿no?
2: Lo de Vallejo no es que por más vueltas que le doy...
1: Que es cara, hombre, que es cara por hablar, estaría jugando hasta
2: Zapatero. Un hombre que además se va, que era un crío, se va dejando, solucionando...
0: Joder.
2: Porque sí, sí. Era cuando llamaban a la puerta del Tito Flores.
0: Gracias a Jesús Vallejo, este club se
2: claro,
0: mantuvo.
2: A Tito Flores, oye, que necesitamos 5 o 6 kilos para seguir... Y el Tito Florente los pagaba por cualquiera por hacernos el favor a
0: sí, Alieta,
2: cuando estaba la fundación.
0: Alieta era de sus mejores amigos.
2: Correcto. Pero el mozo se va, pues con 20 años se iría.
0: No.
2: Igual
0: yo
2: ni
0: creo
2: los
0: que
2: tenía.
0: Está con menos, ¿eh?
2: Igual ni los 19, tenía.
0: Yo creo que se fue con 19 o sea, y con 20
2: se va porque te, está, porque te está salvando. Tal, y ahora quiere volver. Y le cierras la puerta. Que no, hombre, que no somos ni medio normal.
0: Le dijeron, espera, ¿has estado entrenando marcando a Vinicius, Mbappé y tal? Bah, prefiero a Tachi, que está en el Mirandés.
2: Que no somos ni medio normales.
0: Gran promesa, y de esta chica años tiene 20, no, que va, tiene 28. Pero da igual, lo voy a fichar a él. Pues sí, pues vale. No, es que se lesiona mucho Jesús Vallejo. Ya, el que no arriesga no gana, tío. Si le cuidas no se va a lesionar. Si tienes buenos profesionales, no se van a lesionar. No, yo no sé los profesionales que tenemos.
1: Si es que al que ha traído también se lesiona.
0: Por eso te digo.
2: pero 5 veces más.
0: Pues claro.
1: Y siendo
0: un pedazo de paquete sideral.
1: Sí, sí.
0: Que claro. Vallejo le da un millón de vueltas. Sé que Tachi es bastante malo.
2: Por lo menos.
0: Que se habla de Rado, de Insua y tal, pero lo malo que es Tachi habría que haberlo visto.
2: Claro, por lo menos Vallejo, los 10 partidos o 20 o 25 que te sí, juegue. Sí. Te va a dar el nivel.
0: Mensaje para Raúlico.
1: Y un tío de aquí es
0: que... Javier Marzán, Raúlico, ponte a estudiar, maño, que te vienen los finales. ¿Cómo los llevamos?
1: Ahí vamos. Bien, ahora, ¿no? 2 meses duros.
0: Pero tú eres buen estudiante, ¿no?
1: Bueno. No del habrá, montón. Bien.
15: No, no habrás dejado todo como esto para el final. Y no, no, pasa no, lo no, que no, pasa. No, no.
0: Mira, que Melón me, no, no. era profesor, ¿eh? Sí, sí. Cuidado.
1: No, pero jodo. Entre estos dos mesecicos de exámenes y...
0: el fútbol, ¿eh? Fútbol, vamos. Qué tranquilico estás, ¿eh?
1: Wow.
0: Cide H, podríamos listar los que han dado la cara, aunque sea en la medida de sus posibilidades, aunque sean malos. Yo diría Adrián, Gómez, me imagino que Dani Gómez, Robert, Mensah, Francho, Keidi, Saidú y poco más. Yo te quito de esa lista a mínimo dos. Mínimo dos te quito de esa lista. Keidi, ¿eh? Keidi lo máximo que ha

0: O sea, si haces un Tenerife, vale, pero como, ojo con la pero promoción.
1: Es que el, pero es que el problema es que no tienes una base. Ese
0: ojo
1: es el
0: con la promoción, pues
1: yo habrá creo que ese hacerla. Es el problema del año que viene, porque el Tenerife baja, pero aún tiene 4 o 5 jugadores para tener una base.
2: Sí, pero oye, que me da igual, que eres el Real Zaragoza.
1: Hombre, claro que sí, no, pero que me estoy refiriendo que tienes que fichar 26 tíos y.
2: Pues coges.
1: Claro, que es tu trabajo. Y lo fichas. Que lo tienes que hacer bien.
2: Exacto.
1: Claro,
2: que no
1: pero,
2: es tan difícil. Que no es tan difícil. Ya. O sea, si cobras 300.000 pavos al año, ¿qué menos que no poner excusas?
0: Es más fácil fichar para Primera Federación que para Primera División.
1: Venga, no, a ver, yo quiero pensar
0: que siendo
1: de primera red medio contrastado, yo qué sé, yo creo que va a preferir jugar en el Zaragoza que en otro equipo, ¿no? Digo yo. Si no.
2: Digo yo. Si no se dedica el Real Zaragoza cuando llegan, comerles la cabeza con que se han equivocado.
1: Que leía ayer, así que querían evitar todos al Zaragoza que iba a ser el coco.
2: Sí. Digo, pero la coca, vamos a ser, que somos malos para la salud, que el coco. Oscar, en anteriores épocas ibas por la calle y se conocían a los jugadores del Real Zaragoza. Hoy en día, seguramente me lo cruzo, no sabría que es jugador del equipo de la ciudad. Eso me llama la atención a mí, que cuando fichamos a un jugador, digo, a ver si tiene más seguidores que yo. Digo, no. No es más conocido que yo. Este va a ser bueno. Y luego no lo reconocéis, ¿no? No lo conozco yo a algunos, si soy el narrador. O sea, algunos sí, la verdad que yo sí que lo reconozco. Pero a alguno me costaría.
1: Y a alguno hace mucho que no le veo la cara, ¿eh?
2: Eso es. Eso a mucha gente os costaría reconocer a Tachi, por ejemplo.
1: Yo el otro día llamé loco, pero cuando sale Pombares yo ni me acordaba de él. Pero es que ni me acordaba, ¿eh?
2: Pues que han jugado 37 jugadores en este equipo.
1: Ya, bueno, sí, claro, es verdad que los enumeraste el otro
2: día. Un saludito para Rul, para Yurin Joalves, para Rafa, para Nika Guay, para Rul, para Héctor Gabarremirete, para Cide, para Pedro Navarro, para Picolo García, para Santiago, para muchos, para todos vosotros, para Oscar, para todos los que no me he dado tiempo a leer, lo siento. Perdón. Miguel,
0: hay
2: Delon.
0: Muchos.
2: Muchas gracias.
0: A ti.
2: Raulico, a prueba, ¿eh?
1: Sí. Y yo, un segundo, un saludo para Eva Fondera y por la artista, que soy su cumpleaños, así que felicidades.
2: ¿Cuántos hace?
1: Pues ni idea.
2: Joder,
1: 50 y.
2: Qué mal has quedado.
1: No lo sé.
2: Pues haber dicho pocos.
1: Por no pasarme de largo, mejor no lo digo.
2: Yo mando un saludo a Cayetano y Paco de la taberna El Sardi. Y a todos vosotros, muchas gracias por estar ahí para el Real Zaragoza.
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0: este, ya saben que una o dos de las sesiones semanales las dedicamos a hablar de los barrios de Zaragoza, que son el pulso de la ciudad. Hoy nos acompañan José Luis Zúñiga, presidente de la Asociación de Vecinos Manuel Viola de Delicias. Bienvenido.
1: Muchas gracias.
0: También está con nosotros Constancio Navarro, presidente de la Unión Vecinal César Augusta. Bienvenido, Constancio.
2: Muchas gracias. Buenas tardes.
0: Vamos a empezar hablando de Delicias, José Luis. Una oleada desde mitad de abril hasta ahora en panaderías, fruterías, peluquerías, copisterías, una serie amplia de comercios que se han producido diferentes robos en el barrio.
1: Bueno, yo lo primero que quiero decir es que crear alarmismo no es una cosa muy buena. Es cierto que han aumentado, también es cierto que los informes que nos manda la Policía Nacional en las juntas de distrito cada vez que tenemos plenos, bastante extensivos en el tiempo, no apuntan a una ampliación de los delitos habitualmente. Pero sí es cierto que hemos cogido una racha muy mala, pero también es cierto que cualquier delito que se produce en el barrio de Delicias acaba casi multiplicándose. Nosotros creemos que, insisto, el alarmismo es malísimo, creemos que no beneficia a nadie, es más, asusta al personal, asusta a las personas, incluso pueden dejar de venir a utilizar los servicios que hay en el barrio, y muchos de ellos un comercio muy interesante, aunque es verdad que con los centros comerciales cada cosa está más complicada, pero evidentemente es un comercio que tiene un interés de barrio ciudadano y de cercanía.
0: Claro, hace poco hablábamos con la Asociación de Comerciantes de Delicias, que nos daba un poco ese mismo mensaje, ¿no? De tranquilizar, de que ya se estaban tomando además esas medidas, que había un refuerzo en la seguridad, una comunicación constante, tanto con la policía local como con la nacional, José Luis.
1: Bueno, yo tengo que decir que la solución desde luego no es más policía. La solución desde luego no es más policía. Evidentemente la policía hace mucho, está mucho más de lo que nos pensamos en la calle Delicias, o de lo que vemos, más de lo que pensamos de lo que vemos. Nosotros tenemos allí la sede y demás, y lo utilizan habitualmente, pues lo mismo para cualquier necesidad que tengan o lo que sea, lo utilizan y nos comentan que evidentemente hay mucha más policía que nos pensamos. Pero insisto, el otro día había dos policías nacionales, dos muchachos, esto es pura envidia, de altos, de 1,90, fuertes y demás, vestidos y armados, eso que desde luego en ese momento no hubo ningún robo, ni lo puede haber porque da miedo. Pero yo creo que esa no es la solución, yo creo que debería ser más importante ir a la raíz de los problemas. Evidentemente, si usted me pregunta cuál es la raíz de los problemas, ni yo estoy capacitado para decirlo, ni tengo conocimientos para decirlo, pero seguro que hay una manera de actuar de una manera más preventiva, de una manera que sirva más, que fomentemos más la educación, que invertamos más en educación, educación pública, que es donde realmente se puede incidir. Nosotros creemos que deben ir por las cosas y no solo por la vigilancia o la policía constante y continuamente en la calle Delicias, porque es que eso pasa como pasaba hace muchos años con la droga. Si ponías vigilancia en un sitio, se iban a otro, es decir, claro, y tenemos que decidir qué queremos pagar, unos buenos servicios públicos o solo queremos pagar policía para que nos vigilen y nos controlen. Bueno, es una decisión que tenemos que tomar los ciudadanos cuando votamos y los gobernantes cuando están en posición de decidir.
0: Sobre la presencia de la importancia, el peso del comercio de barrio en Delicias, ¿no? Con toda esa tradición, nos decía la presidenta de los comerciantes precisamente que cuando levantan la no abren un negocio, que abren un sueño.
1: Bueno, son opiniones y yo sí que estoy de acuerdo en que el barrio, o sea, el comercio de proximidad, el comercio de barrio es una manera muy clara de hacer una autovigilancia en los barrios, que sí, eso es importantísimo y yo creo que eso es lo que hay que fomentar, que esos pequeños comercios, algunos no tan pequeños, sean capaces de sobrevivir, de vivir, y para eso hay que echarles una mano y colaborar con ellos, pero evidentemente es algo fundamental y que da vida, e incluso por las propias, cuando oscurece, la sola presencia de sus escaparates con sus luces y demás, pues dan una cierta seguridad. Yo creo que no es una apreciación, yo creo que es real. Incluso el paso de los niños hacia los colegios que pudiera haber cercanos caminando también da cierta seguridad de que pueda ser de una manera más tranquila. Nosotros creemos que sí es muy importante y bueno, con la agrupación de comerciantes de la calle Delicias adyacentes colaboramos en todo lo que podemos, en todo lo que nos solicitan. Lo mismo a la inversa, hay que decir que hay una muy buena relación. Quizá discrepemos un poco más en los de las cámaras de seguridad. Nosotros creemos que las cámaras no es precisamente una buena opción. Bastante controlados nos tienen ya con los móviles y demás, como para encima nos vengan controlando. Porque una empieza por los delincuentes, o los posibles delincuentes, o los posibles raterillos, que también había que ver las causas de por qué son pequeños raterillos. Pero bueno, puede acabar siendo algo más importante ese tipo de control. Quizá podamos avanzar hacia un pensamiento más unificado y de una manera que sea coartar la libertad individual de las personas.
0: Constancio.
2: Sí, es que, a ver, José Luis ha dicho tantas cosas que ya no me acuerdo de todo lo que ha dicho para poder mantener una opinión similar o parecida a la de él. Es cierto que en las juntas de distrito suelen venir representantes de la Policía Local y de la Policía Nacional, y es cierto que nos suelen decir que no hay aumentos escandalosos, digamos, ni grandes de la delincuencia, y que se mantiene más o menos controlado, ¿no?, el tema policial y de la delincuencia. Sí que es cierto también que a veces vienen bandas de otros, vamos a llamar bandas, de otras ciudades, que van recorriendo ciudad por ciudad y se les puede seguir el rastro, como bajan de una zona de la ciudad, van pasando por otra y hasta que se van ya, ¿no? Sí, también es cierto que la edad de los robos en Delicias, porque la actuación policial ha sido rapidísima, se les ha cogido en casi la mayoría de los casos, bueno, en algunos casos, no sé si la mayoría, son de 20 y tantos años, 30, entonces, bueno, ya no son niños en los que haya que hacer hincapié en su educación, porque ya son personas formadas, ¿no? Hace poco leía un artículo de una criminóloga que hablaba de la ciudad del miedo. Como la ciudad puede diseñarse también de manera que sea más o menos peligrosa para los ciudadanos, ¿no? Unas calles estrechas, sinuosas y demás, con poco comercio, pueden ser más propicias para la delincuencia. Lo que evidentemente no podemos hacer es ir a esa ciudad del miedo en la que solo haya pues policía, cámaras, de todo, ¿no? Hay que ir a otro tipo de convivencia, de ciudad. El problema es también el que, bueno, pues cuando una persona delinque y hace un robo, se le pilla con las manos en la masa, incluso algunos sentados bebiéndose la cerveza en el sitio que han ido a robar. O sea, es una cosa ya casi de chiste, ¿no? Sí que es cierto que cuando la ciudadanía tiene la percepción de que cuando se va la policía lo detiene y lo lleva al juzgado, por una puerta entra y por la otra sale, y le echa la culpa a los jueces. Los jueces no tienen ninguna culpa. Los jueces aplican la normativa vigente, la normativa que está en vigor, que aprueban los políticos. Por lo tanto, no se puede echar la culpa al sistema judicial, porque el sistema judicial aplica lo que esas normas que nos hemos dictado entre todos para convivir, poder convivir y poder tener una vida tranquila, sosegada y en paz, ¿no? Entonces, bueno, pues yo coincido prácticamente en todo lo que ha dicho José Luis, pero bueno, el tema de la educación, quizá nos hemos... estamos ya en un periodo en que a lo mejor esa educación, que sí que hay que hacerla y hay que convivir y hay que intentar que los ciudadanos tengan una educación adecuada, pero igual nos hemos atrasado un poquito con alguna generación.
0: Uh-huh. Bueno, y también que además del propio robo en sí o de esa sensación de inseguridad para el resto de personas que van a esos comercios, una luna rota, o sea, el cristal roto, el seguro, tantos días cerrados o no para reparar ese daño, o sea, que tiene también unas consecuencias, unos daños colaterales.
2: Sí, bueno, hace mucho tiempo ya que en las obras la herramienta se mete en una furgoneta todas las tardes y se lleva al domicilio particular del fontanero, electricista, lo que sea, porque si las deja en la obra prácticamente desaparecen. Eso es un problema que desde luego pues va a costar erradicar. No sé, José Luis, ¿qué opinas?
1: Sí, yo insistir, igual me he expresado mal o me he entendido mal, Constancio, pero yo creo que la educación debe ser constante. Evidentemente, los que tienen 30 años será muy difícil de reeducarlos ya, porque también estaban los gulags allí en Rusia y nos acaban reeducando, ¿no? Pero evidentemente hay que incidir desde muy pequeños en que la ciudad es de todos, que la ciudad hay que mantenerla entre todos, que hay que cuidarla entre todos, y entre eso está también que nuestra parte personal de cada uno de esos niños que estamos educando, ese espíritu cívico de que la propiedad privada, esta propiedad, los comercios tienen sus dueños, sus propietarios, que tienen sus inversiones y que evidentemente se les hace mucho mal. Pero yo insisto en que esa educación debe ser desde el principio, desde luego, evidentemente, a los 30 años será difícil, igual que a nosotros que nos reeducarán ahora. Con nuestra edad sería muy complicado, pero evidentemente yo creo que hemos abandonado una parte de la educación. Igual nos hemos. Yo tengo hijos que están en el sistema educativo. Bueno, tengo los dos hijos que están en el sistema educativo. Y otro quizá hemos abandonado la parte educativa y estamos más solo en la parte formativa. Igual hay que seguir incidiendo en esa parte educativa, y yo creo que desgraciadamente no apunta la perspectiva de cara al futuro, no apunta a esa parte más educativa de convivencia, de saber estar, de saber convivir, de entender. Yo creo que lo pedía en un medio de comunicación, lo ponía, y yo lo llevo diciendo hace muchos años, es que la ciudad es nuestra casa y la tenemos que cuidar entre todos, pero entre todos es cuidar desde la limpieza a que nuestros comercios sean seguros, que nuestros ciudadanos vayan seguros, pero es una labor de todos.
2: Efectivamente, y es, yo voy un poquito más al urbanismo otra vez. Cuando una ciudad se entiende propia de los ciudadanos, cuando se apropian del espacio, cuando hay comercio local, cuando hay colegios, cuando hay gente paseando, pues es más difícil que la del delincuencia pueda acampar por sus respetos, ¿no? Es evidente, o sea, las calles vivas tienen que ser en la ciudad, tienen que ser calles vivas, y eso dificulta la delincuencia. Eso poco tiene que ver con que a las 4 menos cuarto de la mañana con una alcantarilla te rompan el cristal, ¿no? Pero bueno, algo es algo. Y desde luego, lo que no puede ser es que todos los comercios tengan que tener cámaras, todas las calles también, y que los comercios tengan que poner cristales blindados porque no les han robado una vez, ni dos, ni tres, sino que han sido ya reiterados los robos. En fin, es un problema de difícil solución.
0: Bueno, pues vamos a cambiar de zona porque van a empezar, se espera que en breve, esa reforma integral de la calle Pedro Cervuna. Constancio.
2: Sí, bueno, insistir un poco en lo que decíamos aquí otras semanas, que el Ayuntamiento hace un esfuerzo, un sobreesfuerzo explicativo en relación con las obras que va a ejecutar. Esta tarde se ha explicado el organigrama de la obra, o sea, qué va a pasar en cada momento, qué se va a hacer, cuáles van a ser las molestias a los vecinos. Es una explicación muy completa y muy, no sé, muy de cara a los vecinos, ¿no? Uh-huh. Está muy bien, pero sigue siendo explicación. Y el paso siguiente que hay que dar es el de la participación. Y hace poco en el servicio o la oficina de medio ambiente se hizo una especie de ejercicio participativo para ver cómo se podía mejorar la participación, y se pusieron encima de la mesa experiencias de otras ciudades europeas. Y no tenemos por qué envidiar a ninguna ciudad porque sea mayor o menor. Se hablaba de Berlín, de Ámsterdam o de Copenhague. En esas ciudades se hacen de una manera o se hace de otra. Se crea un órgano de una manera o se crea de otra. Pero en todas se monta una especie de comisión conjunta, ciudadanos, políticos, técnicos, para llevar los proyectos de reforma de las ciudades en conjunto adelante. Y las decisiones se toman en conjunto. Eso da muchísima envidia, pero muchísima, porque aquí lo que suele pasar es que se hace un proyecto, se explica a los ciudadanos, se les examina en un minuto diciendo qué te parece, pues es que no lo no, que es que te diga en un minuto o media hora, no puedo decir nada. Y cuando dices algo, y José Luis y yo hemos coincidido, por ejemplo, en la Avenida Valencia, te dicen no a todo, porque el proyecto está hecho ya y ejecutado y para licitar, ¿no? Entonces, esa explicación está muy bien. De la calle Pedro Cervuna es aplaudible, está muy, pero hay que dar un pasito más y hay que ir a la participación previa a la redacción de los proyectos, recoger las necesidades de los vecinos, recoger qué es lo que quieren ellos, cómo lo quieren, y darle forma en común con técnicos, políticos y vecinos.
1: Sí, lo hace totalmente de acuerdo, Constancio. Es cierto que te lo explican, en concreto la calle Pedro Cervuna, no conozco el proyecto, no he tenido la suerte de poder acudir, pero vamos, lo miraremos. Y evidentemente lo importante de todo es eso, te lo explican, te piden ideas, a veces sobre el momento. Hay que decir que las ideas también valen dinero, que a veces te tienen ideas, pero claro, eso da lo mismo. Ideas, sugerencias, las das, las aportas, y te dicen, no, esto lo pones en las alegaciones, y dices, bueno, pues lo pones en las alegaciones, y te dice, bueno, no, esto no nos gusta ya, nosotros somos lo bastante inteligentes, que lo serán sin duda alguna, para hacerlo como decimos y todo estar contento. Yo creo que eso no es proceder, yo creo que lo que dice Constancio es verdad. Hay que escuchar a los vecinos, pero no solo escucharlos, atenderlos y recoger sus sugerencias, que evidentemente no todas tendremos razón, pero muchas pequeñas cositas son las que realmente hacen que la vida de los vecinos de allí sea mucho más confortable. Yo creo que en ese aspecto hay que insistir y volver a insistir. Bueno, muchos llevamos muchos años y seguiremos insistiendo, pero vamos, yo creo que el concepto tiene que cambiar más, el chip dentro de nuestros políticos, de que hay que aceptar la crítica y las sugerencias que vienen de los vecinos.
0: A veces...
1: y vecinas, perdón, si no.
0: Aquí, hablando tanto en Esto es Aragón como en Aragón a Debate, cuando hablamos con los representantes de los barrios, esa idea se repite muchísimo, ¿no? Uh-huh. Hace poquito, pues con los vecinos de Valdespartera, que hay un proyecto de la línea 56, nos decían, es que hubo una reunión, no pudo ir nadie de Valdespartera, se pasó, y entonces en el periodo de alegaciones no ha habido, no nos han hecho caso, no, bueno, como que había fallado esa comunicación. Y es la idea que se repite en muchos barrios, que sí. No hay una verdadera participación, una actitud de escucha, de intentar integrar lo que proponen los vecinos, que al final sois los que vivís en las zonas que se van a
2: reformar. Es complicado hacer participar a la ciudadanía, porque normalmente participan siempre los mismos, otros no tienen ningún interés, luego solo se quejan, pero bueno, esos temas hay que trabajarlos también, hay que hacer el esfuerzo, pues, es decir, explicar las cosas bien, acercarse a la gente y decir, a ver, que tú has hablado mucho, este señor que no ha dicho nada, que hable también, ¿no? O sea, esas cosas, hacer participar a todo el mundo y no solo a los que lo hacen habitualmente, eso hay que trabajarlo también, y eso es absolutamente necesario.
1: Yo insistí en que la participación es fundamental, y añadir, alegue usted a estas cosas, alegar no es tan sencillo. Cuando te empiezan a hablar de leyes, de sentencias, de no sé qué, yo creo que debe ser algo mucho más sencillo para que ese ciudadano que no está acostumbrado a hablar delante de unos técnicos que sin duda alguna saben mucho más que él, a expresar su opinión como le gustaría, yo creo que hacerlo más sencillo. Y más sencillo es, yo siempre he pensado que la concejalía de participación ciudadana no debía ser una concejalía, debe ser una cosa transversal que esté en todos los sitios donde se pueda dar esos mensajes y recibir esa recepción de esas opiniones de los vecinos y vecinas, sobre todo cuando son entornos, cuando son, yo aquí también diferenciaría, cuando es una cosa de que pertenece a un barrio en concreto, porque es más de allí, a las cosas que sean más de ciudad, las cosas de ciudad, yo entiendo que deben ser mucho más amplios. Bueno, pues pueden poner en este momento la Plaza San Miguel, que va a afectar mucho a los vecinos que ahí viven, pero evidentemente por ahí pasamos, pues como mínimo el 15 o el 20% de los ciudadanos todos los días, de los zaragozanos todos los días. Yo creo que eso también es importante, que esos procesos de esas grandes infraestructuras sean mucho más amplios que lo que sería solo a nivel de barrio, cuando es algo muy concreto. Pero en cualquier caso, la participación debe ser la palabra clave en todo esto, y la recepción de esas sugerencias e ideas que pueden aportar los ciudadanos.
2: Y no solo la recepción, sino la respuesta documentada y razonada, que lo hemos dicho muchas veces aquí. Hay un botón, digamos, en la página del Ayuntamiento, que es Idea Zaragoza, que uh-huh. ha sido premiada hace poco, y que, bueno, pues ahí la gente puede opinar también y puede alegar y puede hacer todo lo que quiera. Pero yo voy otra vez al principio, o sea, que no me enseñe a alguien un técnico que seguro que sabe mucho de lo que está haciendo, que no me enseñe lo que ha hecho ya redactado y definitivo para ir a licitarlo, sino que me diga antes, juntamente con los políticos y con los vecinos en una calle, pues los que, usuarios de la calle, y en otra zona como más amplia, pues una participación más amplia, que me deje opinar desde el principio, porque lo voy a usar yo, que vivo en esa calle. Entonces déjeme opinar, porque yo voy a ser el usuario y yo creo que podrían ir por aquí los tiros. Luego, si me convencen en esa comisión conjunta, me convencen que por ahí no pueden ir, por H, B o la razón técnica que sea, pues de acuerdo. Pero yo ya he dicho lo que tenía que decir y se me ha contestado adecuadamente.
0: Y a tiempo, además, claro, pasa por las conversaciones que tenemos con diferentes vecinos de diferentes asociaciones de la ciudad, eso que has dicho, ¿no? Que ya tienen el proyecto hecho, te lo cuentan y lo hacen. O sea, pero no hay ese feedback de, pues, en la Plaza San Miguel con lo de la fuente y la pérgola. Claro. Vamos a poner una pérgola metálica para que cuando haya 40 grados en Zaragoza, pues en la plaza haya 50 en vez de una fuente que refresque.
2: Pero ni siquiera feedback, hablarlo antes con ellos, sí. Y decir, vamos, ¿os parece bien que pongamos esto? Y si antes de hacer el proyecto ya te dicen, no queremos aquí una pérgola ni por el forro, pues ya está.
1: Se trata de ir con los anteproyectos, con las ideas, plantearlas y ver qué se puede mejorar, o que se puede solucionar de lo que los técnicos sin ninguna duda, porque no lo viven allí, no lo ven. Pues no, es algo, yo creo que es algo tan sencillo como eso, un anteproyecto, una idea, decir vamos a hacer esto, vamos a ver esas sugerencias y vamos a ver dónde podemos mejorarlo entre todos. Uh-huh. Pero vamos, les cuesta mucho. Yo no sé tanto a los técnicos, y en este caso me gustaría echar a veces una defensa de los propios técnicos municipales, que muchos de ellos, pues lo mismo Constancio como yo, los conocemos y sabemos de lo que les gustaría también, pues si no son las ideas de los políticos o de los partidos, que a veces son tan contradictorias como pasó hace aquí unos años, cuando aquí se quería peatonalizar la calle Don Jaime, se negó un partido. En la misma época se quería peatonalizar el centro de Huesca y era el partido contrario el que gobernaba y se negó el otro partido. Y decía, pero pónganse usted de acuerdo, usen criterios comunes, porque es que en el fondo estamos haciendo siempre las cosas por ir a la contra de alguien. Y en el fondo eso es lo que acabamos pagando somos los ciudadanos.
2: Sí, yo cuando digo que hay que hacer las cosas desde el principio con una comisión conjunta, puede parecer utópico y que no se puede hacer en realidad. Pues se ha hecho en Zaragoza y yo he participado en dos proyectos, tanto el Centro Cívico de, y no sé si lo he dicho aquí alguna vez ya, creo que sí, Centro Cívico, el de la Vía Hispanidad.
1: Sí,
2: no me acuerdo el nombre.
1: Vía Hispanidad, bueno, pongamos Vía Hispanidad.
2: El de Hispanidad. O la apertura de la calle Alledo, en los dos casos se nos dejó a los vecinos participar con el técnico, uno municipal y otro externo, para poder empezar a hacer los bocetos desde el principio de manera conjunta. Es posible hacerlo y se ha hecho. Lo que reivindicamos es que se haga, a ser posible, en la mayor parte de los casos. Hay cuestiones muy técnicas, el cambio de tuberías en la calle, en cualquier calle, ¿no? Uh-huh, que tiene que ser de no sé qué diámetro, tiene que ser de no sé qué material y no sé qué. Bueno, eso es evidente, esas cuestiones técnicas no vamos a meternos, pero sí en el resultado formal del final, o sea, que cómo va a quedar esa calle, si va a tener más árboles, menos, de qué tipo de árboles incluso, qué jardines, cuánto tráfico va a ir por ahí, si se puede a lo mejor opinar sobre si ese tráfico se puede desviar por otro lado o no, pero eso ya nos lo contestarán los técnicos, pero antes de, no después de.
1: Incluso donde da el sol, sea que el Cera da para poner las carriles bici, es decir, que es una Navidad Valencia, ha dado mucho que hablar también, poner siempre el carril bici donde en verano va a dar todo el sol durante toda la tarde, pues son cosas que no lo entienden o no lo quieren entender, o simplemente, como dice Constancio, vienen con su proyecto y quitando dos ladrillos que los cambian de sitio, lo demás te quedas como estaba la cosa. Yo creo que es una pena y se pierden muchas posibilidades de tener una ciudad que acabamos defendiéndola, llamándola a todos. De cierta manera, al final, acabas cogiendo esa calle, no paso porque no me gusta cómo está, o cualquier cosa, a veces manías que tenemos los ciudadanos. Y es verdad, en cosas muy técnicas, y hemos coincidido con Constantino en algunos sitios, nunca nos metemos si la tubería debe ser de 50, 200 o 1000, pero si no sabemos, bueno, algunos sabrá, pero no sabemos, eso dice, ellos tienen estudios y demás, pero nos metemos en cosas que son visibles, que las veamos, que las podemos disfrutar, saborear y demás. Yo creo que, bueno, además yo creo que la buena voluntad del movimiento asociativo, del movimiento vecinal, está por encima de todo. Yo creo que nadie vamos con idea de fastidiar ni nada más, todo lo contrario, vamos con la idea de mejorar esas calles, esas ciudades, esos parques, esos centros cívicos que el ayuntamiento construye con nuestros dineros, todo hay que decirlo, parece que lo hacen ellos, pero que evidentemente nosotros queremos es mejorar los entornos, los centros cívicos y cualquier otra situación que se dé en esta ciudad.
0: No es utópico, se ha hecho en otras ciudades, se ha hecho incluso en nuestra ciudad. ¿Por qué entonces hay tanta resistencia? Porque luego se tienen que soportar esas movilizaciones, esas quejas, el descontento de los vecinos, ¿no? Que, como decíais, pues no sabréis el diámetro de esto, pero sí que a las 12 de la mañana ahí da el sol y hay un grupo de mujeres que les vendría bien tener unos bancos y una sombra, ¿no? O sea, usar la usabilidad de las calles de la ciudad, porque hay esa resistencia a hacerlo bien cuando se ha hecho en otras ocasiones.
2: Yo hace dos semanas aquí dije que partíamos de un modelo de cambio político cuando vino la transición, y que los primeros ayuntamientos democráticos y los primeros movimientos vecinales después de la transición, todos estábamos muy ilusionados en hacer las cosas de otra manera, y se hicieron más o menos de otra manera. Los políticos recibían, ya lo comenté aquí, a las asociaciones de vecinos, había un hilo directo, había un flujo continuo de transmisión de información que era algo que no conocíamos desde hacía mucho tiempo, ¿no? La cuestión es que, como dije aquí, que han pasado más de 40 años, o 40 años más o menos, y todo ha cambiado, ¿eh? Los movimientos originales han envejecido mucho, las caras que había entonces muchas veces siguen siendo las mismas. La ciudad ha mejorado ostensiblemente, ya no hay que pedir ni una farola ni que se haga una calle, se ponga asfalto a una calle porque es de tierra, pero los políticos también han cambiado, también han, digamos que están pecando ahora más de como de abuso de poder, bueno, abuso no, de ejercer su poder, ¿no? O sea, yo soy el que decide, yo tengo mi programa político y el programa político llevaba aquí, iba a hacer esta calle, esta línea de autobús, este no sé qué, y yo lo voy a hacer por encima de todo porque yo soy el que manda, ¿no? Ese cambio de actitud, ese ser el poderoso, yo creo que ese es lo que ha, digamos, envenenado todo el proceso. Ya no hay esa comunión, digamos, entre vecinos políticos, sino que hay un distanciamiento en el que los que ellos deciden, porque ellos son los amos de las perras, pero las perras son nuestras.
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